0: ¿Qué tal, mi familia? Muy buenas noches. Sean ustedes bienvenidas, bienvenidos a la hora más chipocluda. Sí, señor, tú lo sabes, la hora del taxista está arrancando y iniciando a partir de este momento. Te invito a que te comuniques. Sí, señor, con nosotros. ¿De qué manera? Fácil, enviándonos mensajes de WhatsApp. 99 82 36 45 44.
1: Vaquero, dime.
0: Comunícate mandando tu mensaje, por favor. Ya sea nota de voz o un mensaje de manera de texto, te lo voy a agradecer. En este día, jueves pozolero, 7 de mayo, es hoy, el último día para que las mamitas se apunten a la tómbola, es el último día, y ya cerramos la tómbola. Sí, señores, así merengues, termina ya la oportunidad de poderte anotar, mamita, nuestra tómbola. No quiero que te quedes fuera, no quiero que te quedes fuera, así que ya sabes qué hacer, y si no lo sabes, te lo voy a contar en un rato más.
1: Más adelante.
0: Vamos con los primeros mensajes a mi amigo Cayuco. Ahí siempre reportándose, primerito en Valladolid, Alfredo Tapia. En Playa del Carmen, al Zorrillito, rumbo hacia Valladolid. Vamos, que está atendiendo una linda y calurosa tarde. Mi querido, queridísimo Cruz, allá también está riquísimo el calor también allá en Cozumel, ¿verdad?
2: Vaquerito, buenas tardes, excelente jueves, ya huele fin de semana, ahí vamos, ya sabes, escuchándote 12-14 presente, como todos los días, sintonizándote, saludos y bendiciones.
0: Gracias, amigo. Amigo vaquero, ya urge estar en ambiente. La hora del taxista anima todo, y para comenzar un A ver, Triple J.
3: Aquí está su...
0: A ver, Triple J de mi vida, chiquillo Pepe. ¿Quién dijo? ¿En qué momento dije que hoy vamos a tener complacencias? ¿En qué momento, Triple J, escuchaste que yo dijera van a haber complacencias, papito, eh? A ver. Ayer no te reportaste, lamentablemente. Ayer tuvimos ruleta complacencia. Así que siento mucho decirte que hoy, lamentablemente, como diría nuestra lindísima pequeñita de cabina, hoy no vamos a tener complacencias. Pero qué mejor que ella te lo diga, ¿verdad?
4: ¿Quién les dijo que hay complacencias? ¿Qué no entienden, Padre Poderoso Jesús?
0: ¿Ya escuchaste, Triple J? Ayer no sé por qué no te reportaste. Ayer sí tuvimos, papito. Ayer sí tuvimos. Hola, mi querido Tony. Tony López. Ah, que ya me acordé que estoy sentido contigo, ¿eh?
5: Buena por la tarde, vaquerito. Tarde, pero de uno. Hoy sí temprano, pero seguro. Aquí andamos. Bonita tarde, bendiciones. Aquí a la orden para el orden, vaquerito.
0: Buenas tardes.
5: Bonito jueves.
0: Pozolero.
6: Hola, vaquerito chulo, precioso, hermoso, mi carita de chocolate. Bienvenido a tu programa. Ay, ya me había fastidiado. Pura música. Que esa voz me agrada. Te mando un beso en el toque, vaquerito hermoso.
0: Gracias, doña Angie, preciosa.
5: Vaquero, ya nos estamos reportando desde la maquinaria pesada desde Playa del Carmen, escuchando al vaquero. Saludos, vaquero.
0: Muchas gracias, mi queridísimo José Luis. Repícame el timbal. Los siete latinos, los brujitos de Catemaco. Recuerde que hoy es el último día para apuntarse, mamita, a nuestra tómbola de mañana, ¿eh? Le voy a tener información un poquito más adelante. Así que, mamita, muy pendiente.

0: inscribe con tu participación. INE.
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6: Son las 7:14.
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0: Bueno, familia, dos buenas canciones moviditas.
1: ¿Para qué?
0: Para ti, a través de la que manda. Oiga, recuerde que hoy es el último día, ¿eh? Hoy el último día para que mamita se apunte. Así que ya saben, un ratito más voy a volver a explicar la dinámica. Porque mañana es el día para conocer a las ganadoras.
2: Hola, vaquerito chulo, precioso, hermoso, mi carita de chocolate. Bienvenido al programa. Ay, ya me había fastidiado. Pura música, pura música, pura música. Que esa voz me agrada. Te mando un beso en tu cachito, vaquerito hermoso.
0: Nos extraña, doña Angie, nos extraña. Mi queridísima Clau, ¿cómo estás, mi amor? Allá en Tulum, Tulum, Tulum, Tulum. Hola. Aquí en la trabajación para la banda del Mirador. Para Rubí. Para doña Daisy. No, no, no. Daisy, así, Daisy. Para ti, Fabi. Un abrazote con tallón para Don Beto. También para el tóxico. Y no pregunto para la muchacha porque segurito. Segurito no ha llegado, ¿verdad, Fabi? Segurito.
3: Buenas tardes, ya la escucha. Aquí reportándonos bien golpeados, pero a la escucha ya.
0: Con permiso de quién te fuiste a divertir, ¿eh? Eso lo tienes que aclarar con Melis y conmigo, ¿eh? No nos tienes nada contentos.
4: Amigo mío, a la escucha en sintonía. Un placer escucharlo. ¿Hoy no va a haber tiro?
0: No, hoy creo que no, ¿eh? Hoy es jueves, pozolero, hoy vamos a portarnos bien. Hola, vaquero, mi mami se llama María. Siempre, siempre te escucha. Yo soy su hijo menor. Mi nombre es Damián. Te escuchamos aquí en Nuevo Nocbec. Por favor, hola, Damián, ¿cómo estás? Buenas noches. Ay, miren quién acaba de llegar.
5: Coqueto.
0: Contrólense, chicos, ¿eh?
6: Vaquero, vaquero, buenas noches. Tardes, noches aquí, haciendo pase de lista, que estamos presentazos. ¡Ay! Escuchando nuevamente en San Jueves tu agradable programa. Un saludo a todos los que andamos tras la chuleta esa tarde noche de jueves. Bendecido fin de tarde a todos.
0: Ay, merinos, te encanta lebrestar a los muchachos.
7: Muy buenas tardes, vaquero, vaquero, vaquero. Aquí el reportaje de Charlie, Apple Express 3290 de Playa. Este cambio de número, este es número nuevo.
0: Ah, ¿te cacharon algo, verdad? ¡Te cacharon algo, loco! ¡Saludos, mi querido Eduardo Aquino! ¡Hola, papirrín! Ahí andamos aquí en la casa, ya estuvo. Fuerte el sol. Saludos al amigo El Pelón.
1: ¿Para qué le va?
0: El Pelón. Ahí desde...

0: California, en Estados Unidos. Hola, papito, ¿cómo estás? Saludos, papirrín, aquí en Carillo. Saludos escuchándote como todos los días de parte del Tapi.
1: ¿Ahora qué te hice?
0: Me quedé esperando mi hojal de jamón y queso otra vez. Jamás que llega. Cada día tu velita se va consumiendo cada vez bien rápido, ¿eh? Hola, saludos al huesito allá en Carillo Puerto.
2: Buenas tardes, Lagrito, buenas tardes. Aquí reportándonos del portable 1504 de Playita del Carmen.
0: ¿1504? ¿Qué pasó, mi querido Juan? ¿Cuándo hubo cambio de portable que no me enteré?
2: Oh, buenas tardes. Aquí reportándonos de nuevo. Aquí escuchando tu programa a primera hora. Primeros minutos de tu programa. Saludos, saludos, vaquero.
0: Tú muy bien, Misael. Hola, vaquerito, estamos en la trabajación. Les saludo a su amigo Josué. Soy nuevo. ¡Ay, por favor! Ahora resulta que Josué es nuevo. ¡No me mientas! Estás más recorrido que la Portillo. Saludos a la gente de Kansacap a través de su embajador. ¿Por qué digo su embajador? Porque él siempre saluda a toda la gente de Kansacap, el querido Caimán. Hola, saludos a mi hermana Gladys Fierro Mendoza. Hoy cumpleaños. Ok, ¿y quién pide las mañanitas? Ya sé que es tu hermana, pero, ¿cómo te llamas tú? O sea, ¿eres su hermana o eres su hermano? Hola, papirrín, aquí estamos echándonos una riquísima botana así light, ¿eh? Light. Mendigo Mar. Tú sí comes bien, papito, ¿eh? Tú sí te alimentas. Hola, vaquerito, aquí del Departamento de Seguridad de Puerto Cancún. Te saluda tu compirri, el perrón.
2: Día para conocer. Vaquero, vaquero, vaquero, vaquero.
0: ¿Qué es eso?
2: No, vaquerito, ¿sabes qué? El golo, fírmalo. Aquí estamos festejando mi cumpleaños. Llegó el vagabundo.
0: ¿A caray?
2: Y aquí está Marquinhos. ¿Quieres decirle algo, Marquinhos, por el domingo? ¿Qué pasó, vaquero? Dilo, dilo, dilo.
3: Todavía encima mentiroso, ¿eh?
0: Eso le digo a Marquinhos. Eso le digo a Marquiño.
4: No sirve para nada.
0: También el golo no sirve para nada.
2: Sientes cómo te vibra todo cuando oyes esa voz, papirrín. Ay, ay, ay.
0: Nada, papi, nada. Porque yo soy amigo. Soy amigo de su esposa. Me cae mal el gordo porque le cree más a Marcos, trae a Marcos. ¿Qué tiene Marcos que no tenga yo? Te voy a decir. Te lo voy a decir, pero no quiero romper tu corazón, papi. Pero Marcos sí tiene palabra. Con eso digo todo. Vamos a la pausa. Regresamos 99-82-36-45-44. ¡Hola, Gema! Ahí está mi amiga Gema, ¿eh? Ahí está mi amiga Gema. Hola, amiga. ¿Cómo estás? Gusto saludarte. Vámonos a los comerciales, por favor.
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5: Son las 7 con 29 minutos. 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

0: diamante. Así lo dice Valentín Elizalde. Las 7:33 minutos. Hora de Quintana Roo. Las 6:33 minutos. Yucatán y Campeche. Afirma Vaquero, no ha llegado, ya sabes. Cuando es patrona, no le digas nada, no le digas nada. Porque ya ve, ya vi cómo se pone cuando se molesta,
1: Está dura la voladora. Estoy yo durmiendo en el carro. Anda enojada, Mili.
0: También yo. Así que vas a tener que contentar a dos personas,
2: Firma, firma, aquí cómo te adivinas, Hay que ser de uno, ¿no? Hay que ser de todas.
0: ¡Ay! Papi, ya se puede tener dos WhatsApp. Dos cuentas de WhatsApp. ¿Qué pasó, papi? ¿Te viste lento, chavo? ¿Te cayó la voladora por tonti?
3: Buenas tardes, vaquerito. Buenas tardes. Aquí en la casita ya descansando. Ya se terminó las 400 del día de hoy, soportando el calor. Hay un saludo a los amigos colectiveros de Playa del Carmen, en especial a Willy, el copete hueso. Saludos a Willy, saludos a Willy. Saludos, vaquerito.
0: Y dicen que va a haber todavía más calor, Adrián, Va a ser más calor todavía. Hola, vamos regresando del aeropuerto a la playita para comentarte que el tráfico está bien fluido en este momento. Ahí sobre la 307, Cancún Playa. Muchas gracias, mi querido Alejandro Eugenio. Gracias por el dato.
4: Vaquero, saluditos aquí escuchándote como siempre y esperando los agarrones que se ponen más chido que el Super Bowl.
0: Hoy no creo que vayamos a tener, papi. Hoy todo está con calma, así parece indicar. Debido al calor me tocó probar esa... Tomasolo.
5: Marquitos.
0: Sí, el cuadro. Marquitos, mi amigo. Marquitos. Oye, vaquerito, ¿cuándo va a ser mini concierto? Qué bueno que lo dices, Josué. Hoy vamos a tener mini concierto, Hoy. ¿De quién va a ser el mini concierto? Solo le puedo decir que va a ser un grupo muy movido, Hola, soy Javi. Aquí desde Tulum, a mi abuelita que está en la cocina. ¿Me puedes explicar cuáles son las bases? En un ratito, Javi, voy a explicarle a todas las mamitas para que puedan participar. No se despeguen del programa. Aquí te escuchamos. Mándale un saludo a mi esposa, la chica B, que quiere ganar mañana, Dice que le desees mucha suerte. No te preocupes, yo me encargo de aquí de echarle buenas vibras. Saludos a la familia Balanchi, hasta Xcán, Yucatán, de parte de Balan Junior.
6: Buenas tardes, buenas noches, vaquero. Aquí te saluda tu amigo Toño desde Playa del Carmen, nomás para mandarle un cordial saludo a mi consuegro David. Él nos escucha en la región 102, allá en Cancún. Un cordial saludo, vaquero. Excelente programa, suerte ahí en cabina, vaquerito.
0: Ya está, papito, ya te escuchó, Quieres quedar bien, algo hiciste. Saludos al chino, desde Salinas del Márquez, Oaxaca. Ahí le envían saludos al chino, que nos escuchan vía internet. Saludos, chino, 7358 a la distancia, vaquero. Aquí estamos en la CDMX. Te estamos escuchando a través de la aplicación de Radio Turquesa.
7: Hoy no va a haber radionovela.
0: Hoy no creo, papi. Hoy están muy bien portados los angelitos, bien portados.
8: ¿Qué onda, vaquerito? Buenas tardes. Te mando un saludo, mi viejo, ando acá por tu tierra. A ver si nos ponemos de acuerdo para tomarnos unas frías.
0: ¿Y luego? ¿Y luego para dónde? Oye, muñeco, mándale un saludo a la patrona, o sea, mi mami, tu suegri, que te anda escuchando en Paseos del Mal. ¿Quieres que yo le diga algo, Antonio López? ¿Estás seguro que quieres que yo le diga algo a la señora Margarita, una hermosa mujer dama, que obtuvo un hijo mentiroso, falso, traicionero?
9: Todavía encima mentiroso,
0: Sí, señora, déjeme decirle que su hijo es un mentiroso. Pero usted es hermosa, doña Margarita, Usted es una diosa, preciosa ella. Lamentablemente su hijo se le descarrió en el camino.
10: Se molesta,
11: Vaquero. Buenas noches, vaquerito. Aquí andamos festejando otra vez su cumpleaños del Golo Golo.
0: Otra vez.
11: Sus 50 años de edad. Aquí andamos. Vaquerito, coméntalo con el señor Marquinhos, con el señor Marcos.
0: Por favor, señor Marcos. Así me le hablas de respetito, vagabundo, Al señor Marcos. Tengo un amante. Consta, así se llama la canción. Es el señor Vicente, Don Chente. Está presente en la hora del taxista.

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0: Son las 7:44. 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
15: ¡Ay, ay, ay! Esos amores platónicos. ¿Y tú? ¿Y tú tienes alguno ahora?

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1: Guácala, qué rico lo prohibido, ¿eh? Guácala, qué rico. Las 7:48 para todo Quintana Roo. Las 6:48 en Yucatán y Campeche.
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1: Te recuerdo el número que debes de utilizar y usar para mandar tus mensajes. Solo funciona para mensajes. No funciona para llamadas. El 99 82 36 45 44 solo funciona para sus mensajes. Saludos al amigo José Manuel Quijano, del 8250, que el día de su cumpleaños andaba de fiesta, no en Cancún, pero se dio su escapadita allá por Valladolid, el tocayo.
3: Vaquero, buenas noches, vaquero, vaquero. Oye, vaquero, ni cómo ayudarte, vaquero. Solo te puedo aconsejar que te cuides. Que
1: ¿por
3: te
1: qué?
3: Cuides porque doña Angie te quiere comer.
1: No.
3: Felicidades, vaquero, felicidades por el programa. Excelente noche, aquí andamos tras el chuletón, lo que quede. De aquí hasta las 9 de la noche, vaquero. Cuídate mucho y cuídate de doña Angie.
1: No, doña Angie es un amor de persona que sabe que quiero mucho a esa gran señora, ¿eh? Preciosa y guapa, déjeme decirle, ¿eh? Mi querido Robocop, qué milagro, ¿te acuerdas de los mortales? Allá el 297. Saludos. Creo que ya te fastidió, no, hombre, Marty, no digas eso. Jamás, jamás, jamás. Es más, me preocupo cuando no mandas mensaje, Marty, ¿eh? Así como mi amigo Víctor, que también se reporta con nosotros, ¿eh? ¡Arturito! Ahí está en el móvil. Ahí se anda circulando hasta las 11 de la noche, me dijo, ¿eh? Servicio hasta las 11. 11:01 ya no. ¿Verdad, mi estimado Arturito? A las 11:01 ya se cierra el servicio. Un abrazo, amigo. Allá mi vecino de Alejandría. Papirrim, es que me obligaron. Ay, por Dios. Pero si Cruz es un... Ay, no, ya no voy a decir que es Cruz. Mejor me callo. Vaquerito, estamos en casa. Hola, mi querida Elsie. Buenas noches también para ti. De regreso, ya se había apagado mi velita. Uy, no, mi hermano, tu velita ya está, pero... Sigue de rojiblanco y vas a perder muchos beneficios.
4: Vaquero, vaquero, vaquero, vaquero. Aquí andamos dándole todavía. Aquí andamos con la muñeca y aquí andamos con Ortiz. Dándole duro, dicen que ya no aguanta los pies. Que necesitan una fría. Una fría para refrescar la garganta, vaquero.
1: Ah, y de segurito tú le vas a hacer segunda, ¿verdad? Y de segurito tú te vas a sacrificar, ¿verdad?
5: Buenas noches, vaquero. Buenas noches. Mándale una felicitación a mi esposa Rose, por favor, que hoy cumple 50 años. Y mándale un beso, por favor.
1: Ah, no, saludos, claro. Sin tantos años. Rose, felicidades. Hoy, Fercho. Hoy, Fercho se va a disparar con una rica cena para ti, ¿eh? Te va a sorprender, ¿verdad, Fercho? Saludos a mi morena desde Valladolid, Yucatán, de parte... de Julio César Q. Gracias, Daisy. A ti no te creo, Antonio López. A ti no te creo nada. Mi queridísimo Rufino, allá en Valladolid, ¿cómo estás? Me dice hace mucho calor también por acá, papirrín, ¿eh? Que tengas una excelente noche. Igual para ti, mi querido Rufino, que estás acompañado de tu distinguida familia, papirrín.
6: Buenas noches, señor vaquero. Señor vaquero, ya andamos acá en frecuencia de los 99.7, como todos los días. Escuchando al locutorazo de Radio Turquesa. Ya sabe que siempre, aunque no nos reportemos, andamos en frecuencia, distrayéndonos, entreteniéndonos, como todos los días, viejo. Excelente programa, excelente, que siga teniendo excelente turno, excelente noche, excelente jueves, y aquí vamos a andar a la escucha de tu programa, mientras estés en frecuencia nosotros con las cuatro morenas rodando.
1: Muchas gracias, mi amigo. Cada vez que llega por acá, lo primero que hace es prender a Radio Turquesa. Un saludo al señor Carlos Pacheco, de parte de su rorra. Besos para los dos. Dile un piropo. No, hombre, a mí no me salen. A mí no me salen los piropos. ¿Cómo le voy a decir yo un piropo? Es más, escribe tú el piropo y yo se lo digo. A Santos Eliezer Chan, te mando también un saludo para ti, mi amigo.
7: Vaquero, sí, marcando. Y no entra llamada, ¿Qué 40?
1: Sí, porque el teléfono no es para llamadas. Pues sí, ya dije que el número no es para llamadas, Javi. ¡Ay, de veras, Javi! De veras.
8: Un inútil.
1: Es un inútil. Saludos a Don Rodo de Cuna Maya, que te escucha todos los días y en tu tienda de frente al sol. de parte de Josué en mi tienda. Ah, caray. Ah, caray, ¿a poco tengo tienda? Saludos desde Tecal de Venegas, el amigo Hacker.
0: Vaquero, vaquero, vaquero, buenas noches, vaquerito. Aquí andamos con la familia, checando el puente, Nicho, que se vea qué tal está.
1: Oye, Fabi. Ella sabe de qué Fabi habló, ¿eh?
2: ¿Qué tal, vaquero? ¿Qué tal? Muy buenas noches, muy buenas noches. Siempre te escucho, pero no he tenido la oportunidad de mandarte mensaje. Pero hoy tengo la gran oportunidad de mandarte mensaje. Estoy aquí en la casa y por favor, mándame saludos a mi linda esposa, Juana Patricia, que está lavando trastes ahorita. Y aquí conviviendo con ella, pero aquí al 100%. Saludos, vaquerito. Un fuerte abrazo.
1: Salud, a ver. Define el convivir con ella. O sea, ¿la estás ayudando o nada más estás ahí sentado mirando que esa dama hermosa esté haciendo los quehaceres? ¿A qué llamas tú el conviviendo? Ah, hola, Alfredito, en Chemash, Yucatán. Buenas noches, gente linda de Chemash. Estoy esperando sus mensajes, ¿eh? Estoy esperando sus mensajes. 99-82-36-45-44.
8: Coméntalo, vaquerito. Buenas noches, aquí pasando lista, presente al Galito. Un día pésimo, un día para olvidar, ya casi terminándose la trabajación, pero sí muy malo. Pero nada, que no cambie esa linda voz que tiene este locutor. Excelente noche, excelente tarde, estimado, que descanses, nos vemos, chao, bye.
1: Mi amigo, hay días buenos, días malos. Creo que hoy te tocó esos días malos, pero tranquilo. Mañana será un día mejor. A todos nos tocan esos días, amigo, ¿eh? Usted, sígale como siempre, mi querido Diablito, con esa actitud tan positiva y que nada te la pague. ¡Vámonos a los comerciales! Voy a regresar para darle detalles de la retómbola de mañana que tendremos para las mamitas para celebrarlas. Así que, mamitas, pongan mucha atención.
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21: Son las 7 con 58 minutos. 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

0: Ansias de Amar, del grupo Parchís. Esta es la agrupación que la interpretó más adelante, en punto de las 9. Vamos a tener nuestro mini concierto. Así que ya saben cómo funciona la dinámica. Muy pendientes. Vaquerito, un saludo y un tallón a mi hermana Manuelita Chan, que anda aliviando su cuarto allá en Brisas del Norte. ¡Ay, por ahí vivo! Bueno, por ahí tienen casa mis padres. ¿En Brisas? ¿En serio? ¿En serio, Elsie? Hola, Manuelita. ¿Será acaso mi vecina Manuelita? ¡Vamos a la playa! ¡No, tío, no te creo nada, Cruz! ¡Ya no te creo nada! ¡Es totalmente!
1: ¡Todavía encima mentiroso!
0: ¡Exactamente! ¡Saludos para Ever! ¡Ah, mi querido Robocop, no lo sabía! ¡Abrazo! Yo sé, mi hermano, yo sé cuando esto sucede. Yo sé cómo nos ponemos. Desde aquí te mando abrazo, hermanito, ¿eh? ¿Eh, Pacho?
2: Tenga usted hermoso y guapo y elegante hombre femenino varonil.
0: ¿Eh?
2: ¿Qué pasa un cinto quedando acá por la...
0: A ver. ¿Cómo? A ver otra vez. ¿Cómo digo?
2: Hombre femenino varonil.
0: Ah, caray.
2: ¿Qué pasa un cinto quedando acá por la Cava y la altura de Paseos Cava? Hay tráfico de Avenida Cava, de donde vienen los Tules, hacia la 20 de noviembre. Está algo pesado el tráfico. No sé qué haya ocurrido en los semáforos de Cava con 20 de noviembre, pero está algo pesadito el tráfico.
0: Me imagino que es por la hora, papi, ¿eh? Recuerda que entre las 5 y 9 de la noche hay mucho tráfico en las avenidas más importantes de Cancún. Y es la hora, ¿por qué? Porque muchos salen del trabajo y pues ya se están dirigiendo para sus casas.
3: Buenas noches, Vaquerito. Saludos a Autolavado Avenida Cabá, para el amigo Poncho Rubén, a Autolavado Profesionales.
0: ¡Aso!
3: Para Natalia, para Aurari, para Milita, son hoy cuatro sobrados de Margarita desde Cancún.
0: Gracias, preciosa. Para ti y para todos los que están ahí justo en el autolavado.
4: Aquí en el pase de lista, vaquero. Saludos, buenas noches, bendiciones, un abrazo.
0: ¡Gracias, Batman! Oye, vaquerito, saludos a Jaime López que te está escuchando. Aunque no nos comuniquemos, saludos afuera pasando calor. Ni me digas, Gloria. Ayer estaba yo buscando quién me daba asilo en su casa ayer. Sí, ayer se metieron, no mi aire acondicionado. Estaba yo buscando quién me daba ahí alojamiento anoche.
5: ¡Es el vaquero!
0: Más chavo, así no pude dormir. No, la hora de regreso están limitados los carriles. ¡Ah, ok, mi querido Arturito! ¡Ah, ciertamente! Tienes razón. Hace unos días pasé por allá por la Cabay 20 y tienes razón. Andan pintando ciertas partes. Tienes razón, Arturito, ¿eh? ¡Muy bien! Ah, ya sé a dónde fue Arturito. Fue a comprar pan allá en la Cava con 20. ¡Ja, ja! Ya te caché. Vaquerito, una rola chida para Nardo de Bulukash, de parte de su marido. Saludos a mi madre y a mi hermana Silvia. Te estamos escuchando aquí en Plan de la Noria, de parte de su hermana Clarita Interiam, usando tu hermosa voz para decirles que las amo y las quiero. Tú úsame como quieras, Clarita. Úsame. Utilízame las veces que quieras. Saludos a la familia Sigüenza. Ahí de parte de César Pérez. Ahí de CDMX. Chivista de corazón, ¿verdad, papá? Saludos a mi amigo César Pérez.
6: Oye, vaquero, me la pusiste, me la adelantaste, es la que quería, Parchís, el secreto, lo que sabe, vaquero.
0: Pues no, si no fue el secreto. Vaquerito, tráfico pesado aquí en la CDMX. ¡Hala! ¡A su mecha! Si aquí nos estamos quejando, nos manda una imagen, mi amigo el venadito, de cómo se ve el tráfico ahorita allá en CDMX. ¡No, Padre Santo! Ahí tienes tú, papá. Amigo, un abrazo. Y que llegues en algún momento a tu casa, papito.
4: Vaquerito, coméntalo. Un saludito a mi esposa Celeste y un tallón a mi amigo Julio, que ya le dije que es viernes, pero dice que no, que es jueves. Y yo estoy seguro que es viernes. Pero pues bueno, ya sabes, es que no te anda su tanda.
0: A mí se me hace que lo quieres mal encaminar, Marcel. Algo quieres de él.
7: Vaquero, dice Tadeo, que si te va a la playa, dice que no te va a engañar, que te invita a la playa el Tadeo.
0: Ya ni le creo nada al Chucky también, ya no le creo nada, ¿eh?
8: Por fin, escuchamos la voz del Pocoyó, pensé que no iba a escuchar su voz del Pocoyó hoy.
0: Sí, papi, ¿se ha estado mandando mensajes? Saludos a Yasmín de parte de Carlos aquí en Carrillo Puerto.
9: A ver, si Arturito, si el que pasé el mensaje fui yo, no fue Arturito. ¿Qué está pasando, digo yo?
0: Espérate, Arturito complementó la información. te calmas. Te calmas. Te relajas. ¡Stay! ¡Stay! ¡Quieto! ¡Stay! Te digo, se pone bien nuclear. ¡Vamos camino a plataforma! Mi querido Maui, cuídate mucho, hermano. Échale toda la galleta y cuídese mucho, ¿eh? Bueno, 99-82-36-45-44 para que te comuniques con nosotros. Ya sabes, el número de WhatsApp está listo para recibir tus mensajes.
5: Vaquero, vaquero, buenas noches, saludos, bendiciones. Hay felicitaciones para los compañeros taxistas. Hoy es el día del taxista. Hoy se celebra a nivel mundial el día del taxista. Felicidades, felicidades.

0: canción, nos vamos a la pausa. Y después de la pausa explicaré por última vez la dinámica para participar mañana en la Tómbola Mamá. Después de la pausa daré detalles de cómo te puedes inscribir, mamá. Así que quédate con más de La Hora del Taxista.
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4: Son las 8:15. 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
0: Así que mamitas, ya sabes qué tienes que hacer en este momento para que te podamos ingresar a la tómbola. Si ya lo hiciste, si ya mandaste tus datos en programas anteriores o días anteriores, ya no es necesario que lo vuelvas a hacer, ¿eh? Esto es por si acaso no lo has hecho, pues de una vez, para que entres a la tómbola del día de mañana.
2: Vaquerito, vaquerito, muy buena noche, vaquerito. El domingo ganamos con las Águilas del América.
0: Eso, mi querido tocayito.
3: ¿Por qué no le hablaste a poco yo? Porque te llevara a su casa, te hubiera prendido el aire.
0: Ah, ¿qué tal? Andas muy agresivito. Andas muy agresivito, Omar Reyes.
4: Saludos, saludos, vaquerito. Aquí llegando al trabajo. Y escuchando un rato en el de la hora.
0: Gracias, amigo José Francisco. Andas así, sí, te escucho medio cansadón, ¿eh?
5: Vaquero, vaquero, reportando al ingeniero Guasón después de varios días sin reportarse. Tengo mucha trabajación, pero no me he reportado con Ciclali y con Luis, mi cuñado, tomándolo como la gente. Después ya del descanso. Gracias, buenas noches, vaquero. Gracias, ingeniero Guasón.
0: Y hoy no están tomando limón con chía, vaquero. Motiva ese de Ciudad de México con el tráfico de Cancún. Estamos en la gloria, bueno, en algunas partes, Víctor Manuel. En algunas partes, porque también hay otras zonas de Cancún donde también el tráfico estresa un rato, ¿eh? Gusto saludarte. Hoy jueves, ¿qué va a dar la tanda? Mi tío Aurelio, no lo sé, papito, ¿eh? Aquí son bien codos. Saludos desde Quimbilá. Izamal, Yucatán, saludos, Alex Cham. ¿Será que le pueda mandar saludos a Marcos May? Estamos enterrando cochinita para mañana. De su amigo y trabajador Alex Khan, ahí nos están escuchando. Un besote para Auri Preciosa, allá en Playa del Carmen. Gracias, preciosa. Allá en Villas del Sol, muy buenas noches. Lalo el Güero, aquí estamos, portable de la Ola Verde. ¿Número de portable, Lalo? Eso no me lo dijiste en el la otra vez. Mi Lalo el Güero, número del TX, papito. ¿Cuál es, papito?
6: Hola, mi amor, mándanos un besote aquí a las chicas de Antojitos Marijo, que todos los días escuchamos.
0: Así me gusta que lo diga mi amor.
7: Seco, vaquero, que le hables a Pocoyo y que te encienda el like.

0: No te lo mandó a decir, ¿eh?
1: Ah, también andas filoso.
2: Lástima, lástima. Digo hasta Valladolid. Si no, si te hubiera yo acogido en mi hogar con el clima para que estés más fresquecito. Lástima, lo que digo. Vivo en Valladolid.
1: Ah, o sea, te burlas. ¿Y si soy padre y mi madre a la vez? Ah, muy buena pregunta. Muy buena pregunta.
3: ¿Qué tal, Paquito? ¿Qué tal? Muy buenas noches. Mano, no escuché que les mande saludos a mi esposa ni nada. Solamente pasaste el mensaje y listo. Pero no te preocupes, ya voy a descansar. Ahora que pasas, buenas noches. Descansa, Paquito. Saludos cordiales.
1: Pusiera. Pues si de tu voz salió el saludo, yo solamente le mandé beso. ¡Ay, de veras contigo, suate! No sé de dónde estás sacando nivel re... ¡Ay, no! Últimamente están muy agresivos, están muy... Muy sentidos, ya estás. Rita Yolanda Pat, ya la anotamos en la tómbola. Rita, ya tenemos tus datos. Bienvenida a la tómbola mañana. Muy pendiente al programa especial de las 11 de la mañana. Mi querida Rita, porque puede resultar ganadora, ¿eh? Es Banda La Caribeña. Y eso se llama Todo, Todo, Todo, Todo. Porque te amo.

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0: Son las 8:30. 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

0: estilo de Chicoche y la crisis. 8:34 p.m. Buen regreso a casa para la gente de Quintana Roo. 7:34 p.m. A la gente que nos escucha en los estados de Yucatán y Campeche, buen regreso a casa. Para todos aquellos que van ya después de su jornada laboral, hora de llegar al 8:05 a darse un rico baño, la cena y a recargar pilas para mañana. Pero como estamos en un lugar donde casi mucho no se descansa, hay gente que en este momento está haciendo todo lo contrario, se va rumbo al centro laboral o estamos trabajando. También estamos saludándoles con todo cariño. Bueno, me llegó este mensaje, lo voy a leer tal cual. Está bastante largo, desde Ecatepec, Estado de México. Saludos, por favor, a la porra femenil del equipo de fútbol mexicano Cruz Azul, que se encontraba y se veía en la parte de arriba del estadio, ex Estadio Azteca, en los años 94-96. Saludos a Erika, Verónica, Fel, Yelina, Charlie y Arturo. Un saludo a la familia Cortés Arriola, de parte de Ivette Evangelina. Estamos escuchándoles vía internet. Aquí estamos en Ecatepec. Saludos desde aquí para toda la gente de Cancún. Muchas gracias, preciosa. ¡Mamacita! Respétenla. Respeten a Evangelina. Dispensa, Evangelina, son un poquito groseros.
1: ¿Qué me perdí, Evangelito? ¿Qué me perdí? Porque modulamos cubiertitos, ya, aquí seguimos.
0: Todo tranquilo, hasta ahorita sin novedad. Saludos, preciosa chiquilla mamá, beso, te lo regreso.
1: Oh, ya anda afectando el calor a la gente, le afecta el calor a la gente. Por eso son agresivos y estresados, mucho calor. Saludos, vaquero.
0: Ya sé. Así se pone, Leonel. Saludos a todo el equipo de voces de Radio Turquesa. Y María, falta ganar buenas vibras. Saludos, mi querida Lunita, aquí en Playa del Carmen. Lunita presente en Playita del Carmen. Muy buenas noches, preciosa. Cordial saludo de tu amigo el Chivermano. No he podido escucharte, y mandarte mensaje porque me mandaron de cambio. Pero haré todo lo posible por escucharlos, mi amigo. Oye, es cierto, te perdí el rastro, chavo, Está chido tu trabajo, Te andas moviendo por todos lados. No necesitas un chalán en vacaciones. Saludos a mi amigo, el Pelavacas, allá en Carolina del Norte, que nos manda imagen, que nos está escuchando vía internet. Ahí tiene puesto y enlazado radio en su auto estéreo y nos anda escuchando, mi hermano, un abrazote para ti. Vamos a darle su talloncito, por favor. Por favor. Saludos a mi pareja, se llama Lucía Olán. Dile que es mi mamacita de todos los días. ¡Mamacita! Aquí te estamos escuchando en Playa del Carmen. Aquí te saluda Eustaquio. Hola, amigo, ¿cómo estás? ¿Ves? Hasta la producción lo dice. Hola, Noemí. Aquí andamos planchando la ropa. Entonces experta en la planchación. Interesante. Salúdame, por favor, a mi bella y hermosa esposa. Mándale un beso, Ya que los tuyos son los que más adora, porque anda trabajando arduo, pero te está escuchando de parte de Nico. Pues, ¿qué te digo, papito? ¿Qué te digo? Pero por como soy buen amigo, van a ser dos. El primer beso es de parte tuya. Y el segundo beso es de parte mía. ¿Cómo ves, Nico, Así todos contentos y felices. Hola, vaquerito, ¿puedes decirle a Fernando Cushín que será abuelito por segunda vez? ¿Sas? Oye, Fernando, no sé si tenías alguna señal al respecto, pero ¿qué crees? ¿Qué crees? Vas a ser abuelito, abuelito. Papirrina, ¿qué andamos? Terminamos temprano la trabajación. Mándale su tallón al cochinote. Aquí estamos en la carpintería tomando la primera de limón con chía. 99-82-36-45-44. ¿Listos? ¿Listos para el mini concierto? Hoy vamos a tener mini concierto. ¿Y sabe de quién va a ser? Prepárese. Porque tú. ¿Tú vas a ser quien programe las canciones? ¿Tú vas a hacer el playlist del mini concierto de...? Después de la pausa le digo de quién va a ser el mini concierto. Mientras tanto, Rayito Colombiano nos interpreta esto que se llama... Alucinado.

0: sí, nos vamos a pausa y al regresar te voy a revelar de quién va a ser el mini concierto para que tú selecciones las canciones.
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1: Son las 8:44. 105.1, la que manda. 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

0: Chamba, Merenglás y Quinito Pérez. Interpretando este tema para ti, mi peluche. Es su apodo. Te saludo, amigo, aquí desde Cancún hasta Tinum para toda la gente linda que nos escucha allá en Yucatán. Y justamente en Tinum. Cálmate, pelavacas, contrólate. Controla tus hormonas, pelavacas.
1: Bueno, Macaro, te esperando un saludo a mi esposa. Te haya listo, es punto de dormir. A ver si lo puedes mandar o no. Dímelo, porque ya a los demás ya hasta le lees sus mensajes y le lees sus audios. Dale, saludos cordiales, Macarito.
0: Ay, lo voy a volver a pasar. Ahí está.
1: ¿Qué tal, Macaro? ¿Qué tal? Muy buena noche. Siempre te escucho, pero no he tenido la oportunidad de mandarte mensaje. Pero hoy tengo la gran oportunidad de mandarte mensaje. Estoy aquí en la casa y por favor, mándame saludos a mi linda esposa, Juana Patricia, que está lavando trastes ahorita.
0: Juana Patricia, ¿y sabes qué dije cuando dije, pasó este mensaje, perdón? Que qué se supone que estás haciendo tú. Y lo dije, a ver, Juana Patricia, ¿qué está haciendo este muchacho contigo? Ah, pero esa parte no la escuchaste, ¿verdad, Juana? Esa parte fingió demencia. Ahora yo te pregunto, Juana, ¿qué está haciendo? Nada más está reclamando, ¿verdad? Ah, ¿verdad? Esa parte se le olvida. Este es mañoso. Juanita, besos. Mira, vaquerito, ahora. Ahora, ¿eh? Ahí, man, ya tengo evidencias, ¿eh? Ándele, están sobando su pierna. Ya la vi, y luego dicen que no es cierto. Luego dicen que es mentira. Ya tengo la prueba, ¿eh? Vaquerito, dile a mi esposa que le compro su mamalona que quiere. Ah, caray. Pero que me dé un hijo. ¡Ay! ¡Qué fuerte! ¡Qué fuertes declaraciones! Y los dejo ser felices. ¡Guay! Así tan directo. ¿Nico? ¿Qué sincero? Saludos desde el taller Turbo de Zuncacap. Aquí te estamos escuchando de parte de Alina. Querido vaquero, me da mucho gusto escucharte. Ya tenía ratín que no lo hacía. Tu encargo, el juego de jaguares. ¡Ah, sí me acuerdo, Miguel! Claro que me acuerdo, el que me regalaste. Ahí lo tengo allá sobre el refri. Se ve bonito, chavo, ¿eh? La otra vez mi gato le quiso dar matanga, pero no pudo. Te mando un abrazo, Miguelito. Qué bueno que te reportas de nuevo con nosotros.
2: Así es, Miguelito, así es. Que no decaiga la actitud de servicio, es lo único que no puede decaer.
0: Exacto.
2: Todo lo demás, sí, los problemas de los demás hay que resolverlos. Y los problemas nuestros, esperarán un día más.
0: Exacto.
2: Saludos y buenas noches, mi estimado vaquero. Gracias por los ánimos.
0: Mi diablito, ya sabes, para que te pongas contento. Ahí está su tallón.
3: Buenas noches, mi vaquerito. Aquí te saluda tu niña fresa. Aquí envía su touch paraíso. Ya tú sabes, papito. Y mi beso.
0: ¿Cuántos días te perdiste? ¿Cuántos días? ¿Te mereces beso? Respóndelo. Saludos a Lalo entrando al club de operadores de Asixa. Saludos a todos en cabina.
4: Vaquero. Y ya le mandaste su beso a doña Mari y a la señorita Dinora. Coméntalo.
0: Oye, sí es cierto, se me ha pasado. ¡Doña Mari! ¡Dinora! Ah, ciertamente, ¿eh?
5: Saludos, vaquero, saludos. Aquí andamos modulando sobre la 307. Estamos cambiando. Buenas noches, bendiciones.
0: Con mucho cuidado, mi querido Ever, con mucho cuidado allá en carretera, ya sabes.
6: Vaquero, te faltó decirle, te pasas, Nico.
0: La verdad, ¿cómo ves, vaquero? El Nico ya te quiere hacer padrastro. Ya me di cuenta, Clau. Ya, el Nico, ya. Anda necesitado. ¿Cómo lo ves? ¿Qué onda, sí, Klaus? Oye, sí, beso doble. Ay, ¿y yo qué? Yo nunca vi claro con mi maja blanco. Jamás lo vi claro. ¡Vaquerito! Dale. Desde la zona hotelera, dice mi cuñada que no pasaste por tu mondongo, te espero. ¿Qué? A ver. Que no pasaste por tu mondongo, te espero, y dice que nada, ¿eh? A ver, Mauricio. Otra vez vuelve a acomodar las ideas porque está medio marciano el mensaje. Solo entendí hasta donde dice mi cuñada. Y después de mi cuñada ya no entendí, Marco, tu mensaje.
4: Sí, porque ya tenía reclamo.
7: Cuidado, mi querido.
4: Me dijo, que no me piensa mandar saludos al vaquero ni mi beso? Porque mañana no llegan esas quesadillas, ¿eh? Créeme que no llega. Así me dijo, como que soy de Chiapa, me dijo. Te metiste en bronca. ¿Cómo no le mandaste su beso?
0: Me está amenazando la Dinora. Oiga, vamos a tener mini concierto. ¿De quién va a ser el mini concierto? Te voy a explicar las reglas de nuestro mini concierto. Una vez que yo diga el grupo del cual va a ser el mini concierto, tú me vas a ayudar mandándome una sola sugerencia de canción del grupo para el mini concierto. No se vale mandar dos o tres o cuatro sugerencias. Solamente una sugerencia es la que vamos a aceptar por mensaje. Las canciones que más se repitan, que más se digan o que más se propongan serán las que estarán en el mini concierto. ¿Y de quién va a ser el mini concierto en esta ocasión? Así que las canciones más mencionadas, más pedidas, así que piénsalas bien, serán las que vamos a tocar en el mini concierto. Y en esta ocasión le toca el turno nada más y nada menos que... Yo sé que esto va a estar complicado porque tiene muy buenas canciones. En esta ocasión el mini concierto será de Junior Clan.
7: Y a bailar con Junior.
0: Así que ayúdame mandando tus propuestas para el mini concierto. 99-82-36-45-44. Mándamelo ahora, porque tú vas a armar el mini concierto después de las 9 de la noche. Ahí te la dejé. Ahora tú programas. Mientras escuchamos a Los Ángeles Azules y Melissa Robles, esto es Mi Nuevo Trauma. ¡Mándame ya tu mensaje! ¡Rápido, rápido, rápido!

0: a la pausa y arrancamos con el mini concierto de Junior Clan. Recuerda que tú armas el playlist. Espero tu mensaje.
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1: Son las 8:59. 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
0: Y así arrancamos con el mini concierto de la maravilla musical de México. Junior Clan, la primera, como agua en las manos.

0: todos en el mini concierto de la Maravilla Musical de México. Las canciones que estás escuchando, tú las seleccionaste a través de tus mensajes de WhatsApp.
1: Vaquero, buenas noches, un saludo aquí de Playa del Carmen. Nos venimos a echar unos taquitos aquí con el amigo Chito de Playa del Carmen.
0: Gracias, Felipe. Saludos a mi amigo el Gorila, al ingeniero Guasón, para el Concho, para Citlali, allá en Felipe Carrillo Puerto. Hola para mi amigo el Feo, el tabasqueño que nos escucha allá en Cozumel.
2: Vaquerito, buenas noches, vaquerito, aquí reportándonos desde Playita del Carmen. Aquí andamos laborando las 400, vaquerito. Pues, ¿qué pasó? ¿Ya dieron el menú? Coméntalo. Ya dieron el menú para hoy de la cena. ¡Comen!
0: Ah, no, hasta mañana, hasta mañana. Hoy no tengo derecho a cena. Saludos a mi amigo Alonso del TX2334, que es su primera vez que manda mensaje. Le toca a Tallón. Saludos para Sergio. Ah, es el nombre artístico. Sergio. También para José del TX número 12 de Izamal. Saludos a Filomeno y Pau, que están en el taller tomando limón con chía. Saludos para la tía Teronchis. Vaquerito, te escucho aquí desde Topcu, Tinún, Yucatán. Saludos. Hace 2 años que escuché el programa. Desde ese día no me lo pierdo. Mi amigo José Baltasar ahora anda ya por Tinún. Amigo, qué bueno que sigues con nosotros, que nos encontraste y aquí estamos contigo. Hola, saludos para Claudia Filo, padre e hija, que andan tomando su limón con chía. Así se dice, Pau. En la región 95, para el Mayoski, para Miguel, para Randy. ¡Randy! Randy de Tulum, no estamos en complacencias, papito, ¿eh? No estamos hoy en complacencias. Saludos, mi estimado, aquí te escuchamos, tu amigo Miguel Montejo. Y también tu amigo Sosimo Jiménez.
3: Vaquerito, aquí estamos escuchando. ¿Qué crees? Ya está catoseado el Golo. ¿Tienes algo que decirle o una torna que se la vaya olvidando? Vaquerito, coméntalo. O te lo va a llevar Marquiño, dime, para no llevarte nada ese domingo. Coméntalo.
0: No. ¿Puedes dar vueltas? ¿Dos vueltas? Una tú y otra el Marquiño, claro.
4: Buenas noches, vaquerito, aquí topo. Reportándose desde la blanquísima. Aquí estamos. No te va a mirar mañana, te queda un día. No te olvides.
0: Seguimos con el mini concierto. Espérate. Ponla completa. Ándele, pues, ahora sí. Eso se llama el pisotón. Junior Clan en mini concierto.

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0: 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Son las 9.

0: más del mini concierto que ya se va a terminar, ¿eh? Por eso es mini. Es mini. Saludos para el Chenchere de Playa del Carmen del 3302.
1: ¿Esa postre?
0: Sí, tengo postre. ¿Mm?
1: No te digo, pues, vaquerito. Pórtate bien, hijo de mi vida. Pórtese bien para que haya todos los días cena.
0: Espérate, don Chetos. Cena no va a haber, pero postre, sí. Ah, ¿verdad? ¿Esa no se la sabía? Saludos para Reinaldo Guzmán. Saludos, mi querido amigo. Hola, recibo un gran abrazo de mi mami, doña Prisi. Y también mío, Gladys. Estaba en el trabajo y apenas llegué. Por favor, un besote para mi mami. Y otro para ti, Prisi, allá en Tuncas. Saludos para mi querida Fresita. Fresita Shul, que ya se está poniendo a la orden aquí al programa.
2: Hola, vaquerito precioso. Te mando un super beso, un super abrazo. Aquí nos estamos reportando desde Grimaldillo. No me he podido reportar todavía porque cuando sale, ya sales temprano y ni siquiera me da tiempo de saludarte. Pero te mando un beso y un abrazo. Cuídate mucho, mi amor. Bendiciones.
0: Igualmente para ti, preciosa. Vaquerito, reportándonos aquí escondido del calor, tu amigo Wilber del rancho Nicteja 2, aquí por Felipe Carrillo Puerto, para Venancio Quinil, también saludos para Mario y para Andreita y Camila, que ya están listos para cenar la noche de jueves.
3: ¿Qué tal, vaquerito? Buenas noches, aquí el Tejoncito, ¿no? Reportándose. Que tengas un excelente jueves allá en cabina. A ver qué va aquí la novela, nos van a contar la noche de hoy. Saludos al poco yo y a la tóxica Sheila y al Chiapas también, que andan peleando tu vaquerita. Ah, no, con su amor vaquero. Saludos, bendiciones, vaquerito.
0: Espérate, pero si el Chiapas no está peleando nada, papi. El Chiapas no pelea nada. El Chiapas está más tranquilo, él sabe lo que tiene. Vamos con otra de Junior Clan, señores, por favor. El mini concierto está por terminar. Me queda una canción más. ¿Cuál será con la que vamos a terminar? ¿Cuál será el pilón? Después del corte lo vas a escuchar.

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0: Son las 9 con 26 minutos. 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
4: Y acá te dejo el pilón. La canción más sugerida. Y con esto cerramos el mini concierto de ellos.

0: este momento ya son las 9:30 en Quintana Roo. 8:30 y para ti, y agradezco que nos escuchas ahí en Yucatán y Campeche. Mi querido Bolsón ya se va para descansar. Ya se va derechito al 8-5, ¿eh? Ya está, mi chenchere, ya cambiamos el numeral, el 1904.
1: Vaquero, hoy no va a haber complacencias.
0: Negativo, papi, nega la borrega. Hoy no manejamos complacencias, papito. Recuerda que todos los días, mi querido Ever, las reglas cambian aquí en el programa. Ayer tuvimos ruleta complacencia. Hoy tuvimos mini concierto. Mañana puede ser de mano a mano. O puede ser de ABC Radio, o puede ser un check de todo. Así que todos los días las dinámicas, recuerda que cambian aquí en el programa, ¿eh?
2: Oye, papi Rín, ¿no me puedes poner una de Parchís? Ya sé que no hay complacencia, pero a veces Amador lo pone.
3: ¿Quién les dijo que hay complacencias? ¿Qué no entienden, Padre Poderoso Jesús?
0: Me dijo Amador que sí te la va a poner, papito, que te la va a poner a las 3 de la mañana. Con todo gusto para ti, te la va a programar a las 3 de la mañana.
4: Buenas noches, papirín. Aquí llegando, presente, aquí con unos compromisos, pero ya haciéndonos para casita, reportándonos, aunque sea al final del concierto. Ahí lo voy a escuchar.
0: ¡Al chichito! Beso, Sheila. Un besote a mis dos amores y a mi santa madre. Ah, pero ¿cómo se llaman, Fresita? ¿Se te olvidó ahí decir el nombre? ¿Qué pasó?
5: Vaquero. Mándale un abrazo y un besote a mi marido Marcel, que hoy me regaló flores. Hoy sí me merece un gran saludo.
0: Yo le doy el tallón. Y tú le das el beso a Anaí. ¿Sí? ¿Te parece? Saludos para Liam, Gisela y Fernando. Nelsi, ya estás apuntada para mañana la tómbola, ¿eh? Nelsi Guadalupe, ya estás anotada para la tómbola. Muy pendiente, muy temprano.
6: Vaquero. Hoy estuvo chido el concierto. Ay, buenas noches, el ingeniero Guasón. Ya estoy medio calibrado, pero te seguimos escuchando. Hasta mañana, vaquero. Y si hay otro, saluditos, ya no hay problema. Gracias.
0: Ya estás, papito. ¿Cuántas agüitas de chía te tomaste, ingeniero?
2: Ah, ya amarré las tortas para el domingo. Ahí está Marquito, lo escuchó Marquito, ¿eh? Ah, vaquero, no me dejes mal, por favor, ya sabes cuál quiero.
0: Ya estás, 3 de la mañana, ya te lo dije. Ahí está programada, dice, para aquí dice, 3 de la mañana para el golondrino. Así está programada, ¿eh?
7: ¿Y a mi santa madre?
2: Tómale mucha confianza, vaquerito. Ahí está. Lo que te paga Marquito, si el gologolo, coméntalo.
0: No te pasa nada. Ya les dije, a las 3 de la mañana la pueden escuchar. A todo volumen. Hola, Juanita. ¿Cómo estás allá en Playa del Carmen?
8: Vaquero, te aviso con tiempo y de una vez. Doña Mari se va a ausentar de las quesadillas.
0: ¿Qué?
8: Por cuestiones de salud. Ah. Esta semana va a abrir todavía. Te aviso con tiempo, porque mañana creo que puede ser tu último día de quesadilla. Te aviso con tiempo, Dinora. Está triste, pero es por cuestiones de salud de la abuelita.
0: Ah, no, bueno, pues entonces si no puede la abuelita, ahora te vas a encargar tú del puesto. Claro, ya debiste aprender.
8: Ahí está, vaquero. Todo bien, todas las aguas tranquilas por acá. Ya estuvo. Hoy sí duermo tranquilito. Ya tenía como un mes que me reportaba con mis flores. Pero coméntalo. Hay un nuevo pleito. ¿Qué onda? Está muy tranquilo todo. Muy ocupada la chamba, está mala.
0: No, papi. No es todos los días tú. Tampoco ese agarró de sacar rato. Ah, te dije que la cuñada te estaba esperando que llegaras a buscar tu mondongo. Y dice que nunca llegaste. Porque nunca me mandaste la ubicación, ¿verdad? O sea, me dicen llega. Pero nunca me mandas la ubicación, Marco. Entonces, ¿cómo? Adivino, no le pasó a hacer, carnal. Ella es Selena. Eso se llama Así una vez. Ya nos vamos. Repórtate. Manifiéstate, porque este programa está por terminar.

0: Así lo dice el Grupo Mojado. Esto fue Trapeaste Conmigo.
1: Como que poco yo, va, cumple. Tiene que cumplir, tiene que cocinar, vaquerito. Buenas noches.
0: Así es, Arturo. ¿Ya me acostumbró? ¿Tiene que cocinar ahora? Ni modo. Mire, y mire que no me le he puesto pidiendo chuchi. ¡Ah, que si pidiera chuchi! ¡Ay, Dios, les hago caro, eh! Y mira que me he portado bien. Pablo Cocón, buenas noches, amigo, desde Tizimín, allá en la colonia Santo Domingo. ¿Cómo estás, amigo? Muy buenas noches. 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
2: Yo siento que el Golo Golo. Yo siento que el Golo Golo ya se está yendo en otra estación, tú, vaquerito. Que porque no le mandas una complacencia, papá, coméntalo.
0: Papi, me encanta porque luego se van y regresan. Ay, papito. Nada más se espantan y luego aquí están de regreso.
2: No, quiero cuando me levanto a las 5 de la mañana, le doy gracias a Dios porque me dio nueva vida y vamos a darle a las 400. Pero después de las 6 hasta las 10 de la noche, me alegra la vida por escucharte. Coméntalo, vaquero,
0: ya te diste cuenta, papi vagabundo. Aquí lo tengo checadito y controladito. Chulada de rola, saludos para las tuchas desde Cozumel. Gabriel, ¿verdad? Así te llamas, ¿no? Gabrielito. Gabrielito, buenas noches, hermano. Bienvenido al programa. Linda noche, y sé que te debo tu dulce, claro, claro. Mira que mira, no me olvido, no me olvido. Vámonos a la última pausa. Regresamos ya al cierre final de este programa.
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3: Son las 9:43. 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

0: Eso es todo, amigos.
1: Pues sí, llegó el momento de decirle hasta luego. Pero mañana los espero muy temprano. Voy a estar tempranito para girar la tómbola. Aquí vamos a estar en cabina el Príncipe H, un servidor y Lord Máscara estará con nosotros. Estaremos girando la tombolita para que usted, mamita, que se apuntó, tal vez sea la ganadora. Así que pendientes. A todas las mamitas que se lograron apuntar en nuestra tómbola, mañana muy pendientes del programa especial que vamos a tener de 11 de la mañana a 2 de la tarde. Pendientes, vamos a estar aquí para hacer ganar a muchas mamás.
2: Además, te tiene que cocinar porque eres tú quien le está pidiendo que cocine. Si no, no te quiere, vaquero.
1: ¿Verdad? Tienes razón.
3: ¿Y quién te habló a ti que abriera la boca, digo? ¿Quién te habló a ti que abriera la boca? Nadie te pidió tu opinión. Sí, por favor, te me callas.
1: Espérate, ¿eso fue para Arturito o fue para José Luis? Ahora, ¿con quién estás peleando,
4: Vaquero, aquí reportándome, laborando la portable. No me había reportado, andaba yo perdidito por ahí.
1: Siempre.
4: Le saludo a mi banda que andan trabajando ahí. ¡Ay, mi gente!
1: No es cierto, papi, no es cierto, mi querido Nico. Hola, saludos. Saliendo tarde de la función. Ah, te fuiste al cine sin decirme, Mar. Ah, sí, no, sí. Sí, cierto, sí me dijiste ayer, tiene razón. Ya no digo nada. Sí me dijo Marco Antonio ayer, ¿cierto?
5: Maquerín. Pues ya ves, aún así, con el día malo y todo esto, hay algo que no puede faltar. Hacer el servicio de cortesía de por vida.
1: Así es.
5: Con un score incluido, ¿cómo ves? Ojalá y hoy me ponga contento el pago.
1: Bueno, a mí no me lo digas. Ahí haz la seña a la persona que tienes al lado.
6: No, pues nada, 30 la machaca. Se fue volando ese mini concierto. Se fue volando con esos rolones de Junior Clan. 30 la machaca. Aquí moviendo el bote. Fírmalo.
1: Hasta luego, mi carita de guayaba.
7: Descansa. Te escuchamos mañana nuevamente.
1: Gracias, mi amor.
5: Sale vaquerito, que descanses, que tengas una excelente noche y nos escuchamos mañana, ya sabes, pendientito de tu programa, misma hora, misma frecuencia, chao, bye.
1: Gracias, zorrillo. Dice, para cerrar programa, una canción. Oye, Josué, pues no estamos en complacencia, recuerda, ¿eh? Recuerda que hoy no es de complacencias, papito. No creas que voy a caer ahí en tu, ay, como sugerencia. No caigo, papito. Saludos, mi querida Clau. Oye, tienes una misión, Clau. ¿Qué onda así con el Nico, eh? Anda desesperado.
8: ¿Y qué quiere Golo Golo? Pues que vaya y que lo complazcan en otra estación, que le hagan su capricho. Aquí hay reglas y aquí se siguen las cosas que dice el vaquero. ¿Sí o no, vaquero? Pero eso sí, adviértese. Regresa, bloquealo en automático.
1: Ahora te estás peleando con el Golo Golo. Ahora te peleas con el Golo Golo. Dice Lalo, dice Eduardo Orozco, no escuché mi saludo. Claro que te saludé y hasta te pregunté, Lalo, el güero, ¿cuál es tu numeral de tu taxi? ¿Cuál es tu número económico? Y ni me pelaste. Ah, entonces no digas que no lo dije. ¡Saludos! Desde las grandes ligas, saludos a mi hermanita Frijolito. Está bueno el apodo. Frijolito. A mi chonchina Samantha. Mándale un beso. De parte del amigo Sebastián Lugo. Saludos a mi suegra Chepita. Mándale también su beso. ¡Claro, Brody! Ahí está para la suegra.
7: Mi beso, papito.
1: No sé, yo te tengo que castigar, ex güerita.
9: Adiós, mi amor. Te veo en la casa. ¿Escuchaste?
1: No voy a ir. Voy a ir para quien me va a invitar la cena el día de hoy.
10: Hasta mañana, papá, hasta mañana. Nos estamos escuchando. Bien castigado ahorita, vamos a dormir a un hotelito.
1: Ah, pero ayer, bien machito ayer.
11: Ahora te estás peleando con...
12: Estamos listos con el Golo Golo. Aquí estamos con el vagabundo, el Golo Golo. Tú lo sabes, vaquerito, número uno, la Rayo Turquesa, papá. Te lo sabes, papá. Sabes conmigo tú, vaquerito, coméntalo.
1: Ya está catorceado, chao. Ya se le oye. Bueno, chiquita mamá, buenas noches, besitos. Ya sabes que es para ti, ¿eh? No digo nombre porque ya sabes quién se molesta.
13: Ok, gordito, mañana nos vemos, que descanse. Te vas con cuidado. Mañana cerramos con broche de oro. Ya sabes, tú quesadillas.
1: Hoy también un desayuno, ¿no? Dice el otro, pues mañana trabajamos temprano, ¿no? Mañana nos toca trabajación. ¡Un fuerte abrazo! Mi querida Fresita, Fresita Shul. Buenas noches, muy buena noche, ¿eh?
0: Tú sabes si te lo quieres perder.
1: Pero yo sé que no va a llegar aquí, entonces ya ni me emociono. Hasta Samá, vaquerito, dulces sueños. Vámonos a ejercitar. No, hombre, mi amor, si así te ves siempre hermosa, bella y preciosa.
14: Ah, oye, sí es cierto, vas a estar temprano. ¿Qué te parece unas tortugas niñas de cochinita? Dime tú.
1: Bueno, está bien, está bien. No es que yo sea facilote, ¿verdad? No es que yo sea facilote, pero se antoja. Mañana voy a estar aquí en la cabina, ¿eh? Voy a estar desde las 11 de la mañana. ¿Qué, no escucharon? ¿No escuchaste que mañana voy a estar de 11 de la mañana hasta las 2 de la tarde? Vamos a estar en la ruleta. Vamos a ir a la tómbola para hacer ganar a las mamitas. ¡Ah, cuánta atención andan poniendo, eh! ¡Cuánta atención!
14: No, tenés para rogar, pero mucho, vaquerito. Tenés para rogar, pero bastante.
1: Oye, sí se notó, ¿verdad, Cata? Sí se notó que me di a rogar, ¿verdad?
14: Para ti.
1: Ah, bueno, está bien.
15: Filete de salmón, te engaña con una torta, ¿no? Filete de salmón allá, la plancha, vaquerito, para que valga la pena.
1: No, un sushi. ¿Cómo ves? Un sushi, ¿verdad? Lástima, hay que trabajar. Ya lo sé, mi fresita, hay que trabajar.
14: Se nota que vas a chambear mañana, se nota que sí vas a trabajar mañana. Pero bueno, bonita noche, bendiciones, vaquerito. Chao, bye. La radionovela del vaquero.
16: Ah, pues tráeselo tú, vamos a ver cuánto amor le tienes. A ver, demuéstraselo, hablador.
1: ¿Saben qué? Ya me voy.
17: Y ahora, el besito de las buenas noches. Y a la camita.
1: Bueno, como ya escuchó, mañana nos escuchamos a las 11 de la mañana en este programa especial para las mamitas. Y luego a las 7 de la noche, nuestro horario habitual en la hora del taxista. Bien. Gracias a mi querido amigo Manuel en la cabina master. También. Descanse, cene rico, tenga su postre, disfrútelo. Así como cierto locutor que hoy tiene casa sola. ¡Ay, Diosito! ¡Pásala bonito! ¡Cuídese mucho! ¡Excelente noche! Se quedan con Marcial Pisté, el grillo. A continuación, arranca ya Pueblos Mayas. ¡Hasta luego!

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5: Son las 9 con 58 minutos. 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
0: Son las 10:16. La demanda

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1: Así es, amigos, un placer saludarlos, un placer estar con ustedes nuevamente en esta noche de jueves. ¿Verdad? Es que rápido se nos va el tiempo, señor. Noche de jueves, ya se nos fue este día jueves, como viene siendo el día 7. Ya estamos casi a unos... ¿qué les puedo decir?
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1: Así es, un placer saludarlos, un placer estar con ustedes en esta noche jueves. ¿Verdad? Es que nos va el tiempo, señor. Noche de jueves, ya se nos fue el día jueves, como bien decía, el día 7. Ya estamos casi unos...

0: a unas horas para pues ya despedir este día jueves, que es el día número 7 del calendario, exactamente, es el mes de mayo, que ya, mire, mañana es día 8. Un saludo para todos ustedes, felicidades también a todas las madrecitas en su día, pues ya que este próximo 10 de mayo es el día de las madres. De antemano saludamos a todas las madrecitas en su día. Si usted va a visitar a su linda madrecita, si usted le va a hacer un regalo a su madrecita, si usted va a ir a papachar a su madrecita, hágalo con todo cariño, amigo, hágalo con todo cariño. Recuerde que si está vivo su madrecita, está todavía aquí en este mundo su madrecita, disfrútelo, señor, disfrútelo, porque ya después, espero que no se arrepientan. Disfruten por ella su linda madrecita. Disfrútenlo, señores, con todo ese cariño, con todo ese amor. Vayan, apapáchenla, señores, apapáchenla. Saludándolos a través de los micrófonos de Radio Turquesa Peninsular. Aquí estamos nosotros. Y si usted quiere enviarle saludos a su linda madrecita, hágalo. 99-82-36-45-44, número telefónico directo, perdón, es el WhatsApp que tenemos a su completa disposición para recibir mensaje de voz o mensaje escrito. Repito, mensaje de voz o mensaje escrito. Repito, el número 99-82-36-45-44. Ahí recibo mensaje de voz o mensaje escrito. Con mucho gusto estaremos dando lectura. 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Escuchen este bonito tema, yo ahorita regreso, que no le cambien. 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
1: Ay, que porque nosotros los costeños dicen que no hablamos bien, que hablamos mucho, que somos groseros, que somos leperos, que somos mal hablados y que somos flojos. Pero vean el movimiento de cadera que le traemos ahora. 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

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Así es, señores. Pues estoy diciendo que, pues, ¿cómo les fue del trabajo el día de hoy? ¿Cómo les fue? Si les fue bien el trabajo, qué bueno. Si les fue mal y todo, pues no se molesten. Mañana, pues nos puede ir muy bien en el trabajo. Por el día de hoy, si a alguien le fue mal en el trabajo, alguien le fue mal el día de hoy, pues señores, no se molesten, por favor, no tomen la prisa las cosas. Recuerda que, pues, los errores también se pueden reparar. Hay errores que no tienen reparación, hay errores que no se puede componer, voy a decirlo de esa manera. Pero, pues, reverente al trabajo, pues, puede pasar muchas cosas. Estoy diciendo que si hoy les fue un poco malo, se les fue mal en el trabajo, pues, hoy lleguen a la casa, báñense, descansen, respiren. Ay, con la frente en alto, digan, Diosito, hoy nos fue mal, pero mañana nos tiene que ir bien. Componer, reparar, hacer bien las cosas, y ya, pues, esto es lo que debemos hacer. Porque también si nos ponemos a hacer coraje, nos enfermamos rápido. Y imagínense, pues luego vienen las enfermedades, vienen por ahí el coraje, ahí da por ahí la embolia. No, no, señores, no, eso no. Eso no, lelo, más beicabeto, no debe ser así. Más beicabeto, no debe ser así. Tómelo con calma. despacito y nos amanece, como dicen por allá. Pero dense cuenta, a veces cuando uno se molesta, pues buscamos a veces con quién desquitarnos. A veces nos pasa cosas peores, ¿por qué? Por hacer coraje. Pero no, señores, escuchen buena música, pásenla chévere, pásenla bonito con la mejor música de Radio Turquesa Peninsular en este su programa de Los Pueblos Mayas. Man, si siente lo malo, mi güey, que el hecho pase el calo, pase el mayas, donde guaya, donde igual si casas pase algo más que siente lo malo. Vamos con esta preciosa jarana y se titula Maribel Pacheco, la voz del maestro Ibaldo Escobedo y la poderosa orquesta de Miguel Collí. Escúchalo, y ahorita regreso. Oye, está bien, pero que se otra vez que hay bien. 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
0: Son las 10:37. 105.1, la que manda. 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
0: 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Son las 10:47. 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

0: Los mensajes ya empiezan a llegar al WhatsApp, señores, ya empiezan a llegar al WhatsApp. Vamos a leer algunos mensajes, vamos con algunos mensajes. Dice así: buenas noches, don Marcial, un cordial saludo. Acá andamos con el, ¿qué? Con el cochinote, tomando unas banqueteras. Ya terminamos de elaborar hoy. Ya mañana Dios dirá. Efectivamente, así es, claro que sí. Por el día de hoy ya terminaron, gracias a Dios, y todo tranquilo, todo está bien. Ya mañana será otro día, mañana Dios dirá qué sería de nosotros, o qué va a pasar en el trabajo, o si pues hacemos las cosas, pues tiene que salir, tratar de hacer bien las cosas y que salga mejor. Si hoy lo hicieron, mañana hacerlo mejor, hacerlo todo lo que se pueda y salga mejor el trabajo. Saludos para nuestro amigo don Manuel Balam, el peluchín. Don Manuel Balam, es el nombre, como que sí. Manuel Balam, como que paisano, no eres del Tizimín, paisano, no eres del Tizimín. A ver, aclárame por allá, don Manuel Balam, si no eres del Tizimín por este lado. Ando por allá despistado por allá. Pues para mí me avalan, pues hay muchos, ¿eh? Hay en varios lados, pero pues a veces coinciden por allá, hasta los nombres y los apellidos, eso también puede coincidir, pero pues los apellidos lo dudo. Pero ahí está el saludo para nuestro amigo don Manuel Balam, el buen peluchín. Un cordial saludo para ti, amigazo de alma. Un placer saludarte, gracias por escucharnos, gracias por la confianza que tienes, por darnos esa confianza y sintonizarnos a través de Radio Turquesa Peninsular. Con el Chete Don Pedro, macho, esto tú hizo, anda, don Jiménez, Vázquez, Charlie Nochmac, Vázquez, Che, Alex, Bichaber, el Vázquez, ya gastó ese Nochmac.
1: Noches, no, Chuy, Nick. Perdón, señores.
2: Escuchen buena música.
1: Le me llamó. Casi Milán, pero contentón.
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1: Bella champada con bella tela. 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
0: Malo, don Schmack, malo, don Jiménez, pues un pequeño, ¿cuál es tu hecho? Tú dices que va a correr tu laca, tu macho, Chan Santa Cruz. 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Era le chancá, pues era mi humana. 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Vean, más hoy con tu lume, Chanca, Veracruz. Chanca, Veracruz. Grío, buenas noches. ¿Será que puedas complacer con una canción? amor eterno. Amor eterno. Ahorita lo buscamos, ¿eh? Ahorita lo buscamos. Mientras tanto, vamos con unos mensajes. Ahorita regresamos. Son las 22 horas 10 de la noche con 52 minutos en nuestro Quintana Roo. Allá en Yucatán, Campeche y Belice. Son las 21 horas 9 de la noche con 52 minutos. Ahorita regreso. 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
3: Son las 10.

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0: 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Más tu y don Jesús, con su más tu y don Jesús, saludos, Grillo. Siempre escucho su programa y mi trabajo allá en Puerto Morelos y todos los programas de Radio Turquesa. Buen programa, me gusta la cultura maya. Muy bonita su. ¿Qué? Muy bonita su gente ideal. Que tengas muy buenas noches, señor Grillo, de parte del señor Armando de la Cruz Hernández. Don Armando, un placer saludarlo, señor. Gracias por la preferencia que nos brindan. Pase buenas noches y que sean retornables, amplificados, esos buenos saludos que nos envía nuestro amigo don Armando de la Cruz Hernández allá en Puerto Morelos, un pequeño corriente de cachatujito, le decimos, te eché a bola tan de maya, Armando, a bola tan maya, baba bole, pues, estaba chancando un champit, le maya tano, pues, oye, ese costuista de tontero, cuyada de tontela, un privilegio, dice, ¿qué dice por allá? Un privilegio otorgado, un privilegio otorgado por Dios. Sentirlo en el vientre, tocar sus mañanitas y que te regale. ¿Qué es por qué? Y te regale que es tu primer. Y te regale sus primeras sonrisas. Es una experiencia única y maravillosa. Rosario Rodríguez, un cordial saludo, señora Rosario. Un placer saludar a la señora María del Rosario Rodríguez, originaria de Guadalajara, Jalisco. Señora doña Rosario, qué bonito, ¿verdad? Qué bonito. Pues este mensaje que nos envió, pues esto nos da a saber que, pues, efectivamente, cuando las mujeres están en estado, pues dice ella que es un regalo de Dios y es un privilegio ser madre. Y por primera vez, más todavía. Pues son algo que nos da Dios para vivir, algo que nos da Dios para experimentar en este mundo. Y qué bonito cuando llega la criatura, ¿verdad? Es una alegría allá en la casa cuando llegan por allá. Como dicen por allá una compañía, las bendiciones que nos manda Dios. Un cordial saludo. Gracias, gracias. Ahora sí, nos vamos con más música, señores. Nos vamos con más música. No cabe ya te uje, guártele que le paso, va a casa, un paso, el cagal, un paso, el mayas. Dice, guay, escucha, y estoy chavada.
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0: Vamos con este tema que me solicitaron. Esto es una gran voz de una gran mujer, con el siempre estilo del género ranchero, la guapísima Rocío Dúrcal, y esto que dice Amor Eterno. Saludos para la guapísima Yanela, allá en la región 235. Buenas noches. Malo, abre, ver que eres malo, abre, tú lágate, que te voy con él.

0: tema que penetra en los corazones. Con esa gran voz y ese estilo que caracterizaba a la guapísima Rocío Dúrcal, escuchamos Amor Eterno. Qué bonito. Saludos para todos los enamorados. Lela, un pejato sky, un pejato sky. Ukai lecho, no acaba Rocío Dúrcal. Ya no estoy laca, un moquilopoxito, que no calle, o aire. Pues cube chic, ukilvin champoxica, ukis que me ukai lecho, no la. Rocío Dúrcal. Cátose, cátose, socuy, me ukatos el cae lecho, no la. Pequima, cole tu laca, te llevas cae lecho, pequima, cole tu laca, te llevas cae lecho, chau, y con eso. Donde guayanone, guay, se que tu laca, guarda si le pasa que sean carques, a macho que, ya tú entonces el macho, ya tú entonces la cocho, y macho que tú y tú, un pechan, cocho de macho, tú y tú, un pechan, don Manuel Balam, va a cachar al abuelo, bicha verte, van abuelo, bicha ni que esté lo no es mac, va a escabar, mis padres son de Ticuch, Yucatán, comisariado de Valladolid, don Marcial. Yo nací acá en Cancún, don Marcial, me dice por allá nuestro amigo, don, ándale, sí, está yo confundido, por aquí quiere la ruta 4, hay un, allá por donde está la escuela, una escuela que es Juan Inés de la Cruz, pues, había una familia que también, pues, de apellido Balam, y pues, para que vean cómo se las consigue. ¿Cómo suceden las coincidencias? El señor se llamaba Manuel Balam y es originario de la bella ciudad de Tuxtepec. Yo pensé que eras el hijo de ese don Manuel. Ahí estaba la duda. Me llama sacarte de duda. Cordial saludo, Manuelito. Muchas felicidades. Muchísimas felicidades a todo nuestro radio. Escucha tu laca, te dije, chavo, y con eso, guayle. Cato, si que no, pero que chico a la cato, si cajón, si ya maco, ya le cajano, guay, tú lo me cancuné. 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Macho que ya estoy tontelo, macho que ya estoy tontelo, cocho y macho que.
1: Don Grip. Don Grip.
0: Vas, oye, no es más, chele, joca. Chele, chele, joca, no es más, como es que me acuerdo, si te chelo, pues, le estoy, tú estás y todo, le estoy que chahuico. ¿Quién más tenemos por allá? Nos dice, buenas noches, Grillito. Saluda, por favor, a mi papá, el señor don Marcelino Pinto, ¿sí? Don Marcelino Pinto, que está viendo el béisbol y cenando sus panuchos de huevo y como siempre su rico refresco, bien frío, su rico refresco, bien frío, desde Copté de parte de su hijo Ángel Pinto y Philip Pinto, que lo extrañamos mucho, pronto lo veremos, desde Cancún, Quintana Roo, México. Ahí está el saludo de su amigo don Ángel Pinto, ahí está el saludo por allá. Pues muchas felicidades, señor, muchas felicidades. Ahora sí, con vamos con los mensajes, ahorita regresamos.
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2: 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Son las 11:17. 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
4: Estos son los éxitos de Radio Turquesa. Bonitos temas, bonitos éxitos que proyectamos para usted en esta preciosa noche de jueves. La voz de Arturo Rodríguez, como siempre, y los internacionales guardianes del amor. Escuchamos este cover que fue un gran éxito también de Rigo Tobar. Qué bonitos temas, ¿verdad? Qué bonitos temas. 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vive, le echan nice caboles, vete, güey, tu coche, vete, güey, tu lume de Cancún, vete, güey, tu caer de Cancún, güey, caer de Pues entonces, no cago, ya te, güey, no te le pasa. Son las 23 horas 11 de la noche. Con 24 minutos, 11 de la noche, con 24 minutos, en nuestro Quintana Roo, allá en Yucatán, Campeche y Belice. Señores, son las 22 horas, 10 de la noche, con 24 minutos. 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

Así, señores, con este tema yo me despido. Pásenla bonito, pásenla bonito. Regreso con ustedes a las 5 de la mañana con las noticias más relevantes. Y luego a las 6:30 de la mañana tendremos a... Así es, amigos, a las 6:30 tendremos al licenciado Gerardo Reynoso Joana Maldonado con las noticias más relevantes. Él traerá más de las noticias para que usted se entere de lo que sucede en nuestro Quintana Roo. Así es, amigos, con este tema yo despido. Pásela bonito. 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

Un cordial saludo para el buen Winnick, allá en la Colonia México. Lulumbal, lulumbal, lulumbal, lulumbal. Saludos para nuestro amigo Tacho, que también nos escucha allá en el sindicato de taxistas Andrés Quintana. Saludos para el buen Toño y para nuestro amigo el buen César. Saludos para el buen Sergio.

todos nuestros amigos taxistas que nos escuchan en esta noche de jueves. La que te dice, chavo, con este, mi nombre es Kim, con el tu laga, te dice, ¿qué es?

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0: Son las 11:32.
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0: Son las 11 con 44 minutos. 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
4: Son las 11:58. 105.1, la que manda. 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
1: 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Buen día tengan el comandante de todas ellas, los señores general y almirante secretarios, los jefes, oficiales y tropa de nuestros gloriosos Ejército, Armada y Fuerza Aérea.

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0: Son las 12 con 19 minutos. 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
0: Son las 12.

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0: 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Son las 12 con 48 minutos.

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0: 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Es la 1:13. 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
0: Es la 1:30. 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
0: Es la 1:48.
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3: Es la 1:56. 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
1: Son las 2:15.

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0: Son las 2.

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0: 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Son las 2:48.

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1: Son las 2:57. 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
0: Son las 3:15. 105.1, la que manda. 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
2: 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Son las 3 con 29 minutos. 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

0: placer, gracias.
1: Hacemos una más.
0: Dale, dale, no hay problema.
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0: Son las 3 con 48 minutos.

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0: Son las 3.

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0: 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Son las 4:15.

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0: 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Son las 4:30. 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
2: Son las 4:45. 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
0: Son las 4:55. 105.1, la que manda. 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

¿Qué tal, amigos? ¿Qué tal, amigos? Muy buenos días. Muy buenos días. Un placer saludarlos. Un placer estar nuevamente con ustedes frente a estos micrófonos para informarle a usted lo que sucede en nuestro entorno, las noticias más relevantes en lengua maya. Un servidor de ustedes, Marcial Pistema, conocido como el Grito Cantor, y aquí le estaré informando a usted lo que sucede en nuestro Quintana Roo. Efectivamente, la noticia más relevante solamente que es en lengua. 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
0: Son las 5 con 27 minutos.
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0: Son las 5 con 30.

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0: 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Son las 5:48.

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0: Son las 5:59. 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
1: A nombre de todos los colaboradores de Radio Turquesa y en el mío propio, saludamos a quienes con su esfuerzo y vigor defienden nuestra soberanía y apoyan a nuestra población civil, las Fuerzas Armadas Nacionales. Buen día tengan el comandante de todas ellas, los señores general y almirante secretarios, los jefes, oficiales y tropa de nuestros gloriosos Ejército, Armada y Fuerza Aérea.

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2: El cepillo dental eléctrico puede ser un aliado para tu higiene bucal. Por eso, el Laboratorio Nacional de Protección al Consumidor analizó 10 modelos distintos. Quédate y conoce el estudio de calidad.
3: ¿Estás pensando en vivir en pareja? Antes de tomar la decisión es importante generar acuerdos. Hoy en Cuida tu Dinero, te contamos cómo construir acuerdos financieros en pareja.
1: Revista del Consumidor.
2: El cepillo dental eléctrico es un dispositivo diseñado para realizar movimientos automáticos, rotatorios, oscilantes o sónicos que facilitan la eliminación de los residuos alimenticios y placa bacteriana. Cumple la misma función que un cepillo manual, pero su asistencia mecánica facilita el proceso de cepillado. Su uso constante ayuda a prevenir enfermedades como caries, sensibilidad dental, halitosis, entre otras. Sin embargo, su eficacia también depende de una técnica correcta y del tiempo de cepillado.
3: Están compuestas por un mango que contiene el motor, la batería y los controles de funcionamiento, así como un cabezal con cerdas perpendiculares que facilita la limpieza de zonas de difícil acceso. Algunos modelos cuentan con sensores, temporizadores e indicadores luminosos. Existen distintos tipos de cabezal. Los rotatorios, de forma redonda, giran sobre su propio eje y suelen recomendarse a quienes usan un cepillo eléctrico por primera vez. Los sónicos funcionan mediante vibraciones de alta frecuencia y son adecuados para personas con encías sensibles, implantes y ortodoncia. También existen cabezales infantiles, de menor tamaño y con cerdas más suaves.
2: En cuanto a su alimentación, algunos modelos cuentan con batería recargable integrada, mientras que otros funcionan con pilas intercambiables tipo AA. Ante la amplia oferta disponible en el mercado, el Laboratorio Nacional de Protección al Consumidor analizó 10 cepillos dentales eléctricos, 4 para niñas y niños y 6 para personas adultas. El estudio verificó que la información comercial fuera correcta y que los productos incluyeran instructivo y garantía en español. También se revisaron los acabados, el desgaste de las cerdas tras un uso simulado de 3 meses, la duración de la batería, la retención del cabezal y la temperatura alcanzada durante su uso.
3: ¿Cuáles fueron los resultados? Todos los modelos evaluados presentaron un funcionamiento seguro, ya que sus niveles de calentamiento se encuentran dentro de los límites permitidos, además de calificar excelente en la prueba de acabados. Los modelos que mostraron una excelente retención del cabezal fueron 2 de la marca Oral-B para adultos y 2 modelos infantiles, Oral-B Disney Pixar Cars y Philips Colgate.
2: Los cepillos con menor número de ciclos de cepillado fueron 2 modelos de Oral-B. Uno infantil de Marvel Spider-Man y otro para adultos. Sin embargo, ambos cuentan con sistemas de carga rápida. Estos 5 modelos sobresalieron por los ciclos de cepillados que ofrecen con una carga de batería. Los modelos que calificaron excelente en la prueba para medir si sus cerdas se desprenden fueron 2 de la marca Oral-B y 3 de Philips Colgate.
3: Para aprovechar mejor tu cepillo dental eléctrico, toma en cuenta estas recomendaciones. Consulta con tu dentista el tipo de cerdas más adecuado para tu salud bucal. Cambia el cabezal cada 3 meses o antes si notas desgaste, deformación o tuviste alguna enfermedad respiratoria. Enjuaga y seca tu cepillo después de usarlo para evitar que se formen microorganismos que puedan afectar tu salud bucal. Lávate los dientes después de cada comida y sigue una técnica de cepillado adecuada para evitar los residuos.
2: Antes de comprar un cepillo dental eléctrico, considera lo siguiente. Adquiérelos en establecimientos formales. Esto garantiza que el producto haya tenido un manejo higiénico para su venta al público. Considera el costo de los cepillos eléctricos, así como de sus cabezales de repuesto. Compra un paquete de cabezales de repuesto y cámbialo cada 3 meses o antes. Revisa sus características y asegúrate que el cepillo que vayas a adquirir se adecúe a tus necesidades específicas.
3: No olvides que los cepillos dentales eléctricos no deben tirarse a la basura común, sino desecharse por partes. El cabezal debe tirarse en la basura inorgánica no reciclable y el cuerpo del cepillo llevarse a un centro de acopio de residuos eléctricos.
2: Recuerda que también puedes consultar este estudio de calidad en nuestro canal de YouTube, Profeco TV.
1: Revista del consumidor.
3: Si tienes pensado vivir en pareja, toma en cuenta que hacerlo también implica coordinar metas y tomar decisiones económicas en conjunto. Antes de contratar cualquier servicio o asumir un compromiso financiero, es fundamental hablar con honestidad sobre la situación personal de cada uno. Realizar un análisis financiero previo ayuda a evitar confusiones, malos entendidos y conflictos a futuro.
2: Algunas preguntas que pueden ayudarte a evaluar tu situación individual son: ¿cuál es mi ingreso mensual? ¿Qué deudas tengo que liquidar? ¿Cuáles son mis gastos fijos como rentas, servicios o suscripciones? ¿Qué metas personales no estoy dispuesto o dispuesta a negociar? Una vez que reflexiones y tengas claras tus respuestas, es momento de conversar con tu pareja y alinear expectativas. Estas preguntas pueden ayudarles a generar acuerdos de forma responsable y consciente. ¿Qué gastos compartiremos a partir de ahora? ¿Qué metas queremos lograr juntos? ¿Como comprar una casa, un coche, viajar o crear un fondo de ahorro? ¿Cómo vamos a dividir los gastos? ¿Qué compras requieren aviso o acuerdo previo?
3: Establecer acuerdos claros previene conflictos y evita la llamada infidelidad financiera, que ocurre cuando alguien oculta deudas, gasta sin avisar o utiliza recursos comunes sin consultarlo. En muchos casos, esto sucede por miedo, vergüenza o falta de comunicación, pero con el tiempo el silencio debilita la confianza y puede generar malentendidos.
2: Existen diversas herramientas financieras que pueden facilitar la vida en común. Pero antes de elegir cualquiera, es importante hacer una pausa y preguntarse con sinceridad si ambos desean participar y bajo qué condiciones. Por ejemplo, en el caso de las cuentas de ahorro mancomunadas, antes de contratarlas conviene preguntarse: ¿tenemos metas claras y compartidas? ¿Ambos podemos aportar de forma constante? Si la respuesta es sí, estas cuentas pueden ser útiles para proyectos conjuntos como vacaciones, fondos de emergencia o gastos del hogar.
3: Existen dos modalidades: la cuenta mancomunada, en la que ambos deben autorizar cada movimiento, y la solidaria, en la que cualquiera puede disponer de dinero con mayor libertad. Elijan la que mejor se ajuste a sus necesidades y lleven un registro claro de cuánto aporta cada quien y en qué se utiliza el dinero.
2: Otra opción es el crédito hipotecario mancomunado, que puede permitirles acceder a un monto mayor para construir patrimonio. Sin embargo, es indispensable evaluar si cuentan con ingresos estables y suficientes a largo plazo, así como revisar cuidadosamente tasas de interés, seguros obligatorios, plazos, penalizaciones y cláusulas de rescisión.
3: En el caso de las tarjetas de crédito con responsabilidad compartida, pueden facilitar la administración de los gastos del hogar, pero es importante recordar que el titular de la cuenta es el único responsable legal del pago total ante la institución financiera. Si están considerando contratar un seguro de vida o de gastos médicos mayores, definan quién será el beneficiario y cómo se pagará.
2: Para dar seguimiento a sus compromisos, es recomendable fijar metas en común a corto plazo. Elaboren un plan sencillo donde se establezca cuánto aporta cada persona y con qué objetivo. Tener objetivos compartidos y un plan de acción claro no solo mejora las finanzas, también fortalece el vínculo en pareja.
3: La institución financiera. 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
2: Son las 6:28. 105.1, la que manda. 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

0: Buenos días, Cancún, buenos días, Quintana Roo, Yucatán y Campeche. Aquí iniciamos la primera emisión de Informativo Turquesa. Bajo el argumento y el pretexto del calor y el Mundial 2026, la Secretaría de Educación Pública a nivel federal anticipa el fin del ciclo escolar a partir del próximo 5 de junio. Como grave error califica la decisión de la SEP, la Unión Nacional de Padres y Madres de Familia, el cierre adelantado del ciclo escolar será un problema grande, no solo para madres y padres, sino también para alumnos, y exigen revocar esta acción. El gobierno de Quintana Roo fortalece alianza con el sector empresarial para impulsar empleos e innovación con el Distrito Financiero y Tecnológico de Cancún. En Nuevo Ixcán exigen la presencia policíaca de manera constante luego de que 4 elementos policíacos fueron levantados, golpeados y privados de su libertad. Terror y balacera en la zona poniente de José María Morelos. Sicarios abandonan arsenal tras persecución. Y en los deportes, Tigres regresa a casa para jugar contra los Olmecas y Conspiradores de Querétaro el fin de semana y la semana que viene. Con todo esto y mucho más, damos inicio a la primera de Informativo Turquesa.
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0: buenos días. Qué gusto saludarle desde la cabina de Cadena Radiofónica Peninsular Radio Turquesa, la que manda. Sean todas y todos bienvenidos a las noticias de esta mañana. Viernes 8 de mayo del 2026, transmitimos completamente en vivo a través de radio e internet para informarle a usted. Como siempre, tenemos cobertura total estatal. Estamos en los 11 municipios de Quintana Roo. También llegamos a Yucatán, Campeche, Belice y Cuba. Son 17 estaciones sincronizadas en este momento para informarle a usted. Como cada mañana, le agradecemos en esta ocasión a Amador Jaimes en la producción del noticiero, a Jairo Ruiz, el joven maravilla, en la realización y producción del streaming para Turquesa News. Saludo con mucho gusto esta mañana y como cada día a mi compañera y amiga Joana Maldonado. Joan, muy buenos días.
1: Gerardo, auditorio, muy buenos días. Qué bueno que nos acompañan en este viernes. Cerramos semana con mucha, mucha información para compartir con ustedes, 8 de mayo del año 2026. Y recordarles, como ya comentaba Gerardo, estamos también transmitiendo a través de Facebook en Turquesa News. Lo hacemos en www.radioturquesa.mx y desde luego .fm, perdón, y desde luego también estamos a través de la aplicación de Radio Turquesa y en las estaciones, todas las estaciones de Radio Turquesa Peninsular. 99 82 36 45 44 es el número para que usted se comunique con nosotros a través de mensajes de WhatsApp.
0: Bien, vamos a arrancar esta mañana, Joan Auditorio, con cifras que se desprenden de la Encuesta Nacional de Adicciones, que ha dado a conocer ya las cifras de todo lo que ocurrió el 2025 y sobre todo parte de lo que viene en 2026, el primer trimestre, que es enero, febrero y marzo del 2026. Hay que establecer que la Comisión Nacional contra las Adicciones hace una encuesta donde se involucra a la Secretaría de Salud y, por supuesto, a las instituciones de salud pública. ¿Cómo estamos? ¿Cómo estamos en Quintana Roo? Y esto es información para los jóvenes, niñas y niños que nos escuchan. Por favor, mantenerse alejados de esta situación y, sobre todo, estar cerca del núcleo familiar. Porque, de acuerdo con las cifras de la institución, en cuanto a Cancún se refiere, hay un aumento, Joana Auditorio, del 60% en cuanto al número de casos de adicciones atendidos en Cancún. Hay un 49% en atenciones en lo que es Playa del Carmen y hay un 50% de aumento en lo que es Otompe Blanco, Chetumal. No hemos contado el tema de Cozumel, que también está en la lista, y Tulum, debido a que ahí no hay oficialmente oficinas del Centro de Integración Juvenil, que es el instituto que se encarga o la organización que se encarga de dar a conocer estos datos y estas cifras. Pero en Cancún, por ejemplo, Joana Auditorio, las adicciones van de los 13 años hasta los 46 años de edad. En el caso de Playa del Carmen van desde los 15 años hasta los 38 años y en el caso de Chetumal desde los 15 a los 29 años. Quintana Roo está oficialmente hacia finales del 2025 y en lo que va del 2026 en el tercer lugar nacional en cuanto a adicciones se refiere. Obviamente esto no es un dato menor, es un dato que nos tiene que generar mucha, pero mucha alerta. Como tú mencionas, no queremos ser sensacionalistas, ni mucho menos, no estamos tirando un código rojo porque no, o sea, no somos quienes, pero sí tenemos que compartir esta información porque es una realidad y es parte del problema que tenemos en cuanto al tejido social se refiere. ¿Por qué? Porque las escuelas son los puntos de foco rojo, los puntos críticos en esta materia. Al detectarse la venta de drogas en escuela, que yo sé y hace, no sé si decir hacen bien o no, pero yo sé que la Secretaría de Educación Pública en Quintana Roo no lo va a reconocer. Yo sé que no la Secretaría de Seguridad Ciudadana en materia de que es seguridad tampoco lo va a reconocer, mucho menos la Fiscalía General del Estado, no lo van a reconocer. Claro. Pero es un problema que está ahí y que existe.
1: Las cifras son claras, ¿no? Ahí está. Este aumento obedece a que la ciudadanía y en particular padres y madres de familia tienen que saber a qué obedece este aumento, y muchas veces, Gerardo, en las mismas escuelas no hay programas de contención, ¿no? Uh-huh. Hemos visto en los últimos meses cómo la fiscalía da a conocer que a través de pláticas con los estudiantes, son los mismos estudiantes los que dice, pues mi compañero vende, pero yo no quería decir porque tengo miedo, por ejemplo. Pues así como los compañeros, así hay maestros en escuelas secundarias de aquí de Cancún, de Playa del Carmen, que también tienen miedo a hablar, que no pueden ni siquiera sancionar o exhibir que dentro del plantel está ocurriendo la venta de drogas entre los estudiantes, porque hay pues un sistema que ya abarcó hasta esos tipos. Y hablabas del rango de edad, 13 años, incluso hay casos de niños de 11 años que ya consumen algún tipo de droga, al menos por primera vez. Y esto habla del gravísimo tema que estamos enfrentando como sociedad, ¿no?
0: Claro, por supuesto. A ver, ¿qué es lo que se está consumiendo? Porque eso es importante establecer. Por ejemplo, el Centro de Integración Juvenil que tenemos aquí al lado, de acuerdo con Lilia Negrete, que es la titular del centro, diariamente se dan de 16 a 18 consultas. O sea, es un número alto. ¿Qué se consume? Se dejó de consumir, Joana Auditorio, marihuana como principal enervante. Porque hasta el 2024, el principal enervante que se consumía, claro, porque era de acceso directo, era la marihuana, y después la cocaína, que a través de sus modalidades, como es el crack. Ahora no, ahora es el cristal. Ojo, son drogas sintéticas. Y el fácil acceso,
1: y de más rápida adicción.
0: Claro, el fácil acceso a tener estas drogas sintéticas en las manos de nuestra juventud, de nuestra niñez, es muy sencillo. O sea, y eso obviamente sumado a lo que acabas de mencionar, y creo que ese es el gran dato esta mañana, que son terriblemente adictivas. O sea, es de inmediato. Entonces, el problema ya no es aislado. O sea, hay un tema general, literalmente. Después, ¿qué sigue? Después, obviamente, sigue el crack. Después viene la cocaína. Y en último lugar ha quedado marihuana. Por fortuna, y eso es un dato que también tenemos que dar para no exacerbar la especulación, no se han registrado en Quintana Roo casos de drogadicción por fentanilo. Y eso es muy importante decirlo, porque al menos la autoridad no lo tiene registrado, y eso, insisto, es dentro de todo el marco de la situación crítica, porque no podemos decir otra cosa en cuanto a adicciones se refiere. Esta es una noticia que, bueno, que se puede empezar a trabajar desde ahí. Ahora, ¿qué ha fallado? Todo, literalmente, ¿no?
1: Programas de prevención.
0: Programas de prevención. Yo ya no he escuchado programas de prevención. O sea, el año pasado salió uno muy fuerte, cuida tu cuerpo, cuida tu mente, por
1: incluso
0: parte del
1: gobierno. Incluso es agresivo, ¿no?
0: Del gobierno del estado, y es el único. O sea, no hay, por ejemplo, los gobiernos municipales en estos momentos no tienen, busqué de pie a pa durante toda la noche algún programa de prevención por parte de los ayuntamientos de los 11 gobiernos municipales de Quintana Roo.
1: Sí, dirigido
0: no a... hay. No existe. No existe. O sea, hay programas, sí, el único que lo tiene es el municipio Benito Juárez, a través del Instituto de Cultura Física y Deporte, que ahora se llama así, que son programas preventivos en torno a la parte delictiva y el deporte como punto de acción social. Eso sí, es el único municipio que se ha encargado a través de esta nueva estructura de trabajar este asunto.
1: El lo instituto... cual, ¿de la juventud estatal?
0: Nada,
1: ¿qué hace?
0: Nada, no está, no aparecen. O sea, eso es lo que me llama la atención. O sea, y aquí, por ejemplo, se supone que los municipios tienen direcciones municipales de salud. A través de estas direcciones municipales de salud se tendría que trabajar también en un tema preventivo. Porque
1: es que de hecho también tienen institutos municipales de la juventud, ¿no?
0: Claro, que es muy fácil para los políticos de ahora, y vamos a la pausa enseguida. Es muy fácil para las y los políticos de ahora ser influencers, tomarse la selfie. Vente, vamos a tomarnos una selfie, Joana. Ah, estamos hablando de esto. Pero es la selfie y ahí queda. ¿Dónde está la legislación.
1: Así es.
0: En el caso de Quintana Roo, ¿dónde están las dos diputados? La Comisión de Seguridad, la Comisión de Justicia,
1: la Comisión de Salud.
0: Hay mucho por hacer, literalmente. Esta situación es delicada. Con eso nos vamos a la pausa. Son las 6:50 tiempo de Quintana Roo, una hora menos en el resto de la península de Yucatán. Regresamos, tenemos mucha información para usted. ¿Qué cree? Los niños y niñas salen el próximo 5 de junio de vacaciones, 3 meses antes de regresar a clase. Enseguida le contamos.
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2: Son las 6:54. 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
1: Shalom Rojas, te saludamos en esta mañana. Platícanos cuál es el clima que nos espera durante este viernes y el fin de semana. Adelante.
18: Hola, ¿qué tal? Buenos días, Joana. Buenos días a Gerardo y a todos los que nos acompañan en este, pues, viernes. Ya es fin de semana o casi es fin de semana. Y bueno, pues las condiciones no van a cambiar, al menos durante los próximos 2 días, ni tampoco el día de hoy. Parece que, pues, condiciones mayormente estables, muy soleadas y calurosas son las que dominarán todavía en nuestra región, por lo cual, bueno, pues todas las actividades al aire libre, al menos en este viernes, pues parece que podrán ser llevadas a cabo sin mayores novedades. Evidentemente, y como siempre recomendamos en este espacio, pues tener precaución con los golpes de calor, hay que hidratarse adecuadamente durante la mayor parte del día, sobre todo porque, bueno, pues las altas temperaturas estarán dominando para el día de hoy. De hecho, desde las 12 del día, pues aproximadamente hasta las 3 de la tarde, pues temperaturas máximas de entre 31 a 36 grados centígrados, pues son las que estarán en de manera general en Quintana Roo, las más altas al interior y las más bajas en las zonas costeras. Pero bueno, pues estas temperaturas ya son bastante conocidas aquí en el estado, así que tampoco hay que espantarse, no necesitan mayor alertamiento. Y bueno, durante el fin de semana lo único que hay de novedad es que el ambiente ventoso va a aumentar ligeramente de intensidad. Es decir, bueno, pues las rachas de viento podrían estar llegando hasta los 50 kilómetros por hora para mañana sábado. Entonces, bueno, pues el ambiente ventoso ya sabemos lo que causa, al menos en zonas costeras, oleaje elevado y mar inestable, así que mucho cuidado si es que no sabe nadar o si es que hay banderas de alerta que indican que no debe meterse al mar, pues hay que hacer caso a estas señalizaciones, así como también a las indicaciones que den los guardavidas debido al ambiente ventoso que comentó en este momento. También habrá que checar los puertos a navegación para verificar que el día de mañana estén abiertos y pueda haber pues cualquier actividad marítima. Si es que se cancelan, bueno, pues hay que estar al pendiente también por ello, así que solamente esa precaución para el día de mañana y posiblemente también para el domingo por el posible cierre temporal de los puertos a navegación. Fuera de ello, pues la verdad bastante estable, algunas lluvias aisladas incluso para el domingo en la zona norte entre Benito Juárez e Isla Mujeres, sin embargo nada que necesite un mayor alertamiento. Entonces, bueno, pues ya veremos cómo cambian las condiciones para la próxima semana. Por lo tanto, pues bastante tranquilo este fin de semana y también muy ventoso, así las condiciones para hoy y para el fin de semana. Joana y Gerardo.
1: Bien, ahí está la información en relación al clima. Gracias, Shalom.
18: Gracias a ustedes y que tengan un excelente fin de semana.
1: Tenemos que ajustar el tiempo, vamos a una pausa breve y regresamos.
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3: Son las 6:59. 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
1: Alejandro May, te saludamos. Adelante con tu reporte. Buenos días.
4: Muy buenos días, Joana, Gerardo, buenos días al auditorio. Bueno, pues comentarte que traen protección a los automovilistas, ya que por la avenida Gastón Alegre López, hasta llegar al arco vial, se reporta una fuerte accidente, está cerrada por completo, eso debido a que un motociclista estampó contra una camioneta, y bueno, el impacto prácticamente la moto casi termina encima de la unidad, mientras que el conductor pues reporta gravemente lesionado. Bueno, ahí está. Todavía no ha llegado las autoridades de tránsito, están en la espera de la llegada de los elementos, así como de una ambulancia para auxiliar a este automovilista, y de tanto que permanece cerrado esta vialidad, ya que las unidades están atravesadas sobre la vía, bueno, la vía pública, en dirección hacia el arco vial, bajando de la avenida 20 de noviembre. Y bueno, comentarte, en el Boulevard Sultana, en la altura del kilómetro 13, se encuentran las obras de edificación de un puente en esa zona, que conectan con el puente Nicolás, donde se mantiene todavía la circulación cerrada en el carril de bajada, y bueno, los conductores les van a dar la facilidad de pasar a espaldas de la plaza de Vulcán para poder incorporarse nuevamente al carril de bajada, y recuerda que las obras se van a dar un tiempo, y bueno, así va a estar haciendo la circulación en ese tramo para que tengan protección de los conductores. Mientras tanto, comentarte, en la avenida Cabá, en el tránsito de la avenida Cancún y la avenida Guayacán, ya fueron retirados completamente los conos en esa zona, y bueno, el tráfico vehicular va fluido, ya que ocasionará a los conductores, pues algunos pueden tomar el puente Nechupé y otros pueden seguir su trayecto en dirección hacia el Boulevard Osvaldo Coloso, donde pues en este momento se hace poco de tráfico vehicular, y bueno, se mantiene cerrado el retorno de la altura de Cristal Campestre, esto para agilizar la carga vehicular. Además, se mantiene el operativo radar pasando Bonfil, esto como siempre para invitar a los automovilistas a no exceder los límites de velocidad, y bueno, de esta manera evitar accidentes en esta transitada vía. Comentar de sobre la avenida Bonampaca, que es la que se registra algo de carga vehicular en esta zona, y sobre la avenida 135 para salir hacia lo que viene siendo la avenida Guayacán. La información, Joana, muy buenos días.
1: Muy bien, gracias por la misma, Alejandro, buenos días.
4: Buenos días.
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5: Eran cerca de las 4:30 de la tarde de ayer cuando en Quintana Roo y a nivel nacional la noticia empezó a circular. En un principio se creía que se trataba de un meme, de una broma, incluso varias profesoras y profesores se preguntaban si realmente era cierto. Sin embargo, 20 minutos después apareció el titular de la Secretaría de Educación, el aún titular de la Secretaría de Educación Pública en el país, Mario Delgado, y daba a conocer...
1: Con todos los secretarios de Educación del país.
5: Ajá, con los representantes, sí, es con todos ellos, daba a conocer que el ciclo escolar 2025-2026 va a terminar mucho antes de lo que se preveía. La finalización será tan pronto como el próximo 5 de junio, y el argumento es lo que nos lleva a muchos cuestionamientos. ¿Cuáles son esos argumentos? El tema del calor, que no en todo el país se siente igual. Por ejemplo, en el sureste tendríamos ese argumento pretexto, pero siempre hemos tenido clases con ese argumento, literalmente. Y después, el Mundial de Fútbol, que con mucho respeto para la actividad, la justa mundialista, que sí, todos estamos, y muchos, porque hay también muchas mujeres interesadas en el deporte, en el fútbol, estamos interesados, interesadas, que sí, realmente valoramos que se haga en México, etcétera, etcétera. Pero es justificante para terminar clases el 5 de junio. O sea, tan pronto como en 25 días. Así de sencillo, aproximadamente. ¿Cuál es la versión oficial? Mi estimado Manuel Sánchez, te saludamos con gusto. Muy buenos días.
6: ¿Qué tal, Gerardo? Muy buenos días al auditorio. Pues sí, como bien comentas, primero se señaló a nivel nacional este fin de cursos anticipado por el tema del calor, y ya posteriormente se fue replicando en las diferentes entidades, por supuesto Quintana Roo y después los municipios. En este contexto, fue la gobernadora de Quintana Roo, Maezola, quien confirmó que el ciclo escolar 2025-2026 estaría concluyendo el próximo 5 de junio. Esto, pues, tras los ajustes realizados por la Secretaría de Educación Pública al calendario oficial. La mandataria explicó que la medida, pues, busca proteger la salud y el bienestar de estudiantes, docentes y personal educativo ante las altas temperaturas que se han registrado en distintas regiones del país y, por supuesto, en Quintana Roo. Indicó que esta modificación se estará aplicando para las escuelas de educación básica y forma parte de una estrategia preventiva para evitar afectaciones derivadas del intenso calor. Señaló que, pese al ajuste en las fechas, se estará garantizando el cumplimiento del plan de estudios y el aprendizaje de los alumnos antes de concluir el periodo escolar. Recordó que el ciclo escolar, el que viene, 2026-2027, estará dando inicio hasta el 31 de agosto, por lo cual, pues, pidió a madres y padres de familia mantenerse atentos a la información oficial emitida por las autoridades educativas. Destacar, Gerardo, que el ciclo escolar 2025-2026 concluía el 15 de julio. Esa era la programación oficial que se iba a conocer justamente hace un año, cuando antes de que arrancara el actual periodo electivo. Sin embargo, pues, prácticamente estará concluyendo poco más de un mes antes. Y dato importante, Gerardo, el Mundial de Fútbol estará comenzando el 11 de junio, este se estará extendiendo hasta el 19 de julio. La versión oficial, la decisión es el tema de las altas temperaturas. Y bueno, esto es lo que estará derivó justamente a este fin anticipado. Recordar todavía, Gerardo, faltan algunos días inhábiles del calendario escolar. El próximo, por ejemplo, fin de semana, no habrá clases con motivo del Día del Maestro. Ya está establecido en el calendario escolar. Es decir, se acorta aún más justamente los días activos que tienen los alumnos en el nivel básico. Por lo tanto, pues, prácticamente cada vez se acorta justamente las clases. Falta, pues, técnicamente 3 semanas para que concluya este ciclo escolar 2025-2026, y de ahí vendrá este amplio receso educativo, porque estarán ingresando nuevamente a las aulas el 31 de agosto de 2026. La pregunta del millón: ¿qué van a hacer los padres de familia con tanto tiempo? Justamente porque, si de por sí Cancún la dinámica es complicada por las jornadas laborales, pues ahora estos cursos de verano, entiendo, pues tendrán que anticiparse también, porque normalmente era donde se ocupaban los menores en esta temporada de receso escolar. Gerardo, el detalle de la información.
5: Cuando se presentó, Manuel, auditorio, esta información, esta decisión, porque fue una decisión, únicamente se dijo por el calor y el mundial, pero no se presentaron ni estadísticas ni números que avalaran realmente la decisión, ¿verdad?
6: Así es, Gerardo. Pues el tema del calor es un tema que, pues, año con año impacta, y las autoridades, a través de Protección Civil, pues lanzan justamente medidas preventivas para poderlo combatir. Es la primera vez que se hace justamente, por lo menos por el tema del calor, el anticipar el fin del ciclo escolar. Entendemos, por supuesto, que en verano, con la canícula y esos 40 días que dura justamente este intenso calor, se incrementan justamente las medidas preventivas, pero por supuesto que a todos nos sorprendió este fin de cursos anticipado. Ahora, pues, también habrá que verificar, pues, qué medidas se están implementando para la protección civil en general, por la comunidad, porque la realidad es, sí, hay calor, pero este tipo de decisiones, pues, sorprende, porque nunca se habían registrado justamente en este tema una suspensión anticipada de clases Por supuesto que sí, habrá entidades específicas como Yucatán, por ejemplo, donde el calor se siente aún más intenso que en el caso de Quintana Roo, pero es una medida a nivel nacional. Hay entidades donde pues prácticamente no padecen, o no, comparado con el intenso calor que tiene la península de Yucatán, pues no debería ser un motivo generalizado, porque normalmente tomaban decisiones dependiendo la entidad y dependiendo el caso particular. Ahora es una estrategia a nivel nacional de protección. Entonces, esa es la versión oficial y por supuesto que a todos sorprendió, Gerardo.
1: Con este ajuste, nada más una precisión, con este ajuste que se hizo de concluir el ciclo escolar el próximo 5 de junio, desde hoy, desde este viernes 8 de mayo, que es día hábil, hasta el día 5 de junio, quedan 19 días de clases, restando los fines de semana, las suspensiones del día 15 que viene, incluso la suspensión del día lunes, porque habíamos comentado, hay suspensión de clases para el día lunes por el Día de la Madre, y ya casi, pues con esto prácticamente termina el ciclo, y como ya lo comentabas, Gerardo, eso significa que si el ciclo escolar próximo inicia el 31 de agosto, pues son prácticamente 3 meses de vacaciones.
5: Ahora, Manuel, creo que es importante establecer, porque ayer yo preguntaba exactamente esto y no me dieron respuesta. La medida de manera preliminar entra en vigor para lo que es la educación básica, que es primaria y secundaria. El caso de preparatorias y universidades tienen otros calendarios educativos. Por ejemplo, ayer me explicaban, por ejemplo, Manuel, que en el caso de las universidades tienen lo que es las clases de verano. O sea, ellos van a salir, por ejemplo, en algunas universidades tan pronto como el próximo 15 de mayo.
1: O incluso algunos ya terminarán
5: esta semana. Y van a tener clases en lo que es junio, porque adelantan materias o es intensificación en materias apegadas a la carrera. Entonces, sí es importante explicar esto y ojalá que podamos conseguir hoy mayor información, porque de entrada la medida preliminar es para lo que es primaria y secundaria, ¿verdad?
6: Así es, desde el nivel básico aplica desde educación especial, preescolar, primaria y secundaria. En el caso de nivel medio, superior y superior, cada subsistema pues tiene su propio calendario escolar. Normalmente se rigen por el calendario escolar que lanza la máxima autoridad de educación, que es en este caso la Secretaría de Educación Pública, pero la realidad es que recordemos, por ejemplo, un subsistema de educación media superior, muchas veces funciona con cuatrimestres o semestres, y en realidad son 4 meses activos de clases, terminan casi siempre un mes antes de, en comparación con el calendario escolar que utiliza la educación básica. Es decir, ellos pues tendrán que marcar sus propias estrategias de acuerdo a la información que hemos logrado recabar. Como bien comentas, pues cada uno tiene su propia estrategia. Hay, por ejemplo, Universidad del Caribe, que durante el verano utiliza justamente este periodo de receso escolar para que algunos se regularicen, adelanten asignaturas para de manera previa al semestre que estará por comenzar. Pero bueno, específicamente esta medida no aplicará para nivel medio superior y superior, ya que ellos pues se rigen con su propio calendario escolar. Aplica educación especial, preescolar, primaria y secundaria, es decir, nivel básico, que es el calendario que coordina y autoriza de forma directa la Secretaría de Educación Pública, a través también de las entidades con las Secretarías Estatales de Educación, Gerardo.
1: Ahora me parece también puntualizar que todavía no se dan algunos detalles técnicos, por ejemplo, las escuelas privadas, porque se rigen de manera diferente. De hecho, sabemos que se pagan 11 meses de curso, considerando el mes y medio que hay de vacaciones. Entonces, ahí se deberán ajustar los calendarios, porque, ojo, esto funciona como un negocio. Sí, educación, pero también es un sí, claro, negocio, ¿no? Y entonces, ¿qué van a hacer? Van a ampliar esas vacaciones también en las escuelas privadas, y eso todavía no se decide, digo, por a quien preguntaba esta información. Y por otra parte, bueno, pues la versión de que no solo es el calor, recordar que desde noviembre del año pasado la Coordinadora Nacional de Trabajadores de la Educación, la CENTE, ha amagado que si no hay una solución a sus demandas diversas que provocaron que el año pasado hubiese paros y bloqueos de maestros en todo el país, bueno, pues y no permitirían el desarrollo normal de los partidos de la Copa Mundial, y eso significa incluso utilizaban la consigna: si no hay solución, no habrá Mundial. Y estas amenazas han ido fortaleciendo a lo largo de estas últimas semanas, a unas semanas que inicie esta justa deportiva, y entonces esto habría obligado a la autoridad nacional a reducir, bueno, el ciclo escolar. Y por otra parte se habla de que se quiere que la ciudad esté vacía, básicamente las tres sedes, los tres estados sedes, para poder desarrollar estas actividades. Pero bueno, hay muchas versiones. Lo cierto es que el argumento del calor y el argumento del mundial pues parece irrisorio ante una educación que todavía no puede, pues vaya, que todavía no está al nivel después de una pandemia, que muchos niños y niñas, claro, no fueron a las aulas durante 2 años y recibieron una educación bastante, bastante deficiente.
5: Bien, gracias, Manuel Sánchez. Más adelante volvemos contigo.
6: Buenos días.
5: Ahora, nada más ya para irnos a la pausa, ya les confirmo, los centros CONALEP en Quintana Roo, que son preparatoria, ya han dado a conocer que sí van con el calendario escolar, que sí van a salir el 5 de julio. Falta ver qué pasa con Bachiller, Cebetis y los CECITES.
1: Claro. Y que de por sí los bachilleratos ya están, terminan un poco antes
5: el ciclo escolar. Ahí está. Pausa, regresamos.

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1: Son las 7:20.
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0: Ya son las 7 de la mañana con 21 minutos en Quintana Roo, 6 de la mañana con 21 minutos en Yucatán y Campeche y el resto del país. Hacemos enlace con mi compañera Laura Beitia, y es que, por supuesto, este anuncio de la Secretaría de Educación Pública ya tuvo reacciones, y de manera inmediata organizaciones como la Unión Nacional de Padres de Familia se pronunciaron en relación a esto. Esto es un grave error, así calificaron esta decisión al cierre adelantado del ciclo escolar, y exigen que la Secretaría de Educación Pública revoque esta decisión. Laura Beitia, buenos días.
1: ¿Qué tal, Joana? Muy buenos días a Gerardo del Auditorio. Pues así como lo has adelantado, la Unión Nacional de Padres de Familia externó su enérgico rechazo al acuerdo anunciado por la Secretaría de Educación Pública y el Consejo Nacional de Autoridades Educativas por adelantar el fin del ciclo escolar al 5 de junio bajo excusa de altas temperaturas y el Mundial del Fútbol, lo que calificaron, como bien dijiste, de un grave error. La principal preocupación, según el comunicado que han emitido, pues radica en que el país ya registra índices de rezago educativo en prácticamente todas las evaluaciones nacionales e internacionales, y adelantar el cierre quitará de 5 a 7 semanas completas de clase a los estudiantes que requieren mayor inversión de tiempo y que tienen serias deficiencias en lectura, matemáticas y comprensión, lo que es un golpe al derecho a la educación. Asimismo, también dijeron que el supuesto fortalecimiento de aprendizaje programado para el mes de agosto, pues es completamente insuficiente y no compensa la pérdida de tiempo efectivo de instrucción. También calificaron como inaceptable utilizar el Mundial de Fútbol como argumento para recortar el calendario escolar, ya que la educación no puede ser sacrificada por un evento deportivo que se realizará en solo 3 de los 2.500 municipios en el país, y no ofrecer alternativas para que las escuelas se adapten, y que las altas temperaturas pues no son una novedad, pues ya que hay soluciones reales y que no implican sacrificar el calendario completo, por lo que exigen la reconsideración y revocación del acuerdo, la publicación urgente del análisis técnico que justifique la medida, una verdadera comunicación integral entre las autoridades educativas y padres de familia, y garantizar el mínimo de días efectivos de clase establecidos por la normatividad vigente, ya que aseguraron, Joana, que la educación no se negocia y se debe priorizar realmente el interés superior de la niñez y la adolescencia, e hicieron también un llamado urgente a todos los padres y madres de familia a manifestar su rechazo y no permitir que se siga deteriorando la educación de sus hijos e hijas.
0: Sí, hay bastantes las posturas que hay en relación a este caso, y uno de ellos también es pues la violación a la Ley General de Educación, que establece literalmente que se tienen que contar con el cumplimiento de los días efectivos de clases, y no hay una reforma a la Ley General de Educación para hacer esta modificación al calendario en relación al tema del Mundial, sobre todo por este argumento, porque Laura, auditorio, el Mundial tiene años que sabemos cuáles son las fechas en las que se organiza. Esto podía haberse planeado con anticipación, y lo que pasó cuando inició el ciclo escolar pasado, lo recordarás, bueno, el ciclo escolar en curso, es que la Secretaría de Educación agregó 2 semanas de vacaciones más. O sea, ya teníamos un inicio de curso recortado porque se agregaron semanas más de vacaciones, que para que se recuperaran los docentes fue el argumento, recordarás, Gerardo.
2: Claro.
0: Y todavía, sin planeación, lo cortan un mes. Entonces, creo que uno de los reclamos también hacia la Secretaría de Educación va por este sentido, de no haberlo planificado cuando tenemos años sabiendo las fechas de este Mundial y que México sería sede, y entonces poderlo planear en relación, y ahora obligar a los maestros a recortar sus contenidos y acelerar su fin de curso y conclusión y todo el papeleo que en materia administrativa que trae para los docentes.
2: Sí,
0: ¿no?
2: Claro, y Laura, el tema también de madres y padres de familia, porque obviamente la escuela, al retirarla 3 meses, rompes por completo la planificación familiar, literalmente, sobre todo, ¿cuándo vas por ellos? ¿Qué vas a hacer? ¿Cómo los dejas en la mañana? Etcétera, etcétera, Laura.
1: Así es, Gerardo, bueno, en estos momentos prácticamente no hay certeza de si verdaderamente primero se ha cumplido con los objetivos proyectados en el programa académico, y también, bueno, desde ayer lo que más preocupa a los paterfamilias, de acuerdo a lo que está circulando en los grupos de WhatsApp, pues es lo que va a pasar con las clausuras que estaban programadas ya para el mes de julio, y todos los gastos que han comenzado a enfrentar precisamente por la salida de nivel de sus hijos. Hoy hablamos específicamente de tercero de preescolar, sexto de primaria y tercero de secundaria, y porque no hasta el último grado de bachillerato que estaban. Así es, Gerardo, bueno, en estos momentos prácticamente no hay certeza de si verdaderamente primero se ha ha cumplido con los objetivos proyectados en el programa académico. Y también, bueno, desde ayer lo que más preocupa a los paterfamilias, de acuerdo a lo que está circulando en los grupos de WhatsApp, pues es lo que va a pasar con las clausuras que estaban programadas ya para el mes de julio y todos los gastos que han comenzado a enfrentar precisamente por la salida.

0: Los madres de familia, de que haya reuniones precisamente con los directivos en los planteles para escuchar las propuestas de qué va a pasar con todo esto y la esperanza de que no implique pues una afectación a la economía, ya que bueno, se puede adelantar y muchos padres no tienen contemplado precisamente este gasto, Gerardo.
1: Claro, por supuesto, o sea, al final del día, ¿qué va a pasar con las clausuras?
2: Claro, y sí, bueno, lo van a tener que posponer, pero hay toda una economía además en torno a los cierres de ciclo escolar y a las clases ordinarias, y no nos los dejarán mentir nuestros amigos taxistas que nos están escuchando. O sea, muchos taxistas dependen también del ciclo escolar porque es cuando hay mayor trabajo, cuando hay mayor pasaje, hay mayor movimiento, cuando son vacaciones de verano, recuerdo, pues prácticamente se paraliza este tema. Muchas veces Raúl Balam desde Lázaro Cárdenas nos ha dicho, la economía de los mototaxistas también es con base muchas veces al ciclo escolar. Y por otra parte, hay un tema del que no se habla mucho, Gerardo, y es que durante los periodos vacacionales la violencia contra niñas y niños se incrementa, y esto significa que muchas veces para muchos niños, niñas, la escuela es su único lugar seguro. Se habló mucho de este tema durante la pandemia. Y bueno, es otro de las vertientes. Creo que no terminaríamos de hablar sobre este tema porque hay muchos temas que se desprenden a partir de esta decisión. Gracias, Laura.
0: Muy buenos días.
2: Y bueno, la Asociación Estatal de Padres y Madres de Familia y la Asociación de Padres Unidos por la Educación también reaccionaron ante esta decisión anunciada por la Secretaría de Educación. Te saludo, Efraín Castro, buenos días.
3: Buenos días, Prado. Buenos días, Joana. Buenos días, auditorio. Pues es así, como lo que han mencionado ya, la conmoción inicial se ha extendido también a los padres de familia. Hablamos con la presidenta estatal de la Asociación de Padres de Familia, Cecilia Noemí Manzanilla Pérez, quien señaló que el anuncio tomó por sorpresa a muchas familias, pues apenas comenzó a difundirse en los grupos escolares y redes sociales esa situación. Y señaló que las opiniones están muy divididas. La preocupación principal de muchos padres tiene que ver con las clausuras, justamente como lo mencionaban, porque ya están familias organizándose para los gastos que se estarían realizando y que ahora tienen que adelantar muchas cosas, cancelar algunas situaciones como las rentas de locales o los banquetes que estarían haciendo. Pero además explicó que esta situación no los tenía preparados para las eventualidades que van a surgir, que es justamente cómo organizarse para poder tener a los menores de edad en casa durante 3 meses. Explicó que pues se tendrá que buscar un acercamiento con las escuelas y los directivos para poder también saber cómo se van a poder actuar con el plan escolar y que se evite el rezago. Por su parte, Héctor Martín, representante de la de Padres de Familia Unidos por la Educación, consideró que la reducción de días de clases podría agravar el rezago educativo que aún persiste aún antes de la pandemia. Se está hablando que reducir el calendario escolar de 196 a 170 días, prácticamente un mes menos de clases, es una preocupación porque México ya arrastra problemas en comprensión lectora y matemáticas que pues ya llevan más de 5 años que no se han podido corregir después de lo de la pandemia. E indicó que uno de los principales cuestionamientos es que la Asociación de Padres de Familia no fueron consultados antes de tomar esta decisión, y es que la comunidad educativa está integrada por las autoridades, maestros y padres de familia, pero nunca hubo un acercamiento con las asociaciones para conocer esa opinión. Además, hay otra arista en esta situación. Están las escuelas privadas. Sergio Atún, representante de la Asociación de Escuelas Privadas del Sur, quiso dar una postura inmediata, pero informó que se estarán reuniendo con los propietarios de las instituciones particulares para pues buscar unas alternativas, ya que ellos tendrán que acatar esta decisión y esto les implica un mes menos de colegiaturas. No saben si van a tener que seguir dando pagos a los maestros, van a tener que adecuar todo eso, porque al final pues ellos no estaban preparados para estos ajustes en el calendario, y esto implica un impacto económico para las escuelas privadas.
2: Correcto. Bueno, pues ahí está una postura pues similar a la de la Unión Nacional a nivel nacional sobre esta determinación de recortar el ciclo escolar para el próximo 5 de junio. Gracias, Efraín.
3: Muchas gracias.
2: Volvemos contigo más adelante. Vamos a una pausa y regresamos enseguida.

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0: 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Son las 7:32. 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

0: 7 de la mañana con 33 minutos, tiempo de Quintana Roo, una hora menos en el resto de la península de Yucatán. Joana Maldonado, Gerardo Reynoso, informándole a todo Quintana Roo y también a parte del sureste del país. Hacemos contacto con mi compañero Raúl Balán. Han pasado ya más de 72 horas de lo que ocurrió en Nuevo Ixcán. 4 policías levantados, golpeados por el crimen organizado. No hay una versión oficial, literalmente, no existe una postura oficial ni del titular de la Secretaría de Seguridad Pública Municipal, ni del presidente municipal, Nirvardo Mena, y obviamente esto ha generado terror, miedo, inseguridad, y ante ello la población de Nuevo Ixcán exige presencia policiaca. Tiene los detalles Raúl Balam.
1: Gerardo, buenos días al auditorio de Radio Turquesa. Así comunicas, el delegado de la comunidad de Nuevo Ixcán, Juan José de la Cruz Jaucupul, pidió que la presencia policiaca de los 3 órdenes de gobierno permanezcan de manera constante en la localidad, luego del acontecimiento donde 4 elementos policíacos fueron levantados, golpeados y privados de su libertad. El representante comunitario reconoció que actualmente existe temor entre las familias de la población debido a que nunca antes se ha registrado un hecho de esta magnitud en contra de agentes policíacos que realizaban labores de vigilancia en la zona. Indicó que la preocupación es mayor entre las madres de familia, quienes han solicitado mayor seguridad en los horarios de entrada y salida de los estudiantes de las escuelas de educación básica, con la finalidad de evitar cualquier situación que ponga en riesgo a los menores. Señaló que por el momento las autoridades mantienen operativos en puntos estratégicos, además de recorridos de vigilancia en la comunidad de Nuevo Durango, lugar donde fueron encontrados los elementos policíacos después de haber sido privados de su libertad. De acuerdo con fuentes fidedignas al interior de la corporación policiaca, el levantamiento de los uniformados habría ocurrido presuntamente como represalia luego de que un mando policiaco no accediera a dejar en libertad a una persona relacionada con el grupo criminal tras recibir una llamada telefónica. Ante esta situación, habitantes de Nuevo Ixcán consideran importante que continúen los operativos de vigilancia y la presencia de fuerzas de seguridad con el objetivo de devolver la tranquilidad a las familias de ese sector poblacional. Gerardo, el detalle de la información.
0: Bien, y no se vislumbra ninguna postura oficial, ¿verdad, Raúl?
1: Hasta por el momento, las autoridades locales muestran total hermetismo en relación al caso, ya que toda esta situación es de viva voz de los habitantes de la misma comunidad. Gerardo.
0: Bien, gracias Raúl.
1: Bien. Buenos días.
2: Continuamos con la información, vamos al municipio de José María Moreno. Saludo a mi compañero José Yami. Es que terror y balacera en la zona poniente de este municipio se registró el día de ayer, en donde presuntos sicarios abandonaron un arsenal tras una persecución. ¿Tienes la información, José? Buenos días.
3: Buenos días, Joana, buenos días al auditorio. Pues es así como ya has señalado, una intensa movilización de fuerzas federales y estatales se registró durante pues el día de ayer, esto en José María Morelos, luego de una persecución armada que derivó al asesinato de una camioneta con armas de grueso calibre y equipo táctico. En este operativo, en donde pues estuvieron elementos de la Guardia Nacional, el Ejército Mexicano, la Policía Estatal, así como personal de la Vicefiscalía, tras el reporte de 2 vehículos sospechosos que pues circulaban sobre la ruta de la Noria. De acuerdo con la información que pues se ha dado a conocer, es que esta unidad involucrada se trata de una camioneta Toyota Tacoma blanca y un Chevy gris, cuyos ocupantes presuntamente portaban armas largas y se desplazaban de manera sospechosa por caminos rurales de esta zona, donde horas más tarde pobladores de la comunidad de Piedras Negras reportaron múltiples detonaciones de armas de fuego, además de que sujetos armados que pues dispararon contra las cuchillas de energía eléctrica, generando temor entre las familias de esta comunidad y provocando pues unos apagones parciales. Tras los reportes, las corporaciones de seguridad se desplazaron hasta este punto con un fuerte operativo sobre los caminos que conectan a las comunidades de Gavilanes, San Isidro Poniente y El Triunfo, donde finalmente ubicaron pues ambas unidades. Los presuntos delincuentes, al verse descubiertos, pues intentaron escapar. Uno de las camionetas logró ir, mientras que la camioneta Tacoma pues terminó fuera de la carretera, donde sus ocupantes descendieron y escaparon entre la maleza, realizando pues disparos en contra de las fuerzas de seguridad. Incluso en esta unidad abandonada, las autoridades localizaron dos armas largas, abastecidas con cargadores, teléfonos celulares, ropas tácticas y pasamontañas, presuntamente utilizados por este grupo para meter miedo en esta zona. Ante esa situación, las autoridades acordonaron el lugar para que los agentes de la policía de investigación pues realizaran las diligencias correspondientes sobre lo ocurrido, ya que finalmente esta unidad fue trasladada al corralón de la Fiscalía General del Estado para posteriormente pues ser puesta a disposición de la autoridad competente. Hasta el momento las autoridades no han dado a conocer más detalles sobre pues este operativo, pero pues espera que en el transcurso de las próximas horas o de la siguiente semana pudieran dar más detalles sobre pues esta situación que ocurrió en José María Morelos, Joana.
2: Vaya, ojalá que no se haga normal, porque cada vez es más común este tipo de reportes en esta zona de Quintana Roo. Gracias, José, buenos días.
3: Buenos días.
0: En materia empresarial le damos a conocer esta mañana que evidentemente lo que es el sector empresarial de Quintana Roo se prepara directamente para ser parte de lo que es el distrito financiero. El gobierno de Quintana Roo presentó oficialmente este distrito financiero que viene en búsqueda de fortalecer la alianza con el sector empresarial. Tiene los detalles Sandra Rodríguez.
4: Gerardo Auditorio, muy buenos días. La gobernadora Mara Lezama Espinosa presentó el día de ayer ante más de 200 representantes del sector empresarial que son integrantes del Consejo Coordinador Empresarial del Caribe el proyecto del Distrito Financiero y Tecnológico de Cancún, una iniciativa estratégica que impulsará la diversificación económica de Quintana Roo, la generación de empleos de alto valor y el fortalecimiento de la competitividad del Estado. Durante la reunión mensual del organismo, la titular del Ejecutivo estuvo acompañada por Javier Olvera, quien es el presidente de este CCE, y la presidenta municipal de Benito Juárez, Ana Patti Peralta. En su intervención, Mara Lezama destacó que el Distrito Financiero de Cancún representa una apuesta para consolidar un nuevo modelo de desarrollo económico sustentable, orientado a la innovación, la tecnología y los servicios financieros, sectores que generan alto impacto económico y social con bajo impacto ambiental. Este distrito financiero de Cancún estará ubicado en una zona estratégica cercana al Aeropuerto Internacional de Cancún, la carretera federal 307 y el Tren Maya. El proyecto contempla el desarrollo de 100 hectáreas con infraestructura especializada, incluyendo un centro de exposiciones multifuncional, hoteles orientados al turismo, de convenciones, hospitales de alta especialidad, centros de investigación tecnológica, oficinas corporativas y espacios para la aceleración de negocios. También incluirá un parque metropolitano con áreas recreativas y una arena deportiva y de entretenimiento como parte de una visión integral de desarrollo urbano y económico. Uno de los principales atributos de este proyecto es que contará con incentivos fiscales de los tres órdenes de gobierno, una situación que consideran inédita en el país, además de una ventanilla única para facilitar trámites y una coordinación público-privada mediante el sistema de acción urbanística pública-privada. Entre los estímulos fiscales federales, Gerardo, destacan la deducción inmediata del 100% de ISR en bienes nuevos de activo fijo utilizados dentro del distrito financiero, así como un crédito fiscal equivalente al 25% del incremento en gastos de capacitación e investigación tecnológica. A nivel estatal se contempla un descuento del 100% sobre el impuesto de nómina durante los primeros 5 años y del 50% en los 5 años subsecuentes, además de estímulos en impuesto al hospedaje, tenencia vehicular, libre ejercicio profesional, enajenación de bienes y servicios de seguridad privada. En el ámbito municipal se prevén descuentos del 100% durante 10 años en el impuesto predial y en el impuesto sobre adquisición de bienes inmuebles para quienes inviertan dentro del polígono. Este proyecto permitirá posicionar a Quintana Roo a la vanguardia nacional en innovación, desarrollo económico y competitividad, generando nuevas oportunidades para los quintanarroenses, de acuerdo a la gobernadora. Y bueno, dentro del encuentro destacó también las próximas obras estratégicas de infraestructura para Quintana Roo, que están todas orientadas a fortalecer el bienestar y la calidad de vida de ciudadana de los quintanarroenses. Gerardo, auditorio, la información.
0: Bien, perfecto. Gracias, Sandra. Más adelante volvemos contigo.
4: Buenos días.
2: Continuamos con la información después de la pausa. Vamos en un momento, regresamos.
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5: Son las 7:47. 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

0: Estamos en 1992. El álbum se llama Dangerous, la canción Jam, y es una fusión de New Jack Swing con Funk Run, y la presencia de los dos miembros de la década de los 90 más famosos a nivel mundial. Los dos Michael Jordan y Michael Jackson, en un video que dejó un día completo, dejó sin seguridad a la ciudad de Chicago. ¿Cómo está la historia? Es muy divertida, porque así fue la canción y la realización del video. La canción es producida por René Moore y Bert Sweden, quienes cuentan que Michael Jackson les llama y les dice: tengo una canción con Todd Riley. La había escrito Michael Jackson, porque hay que aclarar esa parte. Michael escribía sus canciones.
1: Okay.
0: Y dice, y a Todd Riley y a mí se nos ocurre invitar a Michael Jordan. ¿Ustedes creen que se pueda? Y le dicen los productores, pues no sé, pero ¿quién le dice no a Michael Jackson? Bueno, el único que podría decirle no en esa época a Michael Jackson era precisamente el otro Michael, Michael Jordan, que venía de ganar su primer campeonato con los Toros de Chicago. Sí, era la eminencia, era la imagen pública deportiva. Y bueno, ahí entró en función un rapero que se llamaba en ese entonces JBD. Y JBD era amigo de los dos, tanto de Michael como de Michael Jackson, como de Michael Jordan. Pero JBD no era famoso, o sea, era un rapero de calle que intentaba hacer sus pininos. Lo contacta Michael Jackson para decirle, ¿puedes convencer a Jordan? Sí. Va JBD y le dice a Jordan. Jordan le dice al principio no, pero sus publicistas y su entonces esposa le dicen, ¿le dijiste que no a Michael Jackson? Ay, perdón. Y entonces
1: Corrige,
0: le dice a JBD, ¿sabes qué? Sí voy. Se arma. Lo hacen en un local baldío, en lo que era una armería de Chicago, a las afueras de Chicago. Pero Bruce Whedon, para no llamar la atención, le pide a la policía apoyo de que van a hacer un video ahí con un par de famosos y la fregada. Entonces la policía le dice, sí, te mandamos a dos. Cuando la policía de Chicago ve que los dos famosos eran Michael Jordan, el ídolo de la ciudad, y Michael Jackson, el ídolo de las multitudes, tuvieron que dejar sin patrullas en ese momento durante un día a Chicago. Por fortuna no pasó absolutamente nada. Reforzaron la ciudad y obviamente que el video de la canción Jam, Joan Auditorio, es el segundo video más visto de Michael Jordan. Primero están sus highlights de su majestad Michael Jordan, sus 15 mejores canastas en YouTube, y después viene Jam, increíblemente. No es una canasta, no es un partido, no es una defensa, no es una declaración como él tenía, no, es un video musical donde lo hicieron tan natural porque Michael Jackson le dice a Jordan, el video es muy simple, Jordan, tú me enseñas, haces como que me enseñas a jugar básquetbol y yo hago como que te enseño a bailar. Patético, de risas y risas, pero el video quedó así. O sea, el video quedó grabado así. O sea, de hecho, en el video se ve como los saltos de Michael Jackson son del estereotipo de la gente que nunca hace ejercicio. Y los movimientos de baile de Jordan son el estereotipo típico de las personas que no bailan ni un carajo, literalmente. Así que ahí está la historia, y con eso cerramos la semana de Michael Jackson y saludamos a la gente que nos ve a través del streaming
1: en Turquesa News.
0: Ah, bueno, y dato adicional, esta mañana nuestro productor en jefe, Amador Jaimes, nos hizo el Moonwalker y el sí, paso de Michael Jackson. Increíblemente se prendió, mi estimado Amador Jaimes.
1: Hey, saludamos a la gente que nos ve a través de Turquesa News en Facebook. A Jesús Aguas nos saluda esta mañana. Saludos también para Jairo, de parte también de José Silvestre Chan. Muy buenos días a Raspuncel Aguilar, la saludamos. A Mónica Valencia también, muy buenos días. Ismael Chipol, buenos días. Gerardo Joana, a Luis Ramírez nos saluda. Benito Juárez tiene su Instituto contra las Adicciones, un proyecto que le robaron al periodista Luis Mis, dice este mensaje. También a Ariana Rubalcaba, muy buenos días, feliz fin de semana, también los saludamos. Desde luego para José Francisco Góngora, buenos días y un bonito fin de semana. Miriam Choc también nos saluda, que tengan buen y bendecido fin de semana. Isaías Cruz, Saludos a Radio Turquesa. Marcial Cuchín, muy buenos días. También saludos para Joel Maza Palmero, que nos saluda. Feliz viernes, pero más feliz todo el magisterio, dice. Pues seguramente, no todos. También hay quien no está del todo de acuerdo.
0: No, de hecho, yo creo que al contrario, ¿eh? O sea, yo tengo información de que en el magisterio hay una molestia generalizada porque altera por completo pues el tema académico, planes, claro. Sí, por supuesto.
1: Digo, también es un mes más de vacaciones, pero eso no significa que los últimos días van a ser súper
0: estresantes. ¿A costa de qué? Claro.
1: Claro. Carlos Toscana dice, los fondos para los programas sociales sí los hay, los programas sociales son los que no aparecen en relación al tema de las adicciones, pero los fondos sí desaparecen. Hay una mala realidad de consumo de sustancias ilícitas, solo hay que recordar a los niños de la secundaria, un caso que no es el único, aunque cada vez va en aumento. También nos comparte, nos saluda, ya es viernes, dice Carlos Toscano. También saludamos a Janet Díaz, también un saludo para Carlos Toscano, que dice, ojalá que la Secretaría de Educación Pública le pague a la escuela privada el mes que no va a tener clases, porque aparte de pagarle a la escuela, voy a tener que pagar ese mes a alguien para que cuide a mis hijas. Meg Juárez dice también, buenos días, y el tema de las clases son las altas temperaturas, entonces que realicen ajustes a la tarifa eléctrica, es decir, que tengan la misma tarifa que Cozumel. Dice por acá también, saludamos a Violeta Cáceres, dice totalmente de acuerdo, deberíamos de exigir no pagar este mes en el caso de las escuelas privadas.
0: Claro.
1: Y Mosco Vázquez dice, escuché la noticia acerca del cambio del ciclo escolar y bueno, no hay que buscar mayor justificación. El tema raíz es el colapso de la Ciudad de México y el desarrollo del mundial, ya que no se ha podido implementar el home office y quedarse en casa como pidió la jefa de gobierno. Bueno, pues como dicen por ahí, cortemos el hilo más delgado con los hijos en casa, y ahora sí, al no tener quien pueda cuidarlos, no tener dónde dejarlos, ¿cuánta gente no va a querer que le aprueben el home office? ¿Qué calor ni qué calor para calor? El calor femenil de Cancún.
0: No, bueno, pues, sí, y que hoy juega este viernes. Bien, también saludamos a la gente que nos escribe a través del WhatsApp de Cadena Radiofónica Peninsular. A Rosa Alonso, gracias por tu mensaje. Y dices, me siento agradecida por ser mamá y papá después de haber quedado viuda hace 3 años. Y hoy mis princesas de 10 y 13 me han apoyado para ser la mejor mamá. Claro que sí, nos unimos a esa felicitación para ti, Rosa, y para todas las mamás que el próximo domingo estarán festejando su día.
1: Sí, esa es la dinámica también de que había para Radio Turquesa, terminó ayer.
0: Y también está Jorge May, nos dice, muy mala planeación en el tema de la Secretaría de Educación, completamente de acuerdo, por supuesto, en ese sentido. También nos escriben, dice Guillermo K, dice, hola Gerardo, Joana, también algunas prepas ya anunciaron el fin de curso el 5 de junio. Sí, adelantábamos con Alep, estamos a la espera del torno oficial, amigo mío, de bachilleres y de Cebetis, además del CECITE, pero creo que todas van a ir por ese lado, o sea, es directamente, dice, corrígeme si estoy mal, me dice Dagoberto, dice, yo entendí que el ciclo 2026-2027 inicia oficialmente el 31 de agosto, pero el regreso a clases es el 17 de agosto para tener 2 semanas de reforzamiento. No es, los maestros van a regresar, sí, 2 semanas antes para preparar el curso escolar, pero las y los alumnos regresan oficialmente el 31 de agosto, sí. Mi estimado Dagoberto, así que gracias por trabajar y por estar con nosotros. Y también nos escriben, no nos dice su nombre, dice, buenos días Gerardo y Joana, de igual manera justifican esta decisión con una supuesta petición que realizaron los profesores con motivo del mundial. Varios profesores han pedido pruebas de dónde y quién están haciendo esas peticiones. Sí, correcto, o sea, a ver, aclarando otra vez, porque ya lo dijimos desde que arrancamos el noticiero, esta decisión es del gobierno federal a través de la Secretaría de Educación Pública, literalmente. E insisto con esto, hay muchas y muchos profesores, yo tengo conocimiento de eso porque ayer me lo externaron de manera directa, que no están de acuerdo con esta situación. Parte importante, ¿por qué? Porque se altera todo el final del ciclo escolar. Claro. Entonces, evidentemente que esto va a generar mucha situación.
1: Y
0: ¿no?
1: Que te felicita por el Día del Entrenador, una felicitación para Gerardo, dice Lina López, que te apapachen mucho, feliz.
0: ¿Hoy es el Día del Entrenador?
1: Hoy es el Día del Entrenador.
0: Wow. No lo sabía.
1: Felicidades.
0: Pero muchas gracias. Vamos a la pausa y regresamos. Todavía tenemos más información. Quédese con nosotros. Es la primera de Informativo Turquesa.

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12: Son las 8:02. 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
13: 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Sandra Rodríguez, adelante con tu reporte. Buenos días.
5: Yo en el auditorio, muy buenos días. La crisis diplomática que enfrenta a México con Estados Unidos y el marco macroeconómico que se vive en el país mantiene nervioso al sector privado en Cancún, que prefiere detener sus inversiones. En el tema coinciden los líderes del Consejo Coordinador Empresarial y de Coparmex, ya que consideran es muy complejo y los mantiene atentos a lo que va sucediendo, tomando en cuenta la fuerte relación con Estados Unidos, donde no solo es importante para México, sino también para ellos, porque México es precisamente su mercado más importante. La atención por los señalamientos constantes no benefician a nadie, sin embargo confían en que se tiene un equipo capaz, que ha sido prudente en muchos sentidos y que ha respondido de manera eficiente para las negociaciones y terminar con esta tensión. A nivel turístico, este roce, de acuerdo a la presidenta de Coparmex, no ha impactado en el flujo de visitantes ni tampoco las intenciones del turista, pero como en todo el mundo, la atención es clara y en ello no se puede quitar la vista de lo que va sucediendo cada hora. Por otra parte, Joana, en materia turística te comento que la industria de reuniones se mantiene estable y con expectativa de crecimiento gracias a las fortalezas de Quintana Roo. De acuerdo a Guadalupe Ávila, presidente de MPI Caribe Mexicano, al anunciar el Vive Más 2026 a realizarse en Playa Mujeres del 31 de agosto al 3 de septiembre de este año. En esta edición esperan tener un mínimo de 80 compradores para concretar citas de negocio y mesas de trabajo, 5% más de lo que tuvieron el año pasado, sumando en esta sexta edición 8,000, en estas seis ediciones 8,600 citas de negocio. La sexta edición de este Vive Más, según Liliana Cabrera, quien es Project Manager de Vive Más, busca consolidar al destino como un referente estratégico en América Latina, redefiniendo la forma de hacer negocios mediante la integración de pilares como la sostenibilidad, las exigencias, las experiencias humanas y el networking de alto impacto. Joana, auditorio, la información.
13: Bien, gracias, Sandra. Muy buenos días.
5: Buenos días.
13: Vamos a escuchar la nota roja.
12: La nota roja, un patrullaje breve por Quintana Roo.
13: Alejandro May, de nuevo contigo, adelante con tu reporte.
14: Muy buenos días, Joana, Gerardo, buenos días al auditorio. Bueno, te comento, el motociclista que se accidentó esta mañana sobre la avenida Gastón Alegre López, antes de llegar al arco vial, iba acompañado de su pareja, estaban yendo a trabajar cuando se impactaron en un costado de un vehículo Volkswagen Jetta, cuyo conductor circulaba procedente del arco vial en dirección hacia la avenida 20 de noviembre, cuando se dio vuelta en un retorno a la altura de la iglesia de piedra, efectuándole un corte de circulación a esta pareja de motociclistas, quienes terminaron por impactarse en un costado de dicha unidad. Tras el corte de impacto, la moto acabó prácticamente de cabeza frente al auto, mientras que la pareja salió proyectada y el hombre resultó lesionado y fue trasladado a un hospital. Mientras tanto, la mujer únicamente terminó con algunos golpes, solo fue valorada sin que requiriera ser llevada a una clínica, tanto que el conductor del automóvil fue detenido por elementos de la policía estatal, ya que una patrulla pues iba pasando por el sitio y los ciudadanos les reportaron el accidente, por lo cual se detuvieron y arrestaron al conductor de esta unidad, entregaron elementos de la acción de tránsito para hacerse cargo del peritaje. En otro hecho, te informo, un hombre fue atacado a balazos ayer por la noche afuera del bar Teresita, ubicado en la Supermanzana, sobre la avenida 127, esquina con avenida José López Portillo, presuntamente por dos sujetos armados que ingresaron al establecimiento para ejecutarlo cerca de las 23:30 horas. De acuerdo con los primeros reportes, la víctima se encontraba dentro del bar cuando observó que llegaron los presuntos sicarios, por lo que intentó escapar corriendo. Sin embargo, al salir del establecimiento fue alcanzado y baleado a unos metros de la entrada. El hombre quedó tendido sobre la banqueta con varias heridas por arma de fuego. Posteriormente solicitaron el apoyo de una ambulancia los testigos de la zona. Sin embargo, antes de que llegara la unidad médica, el hombre fue trasladado por unos conocidos a bordo de un vehículo al Hospital General, donde fue ingresado. Posteriormente al sitio llegaron elementos de seguridad pública para acordonar el área, ya que quedaron varios casquillos percutidos. También llegaron efectivos de la Secretaría de Marina, así como el Ejército y la Guardia Nacional, y más tarde personal de servicios periciales para hacerse cargo de los indicios, los cuales fueron anexados a la carpeta de investigación iniciada por el Ministerio Público por el delito de intento de homicidio. La información, Joana, muy buenos días.
13: Bien, gracias por la información, Alejandro, buenos días.
14: Buenos días.
13: Tenemos que ir a pausa. Regresamos enseguida. Hay más información deportiva con Mario Vázquez.

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13: Son las 8:11.
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15: Vázquez. ¿Cómo estás?
16: Feliz día del entrenador.
15: No sabía, no estaba, no, estoy buscando ni, mi...
16: La verdad es que...
15: En mi calendario.
16: Yo ya le buscaba y...
15: No. Bueno, pues el café no soluciona los problemas, pero te da la energía para enfrentarlos.
16: Todo correcto,
15: sí. Y creo en eso. Un buen día comienza con café y actitud. Entonces, ahí está, tenemos mucha información, se viene la parte final de la liguilla, no tengo crédito, no tengo réditos, no tengo nada hasta las... El 10 de mayo. No. Está esto. Los Tigres, híjole, esos Tigres. Está, mira, no es pretexto, no es argumento. No estoy en defensa de los Tigres. Perdieron ayer, pero está dura la batalla. Está dura la batalla. Vienen los Olmecas de Tabasco con racha de 4 triunfos. O sea, barrieron a los Leones de Yucatán, que ahora están en el último lugar, y los Leones le pegaron a los Tigres. Y antier, te voy a poner una historia, los Rojos del Águila van y le ganan 18-4 a los Diablos en la Ciudad de México, antier. Ah, sí, y anoche los Tigres 25-3 le ganaron a los Rojos del Águila. Entonces, duelo de escarlatas, está parejo. Los Leones, los Diablos, 12 ganados, 6 perdidos. Los Bravos 11-7, Guerreros 18, Pericos 18, el equipo de el Águila 9-9, Piratas, Conspiradores y Tigres 8-10. Ojo, los Olmecas que vienen hoy a jugar contra los Tigres tienen marca de 7-11 y los Leones de Yucatán también con 7-11, pero con esta racha terrible de 7 derrotas consecutivas. O sea, le ganaron a los Tigres y de ahí palo bonito para los Leones de Yucatán. Anoche 10-4 como clave de los de nuestros amigos de radiocomunicadores, ataque de 5 carreras en la primera, cuadrangular de 3 de Moisés Gómez fueron suficientes, el sexto, dos cuadrangulares en la noche para este pelotero, el séptimo y el octavo en la competencia, en el torneo o en la temporada, y le da el triunfo a los Pericos, 5 en la primera, 1 en la segunda, 1 en la tercera, 1 en la quinta y una más en la séptima para cerrar con el octava piso, en la octava entrada, una más. Y los Tigres, sus 4 carreras en la tercera, gana José Eduardo Martínez, 5 episodios, 5 hits, 4 carreras, 2 ponches, base por bolas y golpe. Y Darius Vines, 2 entradas, 1 tercio, 8 hits, 7 carreras, 2 ponches, 2 bases por bolas, cuadrangulares. Diego Madero es lo bueno, el segundo para los Tigres, y Moisés Gómez por los Pericos, 2 par de bambinazos para llegar a 8 en la temporada. Viernes a domingo, Olmecas de Tabasco visitan a los Tigres de Quintana Roo, y a partir de martes, miércoles y jueves vienen los Conspiradores de Querétaro. Hoy Evan Grills frente a Brody Tadesco, 7:30 de la noche. Mañana 7 de la noche, Joenis Vera frente a Melvin Acosta, y el domingo a las 6 de la tarde, Tyler Danish anunciar por parte de los Tigres. Es la agenda del béisbol, regresan los Tigres, 2 series, y bueno, pues a apretar el paso porque ya viene mayo, ya estamos en el mes de mayo y va a apretar el calor, bueno, y no vaya a ser.
17: Ya van 3 series perdidas de forma consecutiva.
15: No han ganado una, además ganaron la primera.
17: Por eso te digo, 4. Son 4 series jugadas hasta este momento, ganaron 2-1, la primera 2-1, 2-1, 2-1, y 2-1, las 2-1. Otras 3 las perdieron. O sea, yo te entiendo que esté apretado y todo, pero se
15: ya hay que ganar.
17: Empezar a ganar.
15: Sí, sí, sí, y hoy, o sea, ya vacunaste al Mecas en la primera serie. Puedes hacerlo otra vez. Y a Querétaro es maniobrable ganarla. Y si se puede barrer, mejor. Ya eso ya es vanidad. Ya es exceso. Pero los Tigres, pues, aunque repito, los Olmecas vienen con racha de 4 triunfos. Sí, 3 ante los Leones de Yucatán, que tienen racha de 7 derrotas consecutivas. Esto es en el béisbol, a retratarse en el parque de pelota de la Supermanzana 21. Y en la zona de Sascaveras, sí, donde está el Poliforum Cancún, arrancan los playoffs. El equipo del Calor de Cancún recibe a las Santas del Potosí.
17: Semifinales. Que fue la última serie, que terminaron 1-1, repartiendo con una canasta de último segundo, sí, en el primer juego. Después
15: ya apretaron.
17: Cancún se impuso y bueno, hoy la invitación a la gente es a las 8 de la noche en el Poliforum Benito Juárez. A mí no me gusta decirle Poliforum Cancún, disculpen las pieles sensibles, pero ese lugar fue registrado como el Poliforum Benito Juárez. Punto.
15: Ya está, o sea, registrado.
17: ¿No? O sea, que le quieran cambiar y que le digan, bueno, ese es otro show, pero es Poliforum Benito Juárez.
15: Y la tercera serie entre ambas, o sea.
17: Y bueno, es a ganar 2-3. Si viernes y sábado se impone el Calor, ya estará prácticamente en semifinales. Así, o sea, estará en semifinales.
15: Por pase semifinales.
17: Y evidentemente tendrá que esperar la serie. Evidentemente Aguascalientes parte como favorita en ese sentido. Entonces se espera que se cumpla el pronóstico. Si me preguntas cuál es el pronóstico, es que quede en primer lugar, que es ya es un, o sea, que califique las primeras 4, ¿no? El primer lugar, que es las Panteras de Aguascalientes, el segundo lugar, que es Fuerza Regia de Monterrey, el tercer lugar, que es Adelitas, que perdió precisamente con Fuerza Regia al final, y también está el tema de el Calor de Cancún. Entonces son esos 4 los 4 mejores equipos del torneo, jugando, disputando las semifinales.
15: 2-3. Sí. Bueno, en esta etapa.
17: En esta primera, sí.
15: O sea, en esta etapa es 2-3. Y bueno, pues ahí está el otro gran resultado. Vámonos a la TDP, el equipo quintanarroense que sigue vivo en el fútbol profesional. Bueno, en el fútbol, sí, profesional, aunque no en esta categoría no se les paga. Fueron a la Hacienda Tamanché, Yucatán, a enfrentarse los Pioneros Juniors frente a Deportiva Venados. Octavos de final. 2-0 ganaba el equipo local. Miguel Aries Gutiérrez y Ángel Zul ponían al minuto 9 y al 43 el 2-0. Al 53, Francisco Valdés al 2-1. Y ya en tiempo de compensación, ese gol va a ser clave. Al 90+5, Marioni Flores. La vuelta va a ser el domingo a las 4 de la tarde, aquí en el Cancún 86, la actividad del fútbol de la tercera división. Fútbol femenil, 7-1 le ganó el América al Toluca en el juego de ida de la semifinal. Montserrat Saldívar entró al minuto 71, ya no tuvo participación en la goleada, pero jugó la cancunense. El otro cancunense, Jorge Díaz Price, no jugó en el duelo del Toluca ante el LAFC, pero bueno, ahí tiene minutos o tiene presencia de banca, y eso es muy importante para el jugador cancunense. Y en la otra, al final, el juego de ida, del juego de ida de la final de la expansión, Jaiba Brava frente a Tepatitlán. 8 de la noche va a ser el partido allá en Ciudad Madero o en Tampico, que es lo que divide el estadio. Parece que esos caprichos de la vida, ¿no? El estadio, ay, el Tamaulipas, que divide a Ciudad Madero de Tampico, va a ser claro. Ahí el partido, la vuelta en Tepatitlán, pero hasta el 16 de febrero. Y en la Liga MX, bueno, pues mañana 8 de la noche con 7 minutos, Chivas Tigres en la vuelta. El marcador global es 3-1 a favor de Tigres. Cruz Azul Atlas 3-2 a favor de Cruz Azul.
17: ¿A qué hora es el de Cruz Azul?
15: 8:07.
17: Saludos a Jesús Chay, que dice que la liguilla siempre está diseñada para el América. Sí, amigo, tenemos dinero.
15: El prime time. ¿Pero por qué?
17: No.
15: ¿Por los horarios?
17: Pues ya es el dolor de siempre de los azulitos. Mejor que cuiden que no la Cruz Azulé contra el Atlas, ¿no?
15: 3-2 van.
17: Y por eso te digo que no la Cruz Azulé. No,
15: el enemigo lo tiene Cruz Azul adentro. Sí, o sea, tienes buen entrenador, sí, córrelo.
17: Bueno, córrelo, sí. No, y leía por ahí que puede regresar Martín Anselmi. O sea, imagínate, te deja como.
15: Te bota.
17: Como novia de pueblo.
15: Te abandona.
17: Te abandona como novia de pueblo. Ah, pero lo perdono. O sea, Ingesú. O sea,
15: Pepe.
17: Ese es el Cruz Azul.
15: No lo sé, es tan fuerte con ellos. O sea, no. Es sábado, es viernes.
17: Tigres Chivas, entonces, ¿a qué horas?
15: 8 de la noche con 7 minutos.
17: ¿Tiempo de Quintana Roo?
15: Así es, todos son tiempos de Quintana Roo. Terminando, 10:15, Cruz Azul, Atlas. Allá en Puebla, ya no se sabe dónde juega. Puebla. A donde se les ocurra, donde quieran jugar, ahí va a jugar. Y el domingo a las 6 de la tarde, Pachuca Toluca. Y a las 8:15, Pumas América. ¿Qué Pachuca Toluca está apretado? ¿Tú crees que le dé la vuelta al Toluca? 2 goles a Pachuca en la Bella Airosa.
17: Puede ser.
15: Y el otro está a donde nos lleve la vida. Pumas América, no estoy.
17: ¿Tendrás internet o no?
15: Todo.
17: El domingo.
15: Ya lo pagué. Ahorita lo voy a ir a pagar.
17: Sí, pon la cara.
15: No, es que el 10 de mayo hay que entrevistar a la mamá de un árbitro. Siempre se la recuerdan en esos días a las mamás de los árbitros, a las mamases. Y hoy, otro día también. Sumando a lo de las clases, pues también los festivales del Día de las Madres hoy son, entonces tienes un día menos de clase.
17: Hoy son los festivales.
15: ¿Y luego el Día del Maestro también se los van a dar?
17: También.
15: Qué bonito.
17: O sea, y les van a dar el lunes.
15: Al maestro con cariño.
17: El lunes
15: no tiene la culpa también, el
17: para
15: maestro.
17: Que veas.
15: No. Vámonos ya, qué bueno que yo ya pasé. Sí, sí fui a la escuela.
17: Gracias, Mario.
15: Buen día.
17: Gracias también a usted por el favor de su atención. Con esto llegamos al final de la primera emisión de Informativo Turquesa. Se quedan a continuación en Denuncia Ciudadana con Joana Maldonado y Selene Díaz a través de Radio Turquesa Peninsular, Radio Turquesa La Que Manda. Mi nombre es Gerardo Reynoso. Le recuerdo, hay cosas que no se pueden evitar. Estar bien informada e informada es una de ellas. Que tenga usted una excelente mañana de viernes.

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0: Muy buenos días, qué bueno que nos acompañen. Es viernes ya, 8 de mayo del año 2026. Esto es Denuncia Ciudadana a través de Radio Turquesa Peninsular. Yo soy Joana Maldonado. En un momento más, mi compañera Selene Díaz se incorpora con nosotros en este día. Es importante tu voz en Denuncia Ciudadana, en Radio Turquesa es importante. Hagámosla valer. Saludo hoy a Amador Jaimes en la producción de este espacio. Buenos días también para Jairo Ruiz a cargo del streaming. Estamos transmitiendo en Facebook a través de Denuncia Ciudadana Turquesa. Ivana Peláez atendiendo sus mensajes en las redes sociales y también en el WhatsApp. Y a todos los que hacen posible que nos enlacemos con ustedes en todos los municipios de Quintana Roo. Más adelante también lo hacemos en Yucatán y Campeche. Y desde luego compartirles el número de WhatsApp que ustedes ya conocen, 9981-269907, 9981-269907. Usted ya sabe enviar su fotografía o video, su evidencia, por supuesto la dirección completa en donde se está refiriendo la problemática que según corresponda, y también la ubicación GPS. Y saludo esta mañana al abogado Orlando Suastegui. Él es abogado y vamos a platicar sobre diversos temas, así que le invitamos a participar con nosotros. Abogado, buenos días.
1: Hola, buenos días, ¿cómo están? Muchas gracias por invitarme de nuevo. Estamos aquí para darle sus asesorías en temas fiscal, civil, administrativo y laboral. Por favor, mándenos sus consultas, sus preguntas.
0: Así es. Y antes de irnos de lleno con sus mensajes, bueno, pues, ¿qué creen? 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Y bueno, ahora sí, nos vamos a leer sus mensajes, agradecemos a la gente que se comunica. Y ya entrando de lleno, voy a pedir aquí al abogado que nos ayude con un tema que nos comparten, porque me parece bastante, bastante delicado. Este mensaje nos lo mandan y algunos videos en los que se documenta esta información. Dice: me gustaría que me ayudaran a difundir una empresa de autos que son estafadores. He visto varios comentarios de que ya ha sido denunciado este local, pero que sigue abierto, o sea, sigue operando. A mí me estafaron hace 2 semanas, ya que hasta hoy no me han dado respuesta de la entrega de mi auto y que mi dinero hasta los 45 días me lo regresan. De acuerdo con lo que nos comparte, porque nos mandó varios videos en los que exhibe cómo pues siguen operando a pesar de esta situación. Dice: todos se esconden y estoy buscando una solución. Nos compartió el video del lugar. La empresa se identifica a través de las redes sociales como Autos Acreditó Cancún, así con acento al final. Autos Acreditó Cancún, así lo encuentra usted. Tiene bastantes seguidores a través de Facebook. Y bueno, lo que nos explica es que el pasado 24 de abril,

0: la persona que nos escribe buscó una opción para adquirir un vehículo con oportunidad para pagar mensualidades pues no tan altas, porque la persona se dedica a trabajar un Uber. Entonces encontró una página y al venir aquí a la agencia me explican el procedimiento de pago y la forma en cómo iban a entregarle el vehículo, pero lo que no dijeron es que el auto puede tardar un mes o hasta 3 meses para que te lo entreguen, cosa que el asesor, a quien se llama Gustavo N., no comentó. Ya pasando las 2 semanas no me dan respuesta ni contestan los mensajes de WhatsApp. Decidí acudir directamente, el cual gerente, eso venía en el contrato, cosa que viene en muchos puntos, y Gustavo nunca comentó esa parte, que con eso, que no con otros planes, no en el mío, aunque viene, aunque venía en el contrato, y ahora resulta que todo lo que dice el contrato también es para mí, de acuerdo con el plan que la persona eligió. Y dice, no quieren hacerle la devolución de dinero y dicen que hay un plazo de 45 días y además te quitan una parte, pues, de lo que pago. Yo no tengo ni el mes en que realice este trámite y quieren cobrarme algo sin que lo tenga. No confíen en las empresas que salen en Facebook. Son personas que se dedican a estafar a la gente. De alguna manera, no sé, tu perspectiva, a mí no me parece indicar que hay una estafa, porque pues firmó un contrato que debió leer, aunque no se lo hayan indicado, ¿no?
1: Sí, efectivamente. Nosotros tuvimos hace un par de años una situación parecida, en dos situaciones, tanto para el tema de unas casas que fueron de tema de remate y para el tema de los financiamientos de automóviles. Aquí yo sí te invitaría, de cierta forma, que primero leyeras el contrato, porque lo que te están cobrando es como una penalización. Ahora, este tipo de situaciones, ¿qué pasa? Y es donde realmente yo sí no estoy de acuerdo, y es donde yo me he acercado a las personas y les he dicho, nunca vayan a pedir un crédito y dejen como garantía una propiedad. ¿Por qué? Porque muchas personas estamos en tema de buró. Entonces, como tenemos, en este caso, tú tienes una necesidad de trabajar, que te dedicas a Uber, y a lo mejor no tienes esa estabilidad financiera para acercarte a un banco, una concesionaria normal, y que te den un crédito. Entonces, ¿qué es lo que hacen estas empresas? Te dicen, mira, no te preocupes, yo te voy a dar el crédito, el coche.
0: Te ofrecen las perlas,
1: claro,
0: de la Virgen.
1: Dame un enganche, sí, pero ¿qué resulta? En este caso te dijeron que son 45 días. En el caso que nosotros tuvimos a la oficina, allí prácticamente era como un tema de una tanda, ¿sí? O sea, se le iban sorteando, ¿sí? Y se lo explicaron, oye, durante 12 meses, cada mes, claro, vamos a estar sorteando un coche. Yo lo que te invitaría, uno, que vayas a Profeco, de entrada. Dos, es muy importante que lea tu contrato, porque hay contratos o hay este tipo de situaciones que te dicen que si tú no lo llevas a una situación de justicia alternativa, ok, te causa una penalización extra. El problema aquí es que muchos dejan de pagar, y ya después, cuando le llega el tema del remate del bien, de su casa o la propiedad que dejaron, ellos dicen, oye, pero ¿por qué? Y le terminan sacando más dinero del que deben. Ojo, estoy hablando de manera general, no tengo conocimiento de esta empresa, yo estoy hablando, exacto, en el tema de la experiencia que hemos tenido nosotros.
0: Lo que ha estado pasando, claro.
1: Sí, y es muy feo, porque cuando te acercas, en vez de decir, bueno, oye, pues ya, mira, si di 10,000 pesos o 30,000 pesos, te quedas con 10, no, van y te rematen el tema y te van y te dicen, bueno, ejecutamos el remate, me tienes que dar ahorita 100,000 pesos para que esto ya quede bien y no tengas ningún problema. Sí es un poco abusivo, pero yo les invitaría, primero, si gustan, mándenos un mensaje, podemos entrar, platicar, ver qué alternativas tenemos con el tema del contrato, las cláusulas, las penalidades que tienen, más que nada.
0: Y tener mucho cuidado, porque la persona refiere, es que nunca me dijeron, el asesor nunca me lo contó, pero tú firmaste el documento que sí lo dice. Entonces, Selene, si el documento lo dice y tú ya estás de acuerdo, no importa que el asesor no te lo haya dicho, la omisión en algún momento pues también es nuestra, ¿no?
1: Claro.
0: Porque al firmar un documento, cualquiera que usted firme, significa que estamos de acuerdo en lo que estamos avalando.
2: Es correcto lo que menciona Joana, y es muy importante, como bien lo menciona abogado, que el contrato, muchos dicen, igual y me puedo pasar unas cláusulas, o nadie se va a dar cuenta, o toman a veces excusas muy simples, pero la realidad es que el contrato es que tú te obligas a cumplir con esa formalidad tal cual lo menciona explícito, a pesar de que no puedes poner igual la excusa de que no te dijeron o algo así. Es muy importante, si tienes un asesor, obviamente tú como persona debes de leer lo que estás firmando, porque no sabes qué es el trasfondo también, y lo que no llegas a entender, si tienes el acompañamiento legal, también puedes cuestionar. Este abogado me explica esto, no lo entiendo, porque a veces usan palabras técnicas, ¿no?
1: Claro. Sí, sí, claro, ahí pues prácticamente yo sí les pediría que realmente si leen algo y realmente dices no lo entienden, pues acércate con alguien que a lo mejor...
0: Además, ahora, si la persona acude a la Profeco, pero lleva ese contrato en el que estuvo de acuerdo que podían pasar hasta 3 meses en que le otorgaran o le entregaran la unidad que le está pagando, pues no va a pasar nada porque él estuvo de acuerdo, ¿cierto?
1: Sí, de hecho, lo que podría pasar es que a lo mejor sí le regresan una parte, pero el tema de lo
0: pero
1: que
0: tal como dice con la penalidad.
1: Sí, la penalidad se la van a terminar quitando porque son gastos administrativos. Más que nada, este tipo de esquemas son un tipo de esquema Ponzi, literalmente, que eso vive pues prácticamente atraer clientes de los mismos enganches. Claro. Digo, en el asunto que nosotros manejamos, sí obligamos a la financiera que la dieran, pero obviamente pues sí tardamos casi más de un año y siguió pagando, porque al final y al cabo pues realmente si no pagaba, el problema fue que dejó una propiedad de su esposa, bueno, de la mamá de su esposa. Entonces, cuando se acercó y dice, oye, sí conviene, pues yo la realidad, si no cumplen un año porque firmaron entre Profeco, no cumplen, ahora sí nos vamos. Pero si tú dejas de pagar la propiedad de tu suegra, en este caso, pues iba a tener una situación un poquito complicada. Insisto, por favor, lean las cosas antes de firmarla.
2: Así es. Tenemos mensajes, nos dicen, buenos días, quiero poner anónimo su nombre. Nos comenta que tiene una situación, ya que tiene 1 año 11 meses y pedí una renuncia voluntaria a mi patrón, pero él me quiere finiquitar con 21,000 pesos por el tiempo, con 2,100 pesos por el tiempo trabajado. ¿Me podría asesorar? Gracias.
1: Sí, bueno, ahí es bien importante saber cuánto es lo que realmente estás percibiendo, y algo que tú dices ahí es una renuncia voluntaria. No es lo mismo que tengas un despido justificado al hecho de que realmente tú vayas y pidas la rescisión de tu contrato por voluntad. Insisto, tiene que haber una causal por parte del patrón. Hay que ser cuidadosos nada más cómo queremos manejarlo, y a lo mejor en este caso pues también hay que saber cuánto realmente los que estás percibiendo, que en teoría pues eso es menor de la ley de, bueno, es menos de un salario mínimo, pero bueno, mándanos mensajes, con gusto nosotros te podemos atender, te podemos brindar la asesoría que debes.
2: Nos dicen, hola, buenos días, Joana, una pregunta para el abogado, ¿qué significa cuando el licenciado dice el proceso se va a llevar a cabo mediante dictos, y a qué tiempo podemos determinar la demanda?
1: Me ayudaría mucho si me dijeran en qué materia, civil, penal, porque realmente los edictos son publicaciones que pues prácticamente hacen afuera de los juzgados y los pegan literalmente en una tablita, y realmente tiene que estar revisando tu abogado los términos, pero ayúdame con qué materia.
2: Nos mencionan que es laboral.
1: Laboral, ok. En este caso, pues prácticamente me imagino que tú demandaste al patrón. Entonces, allí tu abogado tiene que estar al pendiente de todas las publicaciones en el tribunal que se hacen para ver las notificaciones que le corresponden sobre tu asunto. Ahora, desconozco el motivo, a lo mejor es porque no se encuentra, a lo mejor porque no ha sido localizado. Hay situaciones que ayúdame más y te puedo dar una cuestión específica. Si no, mándanos un mensaje, mándanos la duda que tú tienes realmente, así ya en específico, para más personal. Y
0: el número para que se comunique con usted, abogado.
1: Sí, claro.
0: Y que ya para esas particularidades con datos exactos y sobre todo montos, porque usted le dice, me quieren dar esto, pero ¿cuánto gana y cuánto, no?
1: Sí, claro. 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Estamos a sus órdenes, mándenos un mensaje y con mucho gusto le podemos ayudar.
0: Ok, acá nos escriben desde el poblado de Acumal. Dice, hay una nueva colonia desde hace 10 años y hasta el día de hoy no hay pavimentación en las calles, se hacen charcos, es un pueblo abandonado por las autoridades, no hay presencia policial, hay calles llenas de carros abandonados y empresas a que abandonaron camiones con chatarra después del Tren Maya, talleres de motos en las calles tirando aceite y solventes en la vía pública. Esto es desde Tulum. Hay otros mensajes.
2: Sí, nos dicen, hola, buenos días, Joana. Mi hijo va en sexto grado en la escuela de Villas del Sol, aquí en Playa. Me platicó que dos niños de su grado están cortados de los brazos porque ellos se cortan con algo. Dice que uno de ellos dice que sus papás discuten mucho.
0: Habría que pasar el dato a la Secretaría de Educación. O sea, eso debería de actuar la autoridad, la directora y los maestros, pero pasamos el dato a la Secretaría de Educación. Si nos manda el nombre completo de la escuela, si lo manda, la dirección y la ubicación, nosotros reportamos este tema.
2: También nos dicen, buenos días, como no están el domingo, así que felicidades, Joana, feliz Día de las Madres, y a Selene también.
0: Gracias por sus felicitaciones.
2: Felicidades a todas las mamás de Radio Turquesa.
0: Dice, buenos días, Joana, ahora queremos ver a los maestros que hagan manifestaciones para que no salgan los niños el 5 de junio, a ver cómo lo hicieron por la ley. Y fíjate que bien curioso, ante el anuncio que hace la Secretaría de Educación Pública, por ahí me escribía a un maestro al que aprecio mucho, pues tenemos que acatar, ni modo. Pues así deberían de acatar la reforma a la ley de educación, a la reforma educativa, ahí sí les convino. Algunos, no todos, hay maestros que no están tan de acuerdo, pero en todo caso, como sociedad, deberíamos de ser los que entonces nos manifestemos si no estamos de acuerdo. Digo, esa sería.
2: Justo ayer me estaba enterando que, por ejemplo, los niños van a tener casi 3 meses de vacaciones, sí, y es donde 39. Ahorita los papás están pegando el grito en el cielo, porque dices, ¿cómo 3 meses, no? Se van a partir del 5 de junio y regresan hasta el 31 de agosto. Sí. Lo sorprendente es, ¿qué pasa, no? Ese tiempo, si regularmente los niños con el sistema de educación que tenemos de repente tienen fallas o se les olvidan algunos temas, imagínate en 3 meses.
0: Les quedan 18 días del ciclo escolar que tenía que terminar para el mes de julio, va a terminar el próximo 5 de junio, y los niños que salen de sexto y de tercero de secundaria y de tercero de preescolar, las programaciones de las graduaciones, los maestros acelerando el paso para poder cerrar el ciclo escolar, calificaciones, actas de temas administrativos que nadie quisiera, todo un tema, y todo porque el gobierno ahora sí este año le preocupó el calor, y porque para que todos está preocupado también para que todos disfrutemos del mundial, y a los que no les gusta el fútbol pues aguanta porque hay que disfrutar del mundial, eso dice la Secretaría de Educación. O sea, ¿Cuántos queremos o estamos esperando que empiece el mundial realmente, no? Yo creo que si bien hay mucha gente entusiasmada, habemos unos a los que nos vale el fútbol, no estamos esperando, o sea, a mi hijo le vale, y va a estar ahí en la casa, y digo, es mi obligación, soy su mamá, o sea, no pasa nada, pero a ver, hay mamás solteras, hay papás solteros, hay quien no, sobre todo, ¿sabes? Me salta aquí en Cancún, en Playa del Carmen, donde no hay muchas familias que solo llegan solas, o sea, que no tienen redes familiares, que llegan solamente papá, mamá y los hijos, y que ¿dónde los dejan durante ese tiempo? O sea, hay muchísimas circunstancias que parece que la Secretaría de Educación pensó nada más el tema económico, en que ante una amenaza que hay de la Coordinadora Nacional de Trabajadores de la Educación, la CENTE, que dijo, no va a haber mundial si no nos solucionan nuestras demandas. Entonces, ante ese panorama, está tomando una decisión afectando, además, la educación, que desde la pandemia no estamos para darnos esos lujos, ¿no?
2: Exactamente, o sea, son muchos factores que no se tomaron en cuenta. Esperemos que los niños en estas largas vacaciones se apliquen a repasar, porque lo van a necesitar regresando al siguiente curso.
0: Así sí, claro. Es.
2: Tenemos otro mensaje, nos dicen, hola, buenos días. El consumo y la venta de estas sustancias en los planteles ha aumentado por falta de programas de revisión de mochila. Por lo menos los estudiantes no llevan a las escuelas porque sabían que en cualquier momento se podían revisar las mochilas y a ellos. Desde que eliminaron esos programas, aumenta todo dentro de los planteles.
0: Bueno, y aquí otro tema, dice, tengo un problema con una de esas tiendas de pagos chiquitos, de intereses chiquitos. Hice un convenio de unos pagos, pero me atrasé 2 semanas y me mandaron a jurídico. Ahorita me quieren embargar y quieren que pague una cuenta de 30,000 pesos. Ya tengo un año pagando una motocicleta, he pagado más de 24,000 pesos. ¿Qué puedo hacer? Nos preguntan.
1: En ese caso, acércate a Profeco. Si tu cuestión es poder llevarlo y solucionarlo, creo que podrías una buena ayuda.
0: Un acuerdo conciliatorio.
1: Sí, claro. Ahora, pues hay que recordar que esas tiendas que nos venden a pagos chiquitos, terminamos pagando 5 veces más el producto que realmente fue de lo que vale. Pero bueno, es la accesibilidad que las personas tienen por necesidad, vamos a ponerlo así. Pero realmente todo tiene una solución. Ahora, de que te vayan a embargar, no creo que pase ahorita, pero pueden proceder con el juicio. Ahora, las cobranzas extrajudiciales sí son un poquito pesadas, ¿eh? Sí. Muy pesaditas.
0: Sí.
1: Demasiado.
0: Híjole, pues lo ideal ahí es que una vez que uno contrate un crédito con estas tiendas, ante la necesidad de adquirir algo, pues, y la inmediatez que te, además las facilidades, porque además creo que ya nada más te piden tu INE y ya te dan lo que quieras. Pero ante esta situación, pues lo ideal es tener plena conciencia de que vas a poderlo pagar. Y si dices por ahí, ay, es que a lo mejor en algún momento no lo puedo hacer, mejor omítelo, ¿no?
1: Sí, definitivamente.
2: Nos dicen de este lado, buenos días, saludos en cabina. Ojalá me puedan ayudar. El tema es el siguiente. En el año de 1992, el papá de mi esposa le hizo una cesión de derechos en una notaría cediendo un terreno. Para ese entonces mi esposa era menor de edad y el terreno está escriturado a nombre de sus papás. La pregunta es, ¿la cesión de derechos aún es válida para hacer nuevas escrituras o tiene vencimiento la cesión de derechos? Ya que he leído y no encuentro alguna cláusula donde tenga fecha de vencimiento. Muchas gracias.
1: Primero sí me gustaría saber si el terreno es ejidal, ¿sí? Para empezar, porque obviamente tienes que hacer registro en el ejido. Y una vez que tú haces el registro en el ejido, lo suben al RAM. Ok, el hecho de la cesión de derechos, hay que ver si en el ejido el esposo o el papá de esta persona, bueno,
2: Su suegro,
1: su suegro era efectivamente el dueño o estaba registrado en el ejido como dueño, tenían un título de propiedad. Porque muchas veces nos ha pasado, y también ha pasado, que en Cancún son zonas irregulares.
2: Nos menciona que no es terreno ejidal.
1: No es terreno ejidal, entonces la pregunta es qué escrituras tiene, porque no solamente es un terreno. Aquí la pregunta es, ¿el suegro qué documentos tiene para poder acreditar la propiedad para poderla traspasar de entrada?
2: Que esté escriturado a nombre de los papás.
1: Bueno, en este caso está escriturado, realmente hay que acercarse a la notaría, que le dé la validez y hay que ir al registro público de la propiedad. Cancún, bueno, Quintana Roo es de derechos constitutivos. Si no está en el registro público de la propiedad y tú tienes una escritura, felicidades, no tienes terreno.
0: ¡Ay, qué fuerte! Dice, buenos días, es una real tontería adelantar el ciclo escolar, porque ellos piensan que no va a afectar a padres de familia porque muchos tienen programados sus gastos. Porque muchas mamás solteras no tienen dónde dejar a sus hijos, porque trabajan, ya ven el famoso gobierno de la 4T que no le importa al pueblo y que un solo día solo impone cosas y fríguense. Y también nos decía por ahí alguien que nos ahogamos en un vaso de agua, que tan fácil es que hagan las clases en línea. Bueno, ni siquiera esa opción nos dieron.
1: Vacaciones.
2: Sí, dentro del aula, de repente los niños de nivel primaria se están distrayendo, imagínate, en una tablet, ¿no?
0: Sí, ya lo vimos en la pandemia, o sea, sí. no fue precisamente una estrategia exitosa, ¿no? Y además eso súmale, yo comentaba hace un momento con Ivana, ¿cuántos niños y niñas no se sienten liberados en las aulas? O sea, es su lugar seguro de la violencia de sus casas. ¿Tú te acuerdas las vacaciones? Digo, por allá cuando éramos niños, las vacaciones eran de 2 meses y medio, ¿no? El verano era de 2 meses y medio. Te das una aburrida. O sea, ni siquiera es que te golpearan o te maltrataran en tu casa. Es más, ni lavaba los trastes, pero era una aburrida. Ya de tantas vacaciones decía, quiero ir a ver a mis amigos. No, bueno.
2: Y eso en el tiempo de cuando salías a jugar y podías correr y habían más parques, habían como que un poquito más la convivencia entre
0: espacios.
2: Niños. Ahorita te mantienen encerrado tal vez en tu sala, en tu cuarto o en algún lugar de la casa con una tableta, con un equipo de teléfono para los niños, con Xbox, con videojuegos. Entonces los aíslas completamente de lo que es la
0: realidad. No, y ya ni quieren salir aparte. También hay que sacarlos a los niños, no quieren salir. Pregunta, abogado, dice, adquirí un terreno en Isla Mujeres en la zona continental y nada más me dieron un documento firmado por un notario público, pero hasta hoy no me entregan el terreno y eso tiene 4 años. ¿Qué puedo hacer?
1: Uy, pues acercarte al registro público.
0: No le va a decir, pues no tiene terreno.
1: Es que es muy complicado en la isla. En verdad es que sí, yo sí te pediría que te acercaras al registro público o hicieras este... vayas a buscar realmente si realmente también existe el terreno en este caso.
2: Exactamente. ¿Sí? Rápido, antes de despedirnos, tenemos un mensaje. Nos dice: tengo un problema, me pusieron una demanda en el DIF, pero no se presentó la señora, y la señorita del DIF me pasó a su oficina, me dijo que por una niña me toca dar pensión alimenticia de 800 pesos semanal, y pregunto, ¿está bien esa cantidad? Gracias.
1: Pues prácticamente dependemos de lo que ganes, pero sí, acércate y platica, en este caso, realmente lleva tu recibo, se
0: punto. Y el DIF es un tema de conciliación, ¿no? es un compromiso nada más firmado ante una instancia jurídica que te puede servir en algún momento, pero de alguna manera pues lo ideal es acudir directo a los tribunales, ¿no? Hacerlo ya por la vía legal.
1: Sí,
0: porque no tiene como un término legal, ¿no? Un acuerdo ante el DIF. Digamos que es uno de buena onda. Yo te quiero dar 300 pesos cada año.
1: Usualmente en el DIF hay un área que es lo que tiene un cubículo específico para justicia alternativa. Ahí firmas un convenio que se sube como si fuera una sentencia. No necesitas llevar el trámite normal. Eso puede caer en un día, pero sí es cuestión de cómo llegan las partes a un buen acuerdo o lo que más les convenga.
0: Sí. Y lo principal son los niños, acuérdense. Pues nos despedimos.
2: Sí, nos despedimos, abogado. ¿Nos regala rápido su número para que puedan comunicarse con él?
1: Sí, el número de teléfono es 9989-209294. Y aprovechando rapidito, le quiero mandar una felicitación a mi esposa Karen Bates, la mamá de mi hijo. Muchas felicidades. Y a todas las mamás que nos puedan escuchar.
2: Claro, ya escucharon las felicitaciones. Tenemos una cita la siguiente semana después de la primera emisión de Informativo Turquesa. El número de WhatsApp se queda abierto para que usted alce su voz: 9981-269907.
0: Y feliz Día de las Madres este domingo a todas las mamás que nos escuchan, a todas las mamás de Radio Turquesa. Que se la pasen bien padrísimo, que las consientan muchísimo porque lo merecemos. Y que tengan un excelente fin de semana. Nos despedimos. Esto es Denuncia Ciudadana. Buenos días.

0: peninsular, primeros en todo.
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13: Son las 8:59. 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
16: Son las 9:17. 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
4: Son las 9:34.
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21: Son las 9:48.
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14: Son las 9:58. 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
17: Son las 10 con 34 minutos. 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
3: Son las 10 con 50 minutos. 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
0: Son las 10 con 57 minutos. 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
1: Que ya nos está sintonizando esta bonita mañana. ¡Qué barbaridad! ¿Qué cosas suceden? Oiga, si usted viera de verdad lo que estamos haciendo aquí atrás. Estamos practicando ya el ratón vaquero justamente para celebrar a todas nuestras mamitas del día de hoy. Pero no vengo solita esta bonita mañana. Estoy acompañada justamente de mi compañera, mi comadre
2: Sapo.
1: Michelle Ulloa. No, déjenlos en paz. Vienen los guapos.
2: Oye, es correcto, comadre. Qué gusto. Oye, qué agusticidad. Oye. Rodeada de hombres guapos y también de Hansel y de Pepe.
3: Así es. ¿Qué tal? Buenos. Gracias. Muy amable, licenciada. Qué gentil es usted. Buenos días, familia, qué gusto saludarles. El amanecer del viernes, calor, y aquí estamos completamente en vivo, programa especial, pero también está del otro lado del estudio.
1: El otro guapo de turquesa, el príncipe H.
4: Hola.
5: A la madre, las vamos a celebrar hoy, muy bonito, muy alegres. Qué gusto estar con ustedes, muchachas, vaquero.
3: Gracias.
5: Al ratón vaquero va a estar como a las 7 de la noche.
3: Exactamente.
2: Al ratón vaquero, a las 7 de la noche. Oye. Ya, bien felices, bien. Oye, bien felices y con tenis. Estuvimos practicando toda la semana el ratón vaquero. Como ustedes vieron, fracasamos en la misión.
3: Sí, la verdad, dispensen.
1: No, qué barbaridad.
2: No se logró.
1: Yo no puedo hacer de ellos que tengan dos pies izquierdos porque.
3: Dispénsenme la vida. Es que, pues, ni modo. Salimos feitos y aparte, mensitos.
2: Arrítmicos.
3: Para el baile. Gracias. Muy amables.
2: Pero pues.
5: La verdad es que. Nos sabemos bailar, lo que no sabemos
2: es
5: estar en público, nos da pena, nos
2: claro,
5: da un poco de vergüenza.
2: Correcto.
1: Oye, ¡hora! Oye, mi amor, pues ya lo sabes, hoy es justamente, estamos celebrando a las mamitas con este programa especial, lo dijimos toda la semana, ya, stop a todas sus fotografías, porque bueno, así fue, hasta el día de ayer se mandaron las fotografías al número de WhatsApp, al número de cabina, y hoy se va a hacer la entrega especial de estos 16 kits.
2: ¡Wow!
3: Así es.
2: Cortesía de nuestros amigos de Asís.
3: Vive tu estilo.
2: Vive tu estilo.
1: Vive
2: Asís.
3: A ver.
2: Vive tu estilo.
3: Vive
2: tu estilo.
3: Esa parte me faltó.
2: Claro.
3: ¿Qué pasó, mi H?
5: Faltaron 2 días más de publicidad. Sí.
3: Y como que sí me la prendí a la parte
5: del 10 de mayo y el 8.
3: ¿Por qué me cortan la publicidad?
2: Me faltó aprenderme esa parte.
3: Bueno, tengo de aquí hasta el domingo.
5: Vaquero, ¿cuál era la dinámica para que participaran las personas, las mamitas sobre todo?
3: Muy fácil, era solamente que manden la fotografía selfie con su nombre completo y su número telefónico al WhatsApp de cabina. Era fácil, sencillo, nada complicado. Muchas mamás lo hicieron. De pronto se dejó caer una ola de mensajes que dijeron, quiero participar. Ya en un rato más tendremos los datos de todas las personas que se anotaron. Lo dijimos ayer en el programa, en la parte que me correspondía. Ya ninguna mamá hoy. No me vengan a decir con que
2: Chupi,
3: no lo sabía, no estaba enterada, no me avisaron. Se dijo en fusión, se dijo en qué show, se dijo en la del taxista. Estábamos comentando hasta en pueblos mayas. Así
2: es
3: que,
2: correcto.
3: De que hubo información una semana que y media más o menos.
5: Sí, empezando mayo, justo.
3: Primero de mayo más o menos arrancamos.
5: Sí, más o menos en esa fecha empezamos.
3: Ahí está.
5: Muchas mamitas se inscribieron, muchas mamitas pues dejaron lo que es sentirse mamá, la experiencia que les dejó. Ustedes muchachas son mamás. Vamos a empezar por ustedes que no pueden participar. No pueden participar, no está su nombre anotado, pero a ver, ¿cuál es la experiencia de ser mamá?
3: Piénsale.
2: Va Ivana porque ella fue primero. Okay. Es que Ivana fue primero.
3: Ok, va, Iván.
1: Bueno. Tengo una lista muy larga, la neta. No les quiero aburrir, pero en lo personal, a mí me encanta porque volví a ser niña. Esa es una. Dos, el hecho de traer la responsabilidad, nuevas metas, nuevos retos. Híjole, eso a mí me encanta. Y pues nada, es encontrarle sentido a la vida.
5: Oye, si se ponen, a ver, como mamás, si se ponen metas, porque a veces. Pues,
1: sí, no
5: siquiera,
1: salir de mi
5: sin
1: paciencia.
5: Ser mamás, a veces la sociedad.
2: A eso ibas.
5: A veces no se ponen metas y dices, pues a donde me lleve la vida y el destino, ¿no?
2: Yo creo que
5: si hay una meta, ¿y qué meta serían?
1: Te digo una cosa, bueno, yo en lo personal.
5: Entre más metas, mejor, ¿no?
2: Ay,
1: a veces sí, Acheto.
5: Para lograr todos los objetivos.
1: Claro, por supuesto.
2: Una vez cumplido.
1: Llegaste.
5: Prometido.
1: Eso.
3: Ay, Dios mío.
1: Pero,
3: ay, Dios.
1: Pero es como todo, o sea, nadie tiene un instructivo en la vida para saber cómo ser un mejor padre, una mejor madre. Simplemente, yo creo que el hecho de tener el amor, el compromiso y el no cometer los errores que a lo mejor en algún momento viste o alguien cometió dentro de tu familia, a lo mejor algún abuelo, ¿no? Porque no muchas mamitas son mamás, sino los papás, como los abuelitos, o sea, vuelven parte, algún tío cercano también. Entonces yo creo que más que nada es el compromiso y el amor que tienes hacia ese ser especial.
3: Licenciada, usted, por favor, su experiencia de ser mamá.
1: Y tú ya
3: mamá,
1: tienes dos.
3: Dos. Ya no uno, dos.
1: Golosa.
3: Y en filita, oye, ¿eh? Ahora sí.
1: Golosa.
3: La parejita golosa.
2: Y cerrada la fábrica. ¿Sabes? Yo creo que una de las cosas que más he aprendido con esta etapa de ser mamá, bueno, yo solía ser una persona muy impaciente, yo no tenía paciencia, y tuve que aprender a lo largo tanto de mis embarazos a que las cosas no siempre van a ser como yo quiera, como yo diga, y a tener paciencia y aprender aprender eso, ¿no? Más que nada, a que no siempre se va a hacer mi santa voluntad.
3: Claro, es correcto.
2: Ahora se
1: ¡cállese,
2: hace la de,
1: señora!
2: Se hace la de dos en mi casa, ¡qué barbaridad!
3: Sí, porque estaban acostumbradas a lo que si usted dijera se hacía, pero ahora...
2: Ahora ya no.
3: Ya no.
2: Ahora ya tengo dos que me dicen, ¡cállese, señora!
3: Y más una ahorita. Sí,
2: se sabe. Qué chulada, oye, qué chulada. Aquí. Sí, no, yo creo que ha sido una de las cosas que más me ha... ahora sí que he aprendido a lo largo de la maternidad.
3: Me encanta. Ahora tú, no, ¿verdad?
1: No. Ah, no, tú no eres mamá.
2: Sabes que es una cosita muy...
3: Bueno, no se pierda que más adelante estaremos...
5: El amor de la familia, muchos piensan que se da en el padre.
3: Ok.
5: Pero realmente se da en la madre, ¿no?
1: O sea, claro.
5: La mamá es el sustento.
2: Sí, bravo.
3: Bravo. Por favor,
2: vino
3: un café
2: muy
3: para
2: sabio,
3: el joven.
2: Vino muy sabio.
3: Un café,
2: sabe.
3: Si es tan amable, tan gentiles, ¿eh? Pues bueno, más adelantito ya vamos a iniciar dando a conocer a las ganadoras de estos 16 kits. Ahí ve usted en la imagen a la gente que nos sigue a través de Radio Turquesa Peninsular. Está viendo la imagen de los paquetes, de lo que se iban a llevar hasta casita las mamitas. 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Oye, está muy rico.
2: Está muy rico.
1: ¿Te gusta mi cojín? ¿Te gusta mi cojín? Ah, no, no es mío, pero sería.
2: Oye, está bueno el cojín.
1: Sí. Claro. Oye, imagínatelo así para la mamita en la sala, estrenando.
2: Para estar viendo la novela.
3: Bien, nice.
1: Uy, para estar escuchando fusión.
2: Claro.
1: Uy, claro, nena.
2: Que mira, que te hizo enojar el chamaco, le pegas con el cojín.
1: Oye, deberíamos de hacer así como una
3: competencia.
1: Como la competencia de la chancleta.
2: Ándale.
3: Bueno, te juro que antes de entrar al aire, oye, lo pensé.
5: ¿A poco nos vamos a dar unos cojinazos aquí?
1: ¿Y si te avienta el cojín?
3: Cuidado, que no se van a ir en un rato
2: pues,
3: más, ¿eh?
2: Ahí está. Oye, aparte están bien lindas las canastitas que nos dieron.
1: Oye, pero
2: amigos,
1: aparte, lo que te iba a decir, comadre, fíjate que ahí está. Uy,
3: mete mano.
1: Todo el kit. ¿Qué onda? ¿Lo sacó?
5: Tú mete mano nada más.
1: Más adelante.
2: Más adelante.
3: Bueno.
1: Ya ni modos.
3: Señoras, nos vamos a una pausa comercial, ¿verdad?
2: Oye, las señoras están bien alteradas el día de hoy.
1: Oye, pero no sé cuáles.
3: Vamos a una pausa comercial. No se vaya. Estamos completamente en vivo en este programa especial dedicado a todas las mamás. Regresamos en breve.
2: A ti qué.

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0: ¿Por qué cortaron la parte más interesante de Michelle cantando el jingle?
1: Vive tu estilo.
0: O sea, se inspiró durante todo el spoteo.
1: Claro.
0: Y no salió al aire.
1: Obvio.
0: No, es de Dios. Oye, no es de Dios.
1: Pero ya regresamos y estamos escuchando esta superversión de Junior Clan con Señora, Señora. Quiero que sepan que si no ponemos a Denise de Calaf es porque todavía la acabamos de pasar del congelador al refri.
2: Exacto.
1: Y no queremos que pierda la cadena de frío.
2: ¿Sabes cuándo? Entonces, el domingo.
0: Gracias, Ivánita.
2: El domingo.
0: Qué linda eres, ¿eh? Qué linda.
1: Se la pueden solicitar a Pepe Tus.
0: Oiga, solo van a haber dos horarios: 8:00 a.m. y 10:55 a.m. Aproveche. Y nada más, 8:00 lo van a escuchar de Nifka de Calaf y a las 10:55 a.m. Se
1: Oye,
0: acabó.
1: Y de ahí en fuera se me va la boca de lado. Sí,
0: ya después se le encargamos a la Chabela, ahí se encarguen. Bueno, familia, vamos a empezar ya con los regalos.
3: Oye, pero antes de los regalos, invitarle al público, estamos en redes sociales en vivo para que puedan ahí ver la transmisión.
0: Sí.
3: De que no va a ser el nombre de mi madre, se los aseguro.
0: Y tampoco el nombre de la O sea, esto, así, pero mi mamá no.
3: Esto es transparente, esto es legal.
1: Mira,
3: jefa,
1: es
3: atenta por si te llama, jefeita, por favor.
2: Oye, todo está completamente en vivo, así que siga usted la página.
3: Yo estoy viendo
2: oficial.
3: La transmisión por YouTube.
0: Yo estoy por la página de Facebook.
2: Sigan a través de Radio Turquesa Peninsular, denle like también, comparta y bueno, va a ver todo lo que va a suceder y acontecer, porque completamente en vivo vamos a estar entregando los regalos. ¿Cuántos regalos vamos a dar el día de hoy, chicos?
0: En este
1: ahorita.
0: Bloque.
1: Muchos. Pero en este momento se van a ir tres regalos.
2: Tres regalos. Oye, que por cierto quiero compartir con el público que el kit está increíble, patrocinado por Tiendas Asís. Imagínese usted, dos maravillosos y hermosos cojines.
0: Dos cojines así.
3: Chulo, está
0: grande los cojines.
1: Ahora, para esto de los calores,
2: ajá,
1: también hay una toallita para que se vaya a la
0: playa. Claro.
2: Oye, el portarretrato familiar, comadre.
0: No, hombre, sí, señora. ¿Para la familia?
1: No, wow. Para que la señora ponga puras fotos de ella. ¿Para qué quiere seguir viendo a los chamacos?
0: Ahora no. Mamá que no pone retrato de la Bendy sobre la mesa.
3: Ya aprendió a ser mamá.
0: Sí, dice. Sí, la neta, ¿eh?
1: Oye,
0: envidiosa.
1: Señora, es para que usted ponga la fotografía de Harfuch.
0: Ay, la otra.
2: No te metas en problemas. Oye, mi amor, pero aparte déjame compartirte también. Trae una canastita decorativa y viene también lo que es una plantita, porque muchas somos
1: las señoras
2: de las plantas. ¿A poco no?
0: Sí son.
2: Y oye, las velitas, sí, las balitas también aromáticas, increíbles para que puedan decorar su hogar. Así que, mamita, ese es el paquete que te vas a poder llevar. ¿Y qué onda?
0: Espérate, ¿les falta algo más?
1: ¿Qué?
0: ¿Y cómo se van a llevar las cosas?
1: En un hermoso bolsillo.
0: Claro, digo, pues era importante.
3: Y el vaquero lo va a entregar en su domicilio.
0: Exactamente.
2: Con beso y todo.
0: Si antes tiene una orden de mondongo en su casa, unos panuchos, unos albutes.
3: Un mole.
2: Oye, si no es mucho pedir.
0: O tal vez un riquísimo chuchi, lo que sea.
1: Oye, pero
0: yo lo llevo a domicilio.
1: Ojo, porque aquí nos están preguntando. Recuerden que tenían hasta el día de ayer para inscribirse. Así que hoy ya no se reciben, ya los que se anotaron. Aquí están, estuvimos una semana y media recabando todas estas mamitas preciosas y estuvieron anotando, así que hoy ya no se puede participar. Se cerraron las llamadas. Se gastaron.
0: Ayer lo dije en la noche.
3: O sea, la promoción se hizo cesárea.
1: No, porque la cesárea te abre. No te
3: pero ya la cerraron.
2: Ya la cerraron,
3: ya no pueden participar.
1: Cicatrizó la cesárea más.
3: Ya.
0: Sí saben esto. Sí saben estos chavitos de estos temas, ¿eh?
1: Claro.
0: También.
2: Tiene que estar enterado, por supuesto.
3: ¿Qué no es Nat Geo?
1: Homangel.
0: Mejor vámonos a sacar.
2: Vámonos ya.
0: Estoy Mitch, segura. La primera mano. Mamá, va a sacar una mamá.
2: Diría que mano santa, pero ahorita ya no hay ninguna.
0: No, ya no. Así no, que... y menos aquí de. Imagínate, dos chamacos.
1: ¿Y qué tiene? Pero. Sí.
2: ¿Verdad? Mejor vámonos.
0: Primer
2: con
0: la nombre, por favor. Primer nombre.
1: Vámonos con la primera ganadora. Oye, aquí no hay falla. Vámonos con la primera ganadora, porque sí o sí es mujer.
0: Claro. A ver, vamos a empezar.
2: Y la mamita ganadora.
3: Señora Ulloa. Ana, es cierto.
0: Atención.
1: Ulloa, no es cierto. Marbella Tus Zip.
3: A ver.
0: ¿Cómo te cambias, mi tía?
3: A ver.
1: Marbella Tus Zip. Ahí
0: espérese,
1: está,
0: tantito. ¡Ay! No baja más.
1: Escóndete.
3: Oye, ahorita. Contesta, por favor.
0: Espérame tantito.
1: Tía,
0: te estoy marcando.
2: Recuerda que tiene que contestar la llamada, ¿eh?
1: Si no contesta, mire.
2: Se va para el siguiente participante. A ver, ¿a quién tenemos?
3: Marbella Tutsip, ya sabes.
0: Eres un tantito, es que ahí es nuestro amador.
2: A ver, ¿pueden repetir el nombre? A ver.
1: Marbella Tutsip. Si usted es Marbella, cuelgue por favor el WhatsApp.
2: Oye, quiero aclarar que no es familiar. No es familiar.
0: Claro.
2: No es familiar del vaquero, ¿eh?
3: Marbella, estás para a punto nada. De vivir tu estilo.
0: Exactamente.
3: Así que conteste en este momento, Marbella.
0: Y a todas las mamás que se apuntaron, atentos, porque va a sonar su teléfono en cualquier momento. Entonces, deje andar en el chisme, la chisma. Sí.
1: Cuelgue, por favor.
0: Deje andar ya chismeando, ¿eh? Vamos con el siguiente nombre. Dicen que la
1: mamá. Marbella, acabas de perder tu estilo.
0: Con la pena. Sí, Marbella.
2: Invitando a todas las mamitas que estén bien al pendiente de su número de teléfono registraron, porque si no contestan, miren.
3: Otra señora Tus.
1: Gabriela Aguilar Macías.
2: Gabriela Aguilar Macías, la ganadora.
0: Suena, no sé si yo la
1: Gabriela Aguilar Macías.
0: Es que no sé.
1: Oigan, es bien importante muchas. Que cuelguen sus teléfonos, por favor, para que no estén ocupados cuando les hagan la llamada y que estén al pendiente. Y si usted conoce a Gabriela, si usted nominó a Gabriela, dígale, por favor, que esté al pendiente.
0: Que cuelgue el teléfono. Oye, en WhatsApp, saludos a...
3: Oye, en este momento le está entrando una llamada a tu teléfono, Michelle.
1: A mi teléfono.
3: Y de la radio.
1: Soy Gabriel. Gabriela Aguilar Macías a la una.
2: Vive tu estilo. Vive tu estilo.
0: Ya vamos bien.
2: Aprovechando para saludar a toda la gente que nos está escuchando esta bonita mañana a través de todas las frecuencias de Radio Turquesa. Muchísimas gracias. Saluditos a todos los fusionados y a todos los fans de Radio Turquesa. Oye, Vaquerito, no quiero meterte en problemas, pero dicen, oye, ahí está mi hombre.
0: Sí, ya lo vi. No, si
2: ¿te
0: no
2: vas
0: lo leas?
2: A meter en problemas este Día de las Madres.
0: Oye, Mikey, saluda.
1: Gabriela,
2: tampoco.
1: Y se marchó.
0: Oye, saludos a Mike de Chetumal que nos escribe y dice saludos a las bellas y preciosas madrecitas. Ahí nos deja su comentario en el WhatsApp de la cabina.
2: Oye, lo dirá por ti, por mí, comadre, porque somos chaparritas.
0: ¿Otro?
2: ¿O qué?
1: Consuelo Cao Romero Loyo. Ahí está. Oye, vamos con la tercera.
3: Consuelo Loyo, por favor.
1: Hansel.
3: Así se llama, caray.
1: Consuelo Cao Romero Loyo.
0: Esa yo creo que sí la apunté. Fue
2: ahí. Ay, tú apuntaste todas.
0: No. Es que, espérame. Es que ¿sabes por qué me acuerdo? Por justamente el apellido.
1: Ay.
3: Ya me dijo Consuelo Loyo. Tiene que ganar.
0: Sí estabas escuchando, ¿verdad? Entonces, por esa razón, me estaba brincando el nombre, por esa razón. Bueno, a la gente de que está con nosotros, saludos a Ivanita, a Michelle y al vaquero, muchas gracias.
2: Oye, Dianita Luna, gracias, mi amor, te mandamos unos saluditos.
1: Consuelo, te fuiste a buscar.
2: Nada.
0: Ay, pues, mi gente.
2: Oiga, que conste que nosotros queríamos regalar todos estos kits, pero bueno, deben de estar bien pendientes. Nos tenemos que ir a un pequeño breve corte comercial y regresamos, así que no se despeguen. Estamos completamente en vivo a través de todas las redes sociales en Radio Turquesa Peninsular.
1: Vámonos una pausa y ahorita regresamos. Estamos en este especial del Día de las Madres.

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20: Son las 11:31.
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0: Ya, ya era para que ya te hubieras aprendido.
1: No, vamos bien, vamos bien.
2: Ahí vamos.
0: Ya casi.
1: Ya casi.
0: Bueno, aviéntate al final. Vive tu estilo.
1: Después, en el siguiente. Es que
2: el siguiente lo van a hacer
3: cuando se vayan.
1: Exacto. Mira, de hecho, cuando ellas se vayan, llegan los desayunos.
3: Exacto.
1: Lamentablemente.
3: Y nos responden las llamadas.
1: Exactamente.
2: Es que acuérdate que nosotros nos vamos a ir al convivio que nos organizaron allá abajo.
3: Les van a el ratón vaquero.
1: Ándale, les van a
3: por cierto, muchachas.
2: ¿Qué pasó?
3: Descansas el sábado, ¿ok?
0: Ay, qué lindo. Nos autorizas.
3: Por el Día de las Madres, descansa.
1: Y mire, para que veas, y tú el domingo.
3: Y tú el domingo. Tómense el día.
0: Belleza.
3: Disfruten lo que las apapachen, que las consientan.
0: Wow. Te llevaste un 10.
1: Qué padre.
2: ¡Wow! Te sacaste un 10. ¿Qué le digo un 10? ¡Un 20 nada más!
3: Por el 10 de mayo.
1: Oiga, ¿ensayan ustedes esto? ¿Qué onda, eh? O sea, ¿toman clases de ensayo o qué?
2: Claro, acuérdate que la fusión es, mira, desde aquí.
0: Mental,
2: desde
0: es mental.
2: Desde el fondo de nuestro corazón. Entonces todo está así, mira. Yo digo, agua, y ella dice, de Jamaica, así.
0: O piñita colada.
2: Es la tortilla de mi taco.
1: A ver,
0: es
1: veamos.
0: El aguacate.
1: A ver, agua mineral.

0: ¿Qué? ¿Eh? Es que, oye, licuadito de chava. Escarchadito.
1: Hielito. Bueno, claro. Oiga, seguimos con los regalos gracias a la gente que nos está viendo en esta transmisión especial. Por favor, recuerden, si usted se anotó en los diferentes programas, por favorcito, cuelgue y conteste su teléfono. No crea, no somos de la tienda que le está cobrando. No.
2: Le estamos marcando 1991 terminación, ¿verdad?
1: Bueno, pero a veces puede cambiar, puede variar.
2: Pero es con la ADA local.
1: Exactamente.
2: Para que usted, pues, si nos conteste, no piense que le queremos cobrar lo que debe.
1: Exactamente, no, por favor. No. Así que conteste su teléfono celular,
0: no,
1: porque
0: no,
1: si no.
0: No es de los préstamos, se lo prometemos. No.
1: Si no, se va a perder su paquete, su kits. Y obviamente aquí tenemos una mamá, así que yo ya metí mano, dispénseme la vida. Así que vamos a hacer ganar a Elmi del Socorro Cocowó. Ahí les va el nombre otra vez. Elmi del Socorro Cocowó. Por favor, atención. Va a sonar tu teléfono en este momento. Tenemos un paquete para ti. Cortesía a los amigos de Asís, que de verdad está
3: contesta,
1: muy bonito.
3: Contesta, comadre. Contesta, comadre, para que te lleves tu super kit. Oye, que por cierto, mencionándole a la gente, el kit está increíble. Son
1: padre,
3: dos cojines
1: padre,
3: decorativos padre, con su bolsita. Viene un portarretrato, su toallita para llevársela a la playita, una canastita también con sus floreritos decorativos y la vela aromática que está increíble. Así que un pequeño detalle con muchísimo cariño pensado en todas las mamitas del hogar. Así que esperamos que conteste la comadre Elmi de
1: Elmi,
3: Socorro.
1: Por favor, queremos.
3: Queremos que se lleve este paquete.
2: Que conteste.
1: ¡Que conteste!
0: Dice Elmi que me lo va a donar.
1: No.
3: Empieces, comadre, no empieces, comadre.
0: A ver, Elmi.
3: No produzcas.
0: Bueno.
4: Hola.
0: Hola, Elmi.
4: Buenos días.
1: Hola, ¿cómo está, mami Ricky?
4: Buenos días.
0: Te hablamos para muy cobrarte bien, el préstamo. No, no es cierto, Elmi. ¿Qué crees?
4: ¿Qué?
1: ¡Ya ganaste una noche con el príncipe Asher! Te la va a llevar. Exacto, ¿eh? Él va a llegar hasta la puerta de tu casa con su moño rojo. Tú escoge dónde va a poner moño. Y tu paquete kit que te regala Asís. Hanser.
2: Ah, caray. Okay.
1: ¿No sabías eso?
2: No sabía.
0: Wow.
2: Producción. No me avisó.
1: Oye, Elmi, felicidades. Primero que nada, feliz día de las madres. Ya sé que faltan un par de días, pero nosotros nos adelantamos y queremos consentirte desde ahora mismo. Radio Turquesa Peninsular y Tiendas Asís, la verdad, se la están rifando Asís para consentirte y para darte un regalo. Perfecto. Elmi, se van a poner en contacto ahorita fuera del aire contigo, por favor. ¿Sale?
4: Sí, muchas gracias. Un saludo para todos ustedes.
1: Gracias, mi amor.
4: Y un gusto haber ganado.
1: Gracias, mami Ricky. Un besote, ¿eh? Cuídese mucho.
2: Y luego usamos la toalla, Elmi. En la playa la ponemos.
1: Elmi, y luego tú y yo prendemos la vela, y ya sabes cómo.
2: Ándale.
0: Pues luego tú y yo lavamos los cojines.
3: Me parece muy bien.
1: Vamos con otro nombre, por favor, familia. Por favor, suena teléfono, conteste. Mi estimada Mitch, ahora vamos a hacer ganar. ¡Ah, caray! ¡Mira!
0: ¡Otra!
1: Hoy es el día de las Elmi. Elmi Chan Espinosa. Elmi Chan Espinosa. ¿Será que las Elmis? ¿Qué? Hoy sea su día de las Elmis. ¿Será que se ganará otro paquete de mis amigos de Asís? ¿De verdad que? Elmi Chan Espinosa.
0: Mira, hasta le estamos dando vuelta para que no vayan a decir que.
2: Para que no digan que hay 50 Elmis ahí.
0: Todas son Elmis.
1: Oye, sería mucho una tercera Elmi, ¿eh?
0: No, hombre, sería mucha
1: suerte. O sea, ahí está, suena el teléfono. A toda la gente que nos está mirando y escuchando, son gente que se anotó en los diferentes programas. No es de que, oye, quiero apuntarme ahora.
0: No.
1: Lo sentimos. Así que ya lo sabe. Parece ser que sí contestó Elmi Chan Espinosa. Nada más que nos confirme el señor Jaime Samador, que ya la tenemos lista, chicas. Ahí está.
0: Lover James. Sí. Gracias.
3: Ahora sí. Hola.
5: Hola, buen día.
3: Querida comadre.
0: ¿Con quién hablo? Bueno.
5: Elmi.
0: Elmi.
5: Hola.
0: Hola, Elmi. Oye, mi amor, ¿qué crees?
1: Elmi.
5: Sí, dime.
0: ¡Ganaste!
1: ¡Ya ganaste, regalito de Radio Turquesa Preciosa! Ya que te anotaste. Tienes tu regalo, mi amor. Es que estaba preocupada.
3: Oye,
1: de.
3: Elmi, nada más quiero que tú digas que ¿a ti qué? ¿A ti te encanta? ¿Te encanta tu
5: regalo?
3: ¡A mí me encanta!
1: Elmi, te mandamos un beso. Se ponen en contacto contigo ahora para darte indicaciones de tu regalo. ¿Sale?
5: Ok.
1: Cuídense gracias, mucho. Besos. A rato paso a comprar la casa. Oiga. No, perdón. Oiga.
2: Es de la otra Elmi.
1: Es otra Elmi. Oiga, nos están preguntando en Facebook dónde se encuentran los compañeros Heiler y el Bola. Se encuentran de vacaciones. Están ausente esta semana. Ya el próximo lunes se van a reincorporar a sus programas.
2: Y nos vamos.
1: Y nos vamos, que han cedido. Ay, perdón.
3: No produzcan.
1: Creo que alguien todavía se está enterando ahorita, ¿verdad?
2: No sabía.
3: Ponte a chambear.
1: Así que a la gente que nos preguntaba, están de vacaciones los compañeros, pero ya el próximo lunes se reincorporan a sus programas respectivos.
2: Ya estarán escuchándolos seguramente para que sigan desgranando sus mañanas y sus tardes con el Boli y con el Heiler.
1: Así es.
2: Y todavía tenemos otro regalo para ahorita, ¿verdad?
1: Otro más, así que vamos a sacar el nombre de Norma Molina García.
3: Oye, comadre, contesta, Norma, mi querida Norma Molina.
2: Molina también se me hace conocer.
3: Sí, ay, también lo apuntaron ustedes.
1: No, pero el Molina me suena extraño, ¿verdad?
2: Ese Molina.
0: Todo está aquí, ni vayan a decir.
1: No sé por qué está sospechoso.
3: Oye, invitando a toda la gente que se vaya a la transmisión completamente en vivo ahorita a través de la página de Radio Turquesa Peninsular para que vea que esto es legítimo. Es legal.
0: Aquí todo se está girando.
3: Oye, no hay mano negra más que la que está quemada del... No, espérate, la que está... Es lo que iba a decir, la que está quemada del sol. Nada más esa, nada, comadre. Más.
1: Oiga, sí que está el sol bien fuerte últimamente.
3: Así como, insisto. Tienes, así como tú de fuertecito.
1: Lechoncito, la verdad. Lechoncito. Es que, a ver, mujeres, flacos... Norma Molina García. Norma Molina García. Pregunta: ¿gorditos, delgados o amados?
3: Amados.
1: ¿Amados te gustan?
3: No, o sea, ¿de qué hablamos?
1: ¿Gorditos, delgados o amados?
3: De buen sentir.
1: De buen sentir.
0: Con buen corazón.
2: Dice.
3: Con buenos sentimientos.
1: Ay, sí, no. No voy a salir con que. Ay, ¿sabe qué? Vamos a platicar con Normita. Normita, ¿qué tal? Buenos días.
6: Hola, buenos días.
1: Hola, ¿cómo estás, mami Ricky?
6: Bien, aquí en el trabajo.
1: Ay, perdóname la vida, dispénseme.
0: Ponte a chambear.
3: Oye, mi comadre sí se puede chambear. Ahora sí, rapidito, de bolón ping-pong.
1: Normita, ¿qué crees? ¿Para qué crees que estamos llamándote? Norma.
6: Porque me van a felicitar por el Día de las Madres.
1: ¡Claro! ¡Aparte! Te felicitamos y queremos darte un regalo.
0: Somos del laboratorio y queremos avisarte. Cállate. Que salió embarazada. ¡No, verdad!
6: ¡Feliz!
1: ¡Normita!
6: ¡Ser mamá!
1: Ay, ¡ay! ¡Qué felicidad! ¡No! Mejor te damos un paquete regalo que tenemos cortesía de los amigos de Asís, mi querida Norma. Molina García, ya ganaste, mi amor. Así que, por favor, te pedimos que no cuelgues. Se van a poner en contacto contigo nuestra gente de producción para darte indicaciones de tu regalo. Te dejamos trabajar, mi amor, ¿eh? ¡Un besote!
6: Gracias
3: por contestar.
1: Ay. Oye, y su jefa atrás, ¿con quién estás hablando?
0: ¿Quién? Ya cuélgate.
2: Oye, la jefa, ¿me regalas la toalla? Y no te reporto.
3: Oye, nos tenemos que ir rápidamente a un pequeño breve corte comercial.
1: No.
3: Ya nos vamos a un corte comercial.
0: Yo me paso a retirar porque tengo que cumplir el compromiso. Tengo que ir a bailar ratón vaquero.
3: Es correcto, comadre. Y yo también me voy a retirar un ratito.
2: Okay.
3: Lo siento.
1: Gracias, madre.
3: Yo voy a chambear.
1: Amador también ya se va a ir. Jairo se va a ir, o sea.
0: Pero mejor que lo hagan ellos.
3: Nos vemos al rato.
1: ¿Crees que no podemos?
0: No, porque sé que pueden. Vámonos, una pausa y ahorita regresamos.
1: ¡Vámonos!
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14: Son las 11:46. 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

0: Le recuerdo aviso parroquial, esta canción se pondrá el domingo a las 8 y a las 10:55 de la mañana. Gracias.
1: ¡Eso!
0: Nada más. Pepe. En ese horario, nada más. Por
2: yo
0: favor.
2: Tengo otra versión que ahorita le voy a mandar a producción, ¿eh?
0: ¿Cuál será?
2: Ahorita le envío la...
0: Otra canción.
1: ¿Ya van a poner a chambear a mi querido?
0: Ya sé, por
1: favor. Excelente.
0: Oiga, vamos con su mensaje rapidísimo. Dice Ariana Rubalcaba: no se vayan, mis niñas. Valen aquel ratón vaquero. Íbamos a bailarlo, pero no nos pusimos de acuerdo.
1: Yo sí lo puedo bailar. Yo les voy a decir la verdad.
2: ¿Lo bailamos los tres? Si tenemos.
3: No produzca, 100 mil.
2: Reacciones.
0: Ándale.
2: Y que comente Denise de Cala.
0: Y 200,000 conectados.
1: Mire, yo nada más voy a decir una cosa. A estos hombres les da pena, les da vergüenza hacer el ridículo. ¿Cuál vergüenza? Es recordar a tu mamita. Báilale el ratón vaquero.
2: Y cuando estaba pequeño se lo bailé.
0: Mira, ahora que estoy haciendo memoria.
2: Es un mito, ¿no?
1: Pero es para las mamitas de radio turquesa.
0: Bueno, en algunas primarias, en algunas kinder, sí hacen a los pequeños.
2: Pero no todos.
0: Digo, en mi kinder no me tocó.
2: Y estudié años en primaria.
1: Es un clásico.
0: Bueno, es que yo no sé, en la escuela en Londres donde yo estaba, no tocaban esa canción.
2: En
0: Londres no había ratón vaquero. Honestamente.
1: Londres que bailaban.
0: Nada más hablamos así.
1: En Londres que bailaban.
0: Nada más hablamos como que a la reina.
2: El baile de las libras.
0: Good morning, decíamos así.
1: Oiga. Bueno, nosotros todavía estamos aquí con regalando los maravillosos kits patrocinados por Tiendas Asís. 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
0: Ahí está, ya ves. Ya pude.
1: ¿Ya ven?
0: Muy bien.
1: Ya ven cómo sí se puede trabajar.
0: De que se puede, se puede. Saludos a mi esposa Lenny, que va a ser por el Día de las Madres, aquí desde Cozumel, el amigo Paquito Gómez.
1: Oye, quiero saludar también a mi querido enfermero Ewan, desde Yaché. Que le mando muchos saludos, mi amor. Dice Ivanita y Pepe Tus, acuérdense que yo soy papá y mamá a la vez. De Alina,
0: sí.
1: Antonia Ewan.
0: Sí, es lo que platicábamos.
1: Que quiere su regalo, que quiere que le des un beso. Mándaselo.
0: ¡Ah, yo!
1: Mándaselo.
0: No, yo nada más doy los. Yo nada más doy los tallones.
1: Ah, los tallones. ¿De rosas?
0: Ya sabe usted. Usted lo sabe.
1: Besos a mi enfermero favorito. Le mando un beso. Muchísimo. Híjole, son tremendos.
0: Oye, a todas las mamitas, a mi esposa Norma Ortiz, Eric Soberanis, manda saludos.
1: Ah, ya sé, mi querido Eric Soberanis, los quiero mucho también. A la familia hermosa, preciosa, al Tarzan Boy. Gracias, mi amor, dice Chinita. Aquí andamos, mi amor, estamos chambeando. Mi querido Hanser.
2: Fíjate que quiero saludar a todas las mamitas que quizá es la primera vez que tienen esta sensación.
0: Ciertamente.
2: Porque siempre hay una primera vez para todo. Hay muchas mamás que por primera vez van a tener este o celebración o festejo que pueden tener por parte de sus hijos, de su familia y felicidades. ¿Cómo fue tu primera vez?
1: Tu primer
2: 10 de mayo, vaya.
0: Tu primer 10 de mayo.
1: A eso iba, sí. Pero es que ustedes no me dejaron expresarme.
0: No.
1: A ver, ahí les va. Es que yo estaba recordando mi primera vez cuando mi bendición me dio un regalito.
0: ¿Qué recuerdas que fue?
1: Exacto. Sí.
0: ¿Lo tienes guardado? Sí, honestamente.
1: Te lo prometo.
0: Necesito
1: foto. Te lo prometo que sí. Bueno, mi bendición fue a guardería desde los 6 meses. Entonces, desde la guardería.
0: Claro,
1: o sea, claro, las maestras ya
2: no
1: sabes que te ponen.
2: En paquetería del supermercado.
0: Ya la tenía lista de.
1: Les voy a presumir que fue. Una fotografía de, bueno, obviamente en una hoja blanca con su huellita.
0: Ajá.
1: Ahí está. Ese fue un portarretrato.
2: ¿Y qué sentiste ahí? ¿Qué onda el cuento?
1: La neta lloré. Yo soy rechillona. Sí,
0: cosita. Oiga,
1: sí,
0: ¿y no sí, les tocó hacer el clásico portarretrero de...
1: ¿El porta qué?
0: El portarretrato de... Perdón, con...
1: ¿El porta cuál? ¿Qué dijo?
0: Con
1: ¿qué? Estos, ¿cómo?
0: Con la pastita o con los frijoles, ¿nunca les tocó?
1: Es con la pasta de coditos.
0: Sí, ¿verdad?
1: Sí, claro.
0: Ah, no, dispénsame, como en Francia lo
1: y ya después... ¿Cómo era? ¡Ah, wow! Oye, ¿ella en Francia era como más larga?
0: Sí,
1: ¿o
0: claro,
1: qué?
0: En lasaña, bien bonito.
1: ¡Wow!
0: Bonito, en serio, allá los príncipes.
2: Oye, aquí en México con frijolitos.
0: Arroz.
1: Bueno, pues es que aquí en mi zona como con coditos, así, y frijol.
0: Exactamente. Oiga, más adelantito vamos a seguir regalando, así que pendientes a todas las personas que se anotaron en nuestra tómbola, por favor, cuando suene su teléfono celular, conteste a las 3 ganadoras, y esto va para todos los que lleguen a contestar, tienen a partir de hoy y hasta mañana para pasar por sus regalos. Muy importante eso, por favor, desde el momento que usted ya es ganador, que digamos su nombre y conteste, láncese aquí a la radio por su regalo.
1: ¿A partir de este momento hasta el día de mañana al mediodía?
0: No
1: a
0: sé, hasta
2: al
0: mañana.
2: Mediodía, si no vienen al mediodía, jefecita.
0: Ya tengo regalo.
2: Ya te rayaste.
1: Conste que usted ya si fue ganadora, tiene que venir, tiene desde ahorita para venir por su regalo hasta el día de mañana al mediodía. Así
2: nos
1: que...
2: manda Eric Soberanes saludos cordiales a todos en cabina y muchas felicidades a todas mamitas, en especial a mi esposa Norma Ortiz.
0: Perfecto, sacamos ganadores, vámonos con...
1: Vámonos con una tremenda rola, porque oye, aquí también se vive.
0: La de señora,
1: se
0: señora.
1: No, esa no, esa te la van a dejar a ti para el domingo.
0: Ahí ves, elimínala del sistema, por favor. Bloquea YouTube no importa, también. No. ¡Vámonos con música! Seguimos con este programa especial. ¡Vámonos!

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0: sabroso. También en este ritmo tenemos canción para mamá.
1: A mí me encanta.
0: Las mamás bailadoras, que yo sé que desde hoy, mañana y quizás domingo van a estar, pero rayando piso. Las mamás con ganas, ¿eh?
2: Y algunas fueron mamás por estar bailando.
1: Así.
0: Les tocaron su música moderna.
1: Así.
0: Dice y cuenta la historia.
1: En algunas.
0: En algunas historias, ¿eh? Digo.
1: Te conocí bailando.
0: Oye, pero qué rico y sabroso. Ya estamos a unos días del 10 de mayo y por eso aquí en Radio Turquesa Peninsular estamos con esta gran promoción que arrancamos a inicio de mes, por supuesto, y queremos hacer ganar a una mamá. Me dicen que podemos hacer ganar a una mamá.
1: Vámonos, dale.
0: Ivánita,
1: dale.
0: Mete mano.
1: Porque la mía sí es santa.
0: Exacta, la tuya no como cierta señora que ya se fue.
1: Oye, vámonos con esto, rapidito. Mi comadre, espero que estés bien atenta, Angélica Aguilar Sarabia.
0: Dije Angélica, me suena. Me sonaba la Angélica, dije, también está muy raro eso de Angélica.
1: Angélica Aguilar Sarabia, comadre, contesta para que seas la ganadora. Mi querida Angie, oye, también invitando a toda la gente que se conecte en este momento a través de la transmisión que está completamente en vivo. En las páginas.
2: Y recuerden que todas las mamitas que ganen durante estos minutos tienen hasta mañana 12 del día para venir con una identificación por su premio, que el premio ya está listo.
1: Exactamente. Así mismo. Oye, a partir de hoy, a partir de ahorita en este momento, si tú eres ganadora, puedes venir a recoger tu kit y hasta mañana al mediodía.
0: Voy a hacer la pregunta, ¿hasta qué hora es el día de hoy si podemos investigar?
2: Todo el día.
0: Okay. Yo lo digo por el tema de que pues
1: vamos a dejar al don a cargo.
2: A las 3 de la mañana.
1: Esa
0: que yo le decía, porque hay mamás que van a salir a trabajar muy tarde.
1: Claro.
0: Y obviamente hay mamás que se van ahí temprano, entonces por eso le preguntaba. Otra mamá, Candelaria, Juanita, Mena, May. Contéstanos, por favor.
1: Candelaria.
0: Juanita
1: Mena May.
0: Yo estoy seguro, y esa lo puedo asegurar, que yo la anoté.
1: ¡Ay!
0: ¡No,
1: todas,
0: sí!
1: ¡Todas!
0: ¡Es que sí!
1: ¡Anota el vaquero!
0: ¡Yo lo
1: ahora
0: sé!
1: Resulta.
0: ¡Ah! Mira, vas a ver. Si contesta, te lo va a decir en qué horario fue.
1: Está
0: te lo
1: bien, mi querido vaquero. Solamente porque yo sé que eres el consentido de todas mis comadres.
0: Ajá.
1: Porque dice, no, que es mío, no, que mi papirri, no, que mi amor.
0: Y también uno que otro escalol, ¿verdad? Pero no importa.
1: Bueno, yo no me meto en esos telenos.
0: Patrocinadores son patrocinadores, diría mi mamá, ¿eh?
2: ¿No será Pepe Tus del Regil?
0: Bueno, no sé por allá. A ver, vamos a esperar, ya creo que ya tenemos en línea Candelaria, Juanita Mena. Como dijimos, ganadoras, vengan desde ahora aquí a la radio, por favor, ¿eh? Por favorcito.
2: Y tienes hasta mañana sábado al mediodía. Tenemos llamada en línea, a ver si...
0: Ya la tenemos.
2: Ahí está.
0: A ver si está por allá. Candelaria, Juanita Mena, May, ¿cómo estás? Buenas tardes, Candelaria.
3: Buenas tardes.
0: Hola, ¿sabes quién te habla?
3: Claro, de Radio Turquesa.
0: Ah, sí, ¿sabes quiénes son estas voces?
3: No, no es bien la cabeza.
0: Ah, caray. Ah, ¿qué tiene que ver eso con lo otro? Pero, oye.
1: Dice, son las voces de mi cabeza.
0: De mi conciencia.
3: No, me viene ahora.
0: ¿Cómo va a ser, mami Ricky, que no te viene a la cabeza el nombre?
1: Tiene, no importa, yo lo que quiero es mi regalo. ¿A poco no, comadre?
3: Claro que sí.
0: Oye, te estamos llamando para decirte que sí, eres ganadora del paquete que ayer estábamos anunciando. Mi querida Candelaria, Juanita, te llevaste tu paquete cortesía de Asís. Vive tu estilo.
3: Gracias.
0: Mi querida Candelaria, ¿qué tienes que hacer? Tienes que venir lo más pronto posible a la radio, hoy o mañana, antes de las 12 del día, por favor.
3: Ok,
0: ¿sí?
3: Gracias.
0: Con una identificación, si eres tan amable, por favorcito.
2: Tienes 24 horas para venir.
0: Exactamente.
3: ¿Sí? Bien, gracias.
0: Un besote. Gracias.
1: Muchas felicidades, mamita hermosa.
3: Gracias.
0: Adiós.
3: Gracias.
0: Nos tenemos que ir a la pausa. Momento de la publicidad, compañeros.
2: Bueno,
1: oye,
2: vamos a una pausa.
1: Pues ahora sí, nos vamos. Y nos tenemos que ir a chambear.
0: Sí, se va a chambear la licenciada. Ya, señor, ya colgó, señor. Es muy amable, ¿eh?
2: De los cuatro que quedaban, solamente quedan dos.
0: Vamos a la pausa. Regresamos en este programa especial. Esto es para ti.

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25: Son las 12.

0: aquí estoy de micro uno, licenciada, aquí estoy. Sí, es que todo es en vivo, oiga, licenciada. Ay. Ah, ok, déjame lo que me lo acomodo.
1: Se va de lado.
0: Oiga, ya despedimos a nuestra compañera Ivana Pérez porque tiene que irse a un compromiso laboral todavía. Vea, licenciada, de veras, licenciada.
1: Iniciamos cuatro, quedamos dos. No, hombre.
0: No, pero espérate, surprise. No, se fueron dos compañeras, pero nos vamos a enchufar, ¿te parece, Hansel?
1: Enchúfanos, Vic Amador.
0: Enchúfanos, Amador, por favor, hasta la ciudad de Mérida, Yucatán. Mi querido Máscara, ¿cómo estás, Perrín?
2: Compañeros, ¿cómo están? Qué gusto saludarles. Gracias por acompañarnos en esta transmisión a la gente de Yucatán. Y la gente de Quintana Roo ya está enlazada. Pues bueno, un abrazo gigante desde Mérida, Yucatán. Sí, muy contentos, ¿eh? Muy contentos porque nos estamos uniendo el día de hoy pues para poder consentir a las amas de casa, a todas esas bellas mujeres que son madres y que hoy tienen la oportunidad de llevarse grandes premios con Asís y con el Radio Turquesa Yucatán. Y pues bueno, muy contentos. Mi querido Vaquero, mi querido Hansel, les mando un abrazo. Abrazo, mis hermanos, qué gusto saludarles. Y pues bueno, aquí hace un calorzazo impresionante en la ciudad de Mérida, pero pues de esa vibra tenemos chida para poder, pues ahora sí que consentir a nuestras madrecitas que pues hoy se merecen todo, ¿no?
0: No, pero si de calor estamos hablando, aquí estamos igual, ¿o no, mi estimado Hanser?
1: Bueno, afuera, aquí está rico.
0: No, bueno, así que digas.
1: Aquí aire acondicionado, está rico, está sabroso, pero sí, la calle sí.
0: ¿Podemos ponerlo más frío aquí en cabina? Sí,
1: pues se puede, ¿qué se puede?
0: Todo se puede. Mi querido Lord, ¿qué te parece si nos permites aquí girar la tómbola? Porque vamos a seguir sacando mamitas ganadoras. Posteriormente será lo mismo para la gente de Yucatán, para que esté atento, atenta a esta transmisión. Así que, mi querido Lord, si nos permites, la mano santa de Hanser.
1: Lo que le sigue de
0: Digo, es lo que teníamos ahorita, ¿verdad? Así que, Hanser, mamita, por favor.
1: Gracie Mendoza Loría.
0: Ok, Gracie
1: Mendoza Loría. Gracie, por favor, en un momento te va a marcar nuestro equipo de inteligencia de Radio Turquesa.
0: Exactamente. 50,000 personas atrás trabajando,
1: ¿eh? El equipo de producción.
0: No, no sabes cuánta gente, ¿eh?
1: Atentos, llamándote ahorita vía satélite, vía 5G, o sea, como sea, pero te van a llamar.
0: Imagínate, estamos conectados hasta la ciudad de Mérida, Yucatán, ahí justamente en Mérida. Tengo que hacer la pregunta, mi estimado Lord, ¿desde qué suburbio, colonia, fraccionamiento estamos ahí en Mérida ahorita?
2: Estamos en el centro, mi hermano. Mira, nuestras oficinas van a estar ubicadas justamente donde estamos en este momento, que es la calle 58 por 39 y 37 del mero centro, a una cuadra del Paseo de Montejo. O sea, en una zona emblemática de la ciudad donde van a estar las oficinas de Radio Turquesa Yucatán, que ya estamos aquí porque pues obviamente ya empezamos desde hace un tiempo pues a adecuarlo para dejarlo todo chido. Y pues sí, estamos en una gran zona, en una zona muy tranquila, muy chida, muy bonita, o sea, al lado de la avenida más importante de la ciudad, que es el Paseo de Montejo.
0: Si no me equivoco, y Dios me gracias, estamos cerca del remate, y al ladito del remate venden unos helados sabrosos. Déjame te digo.
2: Sí, sí, sí. Bueno, de hecho, justamente de donde estamos nosotros, cruzas la calle. Ajá. Y ahí están esos helados ahora. Ahí están, es nueva ubicación que tienen. Ahora sí que es frente de nosotros. Ahí les mandamos un saludo al creo que ahorita de yo y la Lick nos vamos a ir a comer un heladito después.
0: Te juro que eso estoy pensando que en el corte comercial le van a decir a Lord, corre por los helados. Oiga, pues parece ser que ya tenemos a aquí a la ganadora, así que por favor, a todas las mamitas que se apuntaron, les pedimos de favor y por favor que nos contesten el teléfono y de resultar ganadoras, por favor, como ella.
1: Tenemos a Gracie Mendoza, buenas tardes.
3: Hola, buenas tardes.
1: ¿Cómo estás, Gracie?
3: Dime.
1: Bien, te hablamos de Radio Turquesa porque eres una mamá afortunada y ganadora. Y acabas de llevarte un kit de nuestros amigos de Tiendas Asís.
3: Uy, gracias.
0: Felicidades, mi reina preciosa. Te invito a que pases desde ahora y tienes hasta mañana. Tienes 24 horas para pasar aquí a la caseta por tu regalo, por favor.
3: Ok, muchas gracias.
0: Ok, por favor. Oye, dame un favorcito. Yo sé que vas a mandar a alguien por el paquete. ¿Cómo se llama tu hermano, mi querida preciosa, que va a venir por el paquete?
3: Mi hermana. Sería Gabriela Mendoza.
0: Gabriela Mendoza. Pero digo, para que yo la reciba, para que yo la atienda. Para que la apapachemos, ya sabes, ¿eh? Perfecto.
3: Okay, sí.
1: Y si 320 pesos, le regalo un litro de miel.
3: Ah, bueno.
0: Y si viene soltera, calidad, yo la puedo llevar hasta su casa con el paquete, no pasa nada. Mi amor, te mando un abrazo.
3: Te lo voy a decir.
0: Por favor, te mando un besote y felicidades.
3: Gracias.
0: Gracias, ya ves, mi querido Lord, ya hicimos hacer ganar a otra mamá, papirrín.
2: Excelente, compañeros, ¿qué les parece si ahora nos toca la oportunidad de regalarle a ahorita alguna mamita de aquí de Yucatán? Ya tenemos nuestra tómbola también por aquí, vamos a hacer la transmisión también en vivo, justamente cuando comencemos el desorden musical a las 12 del día aquí en Yucatán, a las 13 horas allá en Quintana Roo, pero ya tenemos nuestra tómbola, tenemos aquí nuestros regalos ya también presentes aquí en la oficina, así que pues bueno, me voy a tomar el tiempo de elegir, pues vamos a ver cuántos participantes tenemos, vamos a ver, son exactamente, tenemos a, son 10, 11, 12, 2, 4, 6, 8, 10, 12, 13, 13 participantes, así que vamos a hacer vamos a ver, sacamos aquí la bolita de nuestra tómbola, vamos a ver cómo está esto.
0: Tú gírale, tú gíralo, papi, gíralo, que se mueva, sacúdelo.
2: 11, que es Viviana Gabriela Martín Cam.
0: Allá en Mérida.
2: Aquí en Mérida, así es. Vamos ahorita a marcarle. Mientras tanto, ustedes pueden continuar, compañeros, en lo que nosotros hacemos la llamada.
1: Claro, ¿vale? Vámonos con público de aquí de Quintana Roo. Vaya, siguiente ganadora, Graciela Ventura Reyes. Por favor, Graciela Ventura Reyes, cuelga la llamada, sal del baño, deja el lavado, deja a los chiquitos ahí donde los tengas. Y a los bebés, a los niños.
0: Ah, Graciela.
1: Deja de prepararle la sopa al marido y contesta el teléfono.
4: Graciela, contesta. Te quiero escuchar.
1: Muchas Gracielas por contestarnos.
4: Dale, Graciela, contesta. Ay, ¿quieres tus cojines? Aquí los cojines que estamos en el kit de mis amigos de Asís, oígame.
1: Tallones de flores que tenemos aquí también.
4: También tenemos las flores. El nombre, ¿me repites de él?
1: Graciela Ventura Reyes.
4: Graciela, ¿quieres una aventura conmigo? Ah, no, ¿verdad? No es así la cosa. Así que, señores, en lo que nos estamos preparando, ya salió la primera ganadora en Yucatán, ya tenemos una pendiente aquí en Quintana Roo, recuerden a las ganadoras, aquí en Cancún, 24 horas para venir por su regalo a las instalaciones.
1: Tienes hasta mañana al mediodía, mañana sábado 9 de mayo, para venir por tu regalo, aquí nuestro equipo de seguridad y entrega de premios te hará, pues, oficialmente en tus manos te proporcionará tu premio a todas las ganadoras que están. Tenemos en la línea Graciela Ventura, ¿cómo estás, Graciela?
5: Hola, buenas tardes.
4: Hola, mami Ricky, ¿cómo está?
5: Hola, papito.
4: Hola, Hola, Griselda, ¿qué andamos haciendo?
5: Aquí en la
4: limpieza. Oye, te cuento que ya te ganaste tu paquetito.
5: ¡Uy, qué emoción!
4: Ya es todo tuyo, chiquita.
0: Mi amor, muchas felicidades a nombre de todo el equipo de Radio Turquesa Peninsular y de Asís. Te comentamos que ya puedes pasar por tu paquete aquí a las instalaciones. Tienes 24 horas, por favorcito. Te venimos que llegues con tu identificación, por favor, preciosa.
5: Gracias.
0: A ti, mi amor.
1: Felicidades.
0: Oye, gracias. Vamos a preguntar cómo va mi querido Lord allá en Mérida. Lord, ¿qué pasó con tu ganadora? Cuéntanos, papirrín.
2: Fíjate que pues bueno, nos comunicamos con la primera y nos manda buzón de teléfono. Pero aquí nos está marcando. Ahí nos está marcando, a ver, dame chance. Ahí está, vamos a ver. Bueno.
6: Sí, bueno.
2: Hola, hablamos con Melissa.
6: Sí.
2: Hola, Melissa, ¿cómo estás? Gusto saludarte. Fíjate que te hablo de Radio Turquesa Yucatán para decirte que eres ganadora de un kit. Nada más nos tienes que contestar rapidísimamente. ¿Qué día se celebra el Día de las Madres en México?
6: El 10.
2: Muy bien. Que pues bueno, nos comunicamos con la primera y nos manda buzón de teléfono. Pero aquí nos está marcando. Ahí nos está marcando. A ver, dame chance. Ahí está. Vamos a ver. Bueno.
6: Sí, bueno.
2: Hola, hablamos con Melissa.
6: Sí.
2: Hola, Melissa, ¿cómo estás? Gusto saludarte. Fíjate que te hablo de Radio Turquesa Yucatán para decirte que eres ganadora de

0: es que pasar el día de mañana o el día lunes, ¿verdad? Mañana, sábado o el lunes, si pueden el día de hoy, ¿verdad? Hoy o mañana para pasar por tu premio. Puedes enviar algún familiar, incluso si no puedes venir tú, con tu nombre, pues te entregamos el premio, ¿perfecto?
1: Ok, sí, perfecto.
0: Muy bien, felicidades.
1: Gracias.
0: Ahí está nuestra primera ganadora, compañeros, la primera yucateca que se lleva su kit fabuloso de Asís, que por cierto es una belleza, es un portarretratos bellísimo, unos maceteros, por acá unas almohadas preciosas, una bolsa divina. Bueno, la verdad es que, pues bueno, vale mucho la pena estos regalos que nos hacen llegar a Asís.
2: Mi estimado Lord, pues vamos a seguir, mi querido Hanser, pero tenemos que cumplir también con el compromiso de publicidad.
3: Sí, vamos a una pausa, es breve, cuando regresemos tenemos más regalos, celebrando a todas las mamitas en este programa especial del Día de las Madres. Continuamos.

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0: tomo. Ay, ya, Manuel, por favor, dígame.
1: Oye, como que todavía nos falta practicar esa parte. De veras que, como que nos ganan las muchachas.
2: Ah, pues es que son mamás.
1: Son mamás, ¿verdad?
2: Son mamás.
1: Bueno, saludamos a toda la gente que está con nosotros. Regresamos y saludamos también a mi querido Lor Máscara, que está disfrutando de los calores en la ciudad de Mérida, Yucatán, a unos pasos del hermosísimo Paseo de Montejo. De verdad que cuando usted puede escaparse a la ciudad de Mérida, hágalo. Ahí cerquita, oye, el otro. Ahí cerquita de Río Turquesa, Yucatán, mi estimado Lor, lo sabes. Hay un mercadito. Un mercadito donde se come también chulada de comidas, ¿o no, mi querido Lord?
3: Sí, es, compañero, el parque, pues el mercado de Santa Ana.
1: Así es.
3: Porque, que híjole, todos los días recibe cantidad impresionante de extranjeros o gente de turistas nacionales que vienen a nuestra ciudad a desayunar, pues bueno, el tradicional cochinita, lechón, relleno negro, papacito lindo, unos papas.
1: Papá.
3: Bueno, una cosa bella, definitivamente. Entonces, pues bueno, la verdad es que ahora sí que se disfruta bastante. Ahora, no es el único mercado que está cerquita, hay otro también que está muy cerca, que es el Parque de Santiago, donde también se tiene todas las delicias de Yucatán en la comida. Así que recomendado a toda la gente cuando venga para acá.
1: Así que ya lo sabes. Mi querido Lord, ¿qué te parece si nos sacas allá también allá una ganadora en este momento, por favor? Y para que posteriormente también nosotros hagamos lo mismo acá en Quintana Roo, ¿te parece?
3: Por supuesto, vamos a elegir en este momento, a ver, aquí está nuestra tómbola. Aquí está, ahí lo tenemos en la cámara que está grabando toda la cosa para que nos caiga el numerito y es el número 4. Muy bien, entonces checamos nuestra lista. Por cierto, aquí está la lista, ahí la estoy mostrando aquí en la pantalla, la lista de nuestras ganadoras y este va a ser para es para Rosario Lora. Rosario Lora, que es el. Te vamos a marcar rápidamente a Rosario Lora mientras ustedes sacan a su ganadora, compañeros.
1: Perfecto, mi estimado Hanser, tú ya. Yo veo que tú haces ganar a muchas mami riquis, así que por favor, serás nuevamente el responsable de meter la mano. Adelante, mete mano.
2: Ok. Siempre quise escuchar eso.
1: Caray. Y tú, hasta que por fin se
2: por
1: me.
2: Por fin se dio.
1: Y me lo dijeron en cadena peninsular. ¿Quién va a ser ganadora?
2: A ver, ganadora.
1: Ganadora, mamita, ganadora.
2: Put attention, please.
1: Por favor.
2: Joana Yajaira Uscanga Paul.
1: Joana
2: Yajaira Uscanga Paul. Por favor, Joana, contéstanos que queremos que tú ganes, Joana, de estos kits que tiendas así amablemente,
1: bonitos, ¿eh?
2: Junto con Radio Turquesa Peninsular. Oye. Pues se suman y queremos celebrar y consentir a todas las mamitas, a las reinas del hogar.
1: Y la verdad que está padre esta toalla, esta velita, estos decorativos, esta canastita. Oye, eso está padre cuando vas a la playita. Mira, aquí le cabe todo el traje de baño, el kit, el bronceador.
2: Y lo que se ve.
1: Y lo que le meto todo.
2: Tenemos en línea a Joana. Joanita, ¿cómo estás?
4: Bien, gracias.
2: Hola, Joana. Primero que nada, felicitarte.
1: Así es.
2: Porque ya ganaste con nosotros y tiendas así.
4: Gracias.
1: Mami Ricky, ¿qué estás haciendo ahorita, Mami Ricky?
4: Ando en el crucero de mi casa.
1: A su mecha, mi amor. Pues ya ganaste, mi amorcito. Te esperamos aquí en Radio Turquesa. Tienes 24 horas para venir aquí con tu identificación y a venir a buscar tu paquete. ¿Sale?
4: Muchísimas gracias.
1: Gracias, Joanita. Te mando beso tototote atrás de tu oreja y abajito de tu cuello.
4: ¡Qué cosa!
1: Mira.
2: Oh, por Dios.
1: Bonito día, Joanita.
4: Igualmente.
1: Gracias. Lor, ¿cómo vamos con la ganadora de Yucatán, papirrín?
3: Ya la tenemos en línea, compañeros. Aquí la tenemos en línea de Doña Rosario. ¿Cómo está? Buenos días.
5: Buenos días.
3: Oiga, hay un parque. Hay un mercado muy cercano, hay una iglesia muy cercana aquí en las instalaciones de Radio Turquesa Yucatán. ¿Cuál es el parque, señora? Dígame usted cómo se llama el mercado, ¿de qué?
5: Santa Ana.
3: ¡Santa Ana!
1: ¡Eso!
3: Su premio, doña Rosario Lora. Un abrazo para usted y muchas felicidades. Puede pasar a buscar su premio el día de hoy o el día de mañana aquí en las instalaciones. Gracias. Ahí está, compañera, nuestra ganadora, Rosario, la segunda ganadora que se lleva su kit preciosísimo de Asís Tu Vestir.
1: Ahí está, atentos a la gente de Yucatán que se apuntó en Desorden Musical, muy atentos porque Lord Máscara está llamando a todas las mamás que se apuntaron, por favor, así que cuando suene su teléfono no crean que es de la cobradora de la tienda departamental, no, no son ellos, ¿eh? Así que contéstele, por favor, porque se puede ganar su paquete. ¿Qué hacemos, señor? Tenemos uno más, vamos a meter, ahora me toca meter mano, ¿me deja meter mano?
2: Adelante, es que cuando estaba nuestro amigo Lord Máscara, en la orilla del mar. ¿Cómo se llama la canción?
1: El otro. Hay un hoyo.
2: Hay un hoyo
1: a la orilla del mar.
2: ¿Cómo se llama la canción, y ganas?
1: Nelcy Guadalupe Chin. Quiero que contestes, por favor. Nelcy Guadalupe Chin Ek. Va a sonar tu teléfono en este momento, mi estimado papirrín. Así que allá en Yucatán, mi qué olor, ¿qué te parece que vayas allá sacudiendo tu tómbola para que en el siguiente bloque salques a otra ganadora? ¿Te parece?
3: Me parece perfecto, compañeros. Así es, voy a sacar otra de la tómbola y la preparamos para que en el siguiente bloque le marquemos. Con muchísimo gusto.
1: Y ya sabes, manda a la licenciada por los helados, por favor. El mío que sea ahí de coco.
3: Ándale, perfecto. Pues ahorita le vamos a ahorita le vamos a decir porque
2: yo no sé si haya de queso de bola, ¿eh?
1: Sí hay.
2: Sí, no.
3: Muy papito lindo. Oye, por cierto, hay una época en la que vienen los de Oaxaca para aquí con sus helados, justamente en el Parque de Santana, uh-huh. Y hay una de pétalo de rosas que está.
1: Oh, sí, cierto. Sí. Tú muy bien. Oye, Lord, tú tienes como que tú y yo tenemos que platicar en Yucatán. Tenemos que ir a comer allá al mercado, ¿eh?
3: Puesto, paisano, ya te la sabes.
1: Ya está, papá. Bueno, estamos esperando que conteste Nelcy Guadalupe Chin Ek, que nos conteste para informarle, decirle, Hanser, que ya ganó. Pero falta que conteste la muchacha.
2: Sí, no nos conteste.
1: Ay, esa muchacha. Es que debe estar checando los frijoles ahorita, ¿eh? está checando la. Ay, ya.
2: La manteca, ¿eh? Tenemos en ya, este momento.
1: Ya
2: ¿eh?
1: Sentí que me enchufó Amador. Nelcy, ¿cómo estás?
6: Muy bien.
1: Hola, mi amor. ¿Sabes quiénes te están hablando?
6: Sí, el vaquero.
1: Eso, mi amor. Eso. Está también el príncipe H. ¿Para qué crees que te llamamos, aparte de invitarte a comer hoy?
6: No sé.
1: ¿Te acabas de ganar? ¿Te ganaste tu premio cortesía de Asís, Mami Ricky?
6: ¿En serio?
1: ¿En serio? Sí, sí, sí, es más. El príncipe H te lo va a llevar a tu puerta de tu casa. Ah, no es cierto. Nelcy, ¿qué tiene que hacer H, mi estimada Nelcy?
2: Pues transferirnos en este momento. No es cierto, Nelcy. No, Nelcy, tienes que venir, tienes desde ahorita con una identificación hasta mañana antes del mediodía.
1: Así es.
2: Una vez que tú vengas aquí, nuestro equipo de entregas personalizadas te dará tu premio de Tiendas Asís y Radio Turquesa Peninsular. ¿De acuerdo, Nelcy?
6: ¿En dónde?
2: Aquí en las instalaciones de Radio Turquesa Región 92.
6: Aquí, en Cancún.
1: En Cancún, preciosa. ¿Sale?
6: Okay.
1: Gracias, mi amor, te mandamos un besote. Felicidades.
6: Igualmente, saludos, gracias.
1: Gracias, oye, gracias. Mi estimado Lord, ¿nos permites? Tenemos que irnos a una pausa, mi estimado Hanser.
2: Pues sí, vamos a una pausa, tenemos compromisos comerciales. Regresando, tenemos más premios en este día especial del Día de las Madres, continuamos.
1: ¡Vámonos!

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7: Son las 12 con 47 minutos. La llamada.

0: esta canción es himno, himno, himno. ¿A ti te tocó cantarla, compañero?
1: ¿Te gusta más la versión original?
0: Ay, es que... depende, es que tal vez en su momento la original con sentimiento, pero ya ahorita con otros estilos ya se escucha un poquito mejor.
1: O sea, pero esta tiene un ritmo diferente, pero como que tiene el mismo sentimiento, ¿no?
0: Exactamente, exactamente, es correcto, totalmente cierto.
1: Me gusta esta versión,
0: ¿eh? Mi estimado Lord, te pregunto, ¿te gusta la versión original de Denif de Calaf, señora, señora, o te gusta en otra versión que tú hayas escuchado, papi Rin?
2: Pues sí, fíjate que la verdad la versión original es la emblemática, la que nos hace vibrar, nos hace sentir, pero les voy a contar una anécdota. En una ocasión, hace 3-4 años, nos lanzamos a Holbox de vacaciones, nos encontramos a la señora Denise de Calaf,

0: correcto, totalmente cierto.
1: Me gusta esta versión.
0: Mi estimado Lord, te pregunto, ¿te gusta la versión original de Denise de Calaf, señora, señora, o te gusta en otra versión que tú hayas escuchado, papirrín?
2: Pues sí, fíjate que la verdad la versión original es la emblemática, la que nos hace vibrar, nos hace sentir. Pero les voy a contar una anécdota. En una ocasión, hace 3-4 años, nos lanzamos a Holbox de vacaciones, nos encontramos a la señora Denise de Calaf.
0: Me parece bien, papi.
1: ¿Cómo es que no lo vi ahí, a Lord Máscara?
0: No lo sé. Bueno, yo es que yo vivo en la isla de enfrente.
1: Yo no fui, pero no lo vi. Pero...
0: Mi estimado Lord, ¿qué te parece si volvemos a girar la tómbola Yucatán? ¿Te parece? Para que prepares a una futura ganadora, papirrín.
2: Sí, de hecho ya tenemos aquí incluso en la línea a la siguiente ganadora. Bueno, ¿está Isaura?
3: Sí, buenos días.
2: Hola Isaura, ¿cómo estás? Hablamos de Radio Turquesa Yucatán. Ya eres ganadora automáticamente de tu premio, pero nos tienes que decir simplemente cuál es la frecuencia en la cual se escucha Radio Turquesa en Yucatán.
3: 105.
2: Bien.
3: .5.
2: Es correctísimo. Exacto. Mi querida Isaura, felicidades, llevas tu kit por parte de Asís y de Radio Turquesa. Muchas felicidades y feliz Día de la Madre.
3: Gracias.
2: Ahí está, ya tenemos a nuestra siguiente ganadora, compañero.
0: Papirrín, si nos permites, aquí la mano santa del señor Príncipe H. Príncipe, tu mano santo, hasta el fondo. Métela hasta el fondo.
1: Y sin ver.
0: Sí, ándale, sí.
1: Al tanteo. Lo que tenga que ser, Dios mío.
0: La experiencia en la tómbola, señor.
1: Ahí va.
0: ¿Quién va a ser nuestra posible ganadora, papirrín? Por favor.
1: Su nombre es Claudia Lorena del Carmen Leo Chablé.
0: Ay, ¿contestará Claudia?
1: Claudia Lorena del Carmen León Chablé.
0: Ya sabes, Claudia, si suena tu teléfono en este momento, contéstanos.
1: Que su primer nombre es Claudia, el segundo se llama Lorena del Carmen.
0: Es que sí, es que hay nombres combinados como el mi nombre, que ustedes ya conocen, que no voy a decir, que también es combinado mi segundo nombre.
1: Se llama Claudia Lorena del Carmen León Chablé.
0: Lorena del Carmen es uno.
1: Es uno, exactamente.
0: De veras que los papás, cómo les encantaba poner los nombres así de largo, de veras, papá. Pero bueno, Claudia, contéstanos, por favor. Recuerde que todas las ganadoras en Quintana Roo tienen 24 horas para venir por sus regalos aquí a las instalaciones.
1: De lo contrario, mi señora madre le da muy bien mañana.
0: Y también mi tía. Vámonos, Claudia preciosa, ¿cómo estás, mami Ricky?
4: Muy, muy contenta de participar.
0: Oye, ¿pero qué crees? Te tengo una lamentable, triste noticia con el regalo.
4: Ay, no.
0: Sí, Claudia, que me vas a tener que recibir en la puerta de tu casa porque quizás yo te lo pueda llevar, ¿no es cierto, mami Ricky? ¿Cómo estás, mi hermana preciosa?
4: Bienvenido, si me lo traes.
0: ¡Ah, caray! Eso. La Claudia.
1: Manda el código postal, por favor.
0: Oye, una pregunta, ¿me quieres? Oye, ¿me quieres con moño o sin moño?
4: Con moño, sin moño, eres bienvenido.
0: Ahí está, mi querida preciosa ganadora, Clau, ya tienes tu regalo, preciosa. ¡Felicidades! Lo que muchas tienes gracias, que hacer, mi querida gracias. Clau, es nada más venir a la radio, tienes 24 horas, por favor.
4: Claro que sí, muchísimas gracias, les agradezco.
0: A ti, feliz día, preciosa.
1: Felicidades.
4: Gracias.
0: Oye, vámonos hasta Mérida, mi estimado Lord. Tenemos algo por ahí también contigo. Por favor, pásanos la chisma.
2: Y compañeros, me voy a echar un regalito más.
0: Échatelo.
2: Vamos a elegir ahorita la tómbola. Pues nosotros dos, porque nosotros vamos a regalar 6 hits, ya llevamos 3. Regalo este cuarto y ya los otros dos lo echamos en el desorden musical.
0: Me parece okay, bien.
2: Entonces, por lo tanto, sacamos el número 7.
0: Ok.
2: El número 7. Vamos a ver quién será nuestra elegida en esta ocasión. Vamos a ver. Aquí está. Es para Mirna del Rosario Jan. Mirna del Rosario Jan es la siguiente ganadora. Vamos a hacer la llamada, compañeros, rápidamente.
0: Adelante. 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
1: Ah, caray, eso sí no lo había probado, ¿eh?
0: Eso está.
1: ¡Bolillito!
0: ¡Bolillo!
1: ¡Tradicional!
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1: Ah, mira.
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1: Ah, caray, eso vamos a intentarlo más adelante, o si no, para unos potpays.
0: Sí.
1: Los popeyes esponjaditos. Ay, así me hizo agua la boca. 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Mi querido Lord, ¿qué tenemos? ¿Noticias de tu ganadora?
2: Así es, ya tenemos a la siguiente, ya tenemos por acá en la línea a la siguiente ganadora. Vamos a ver, doña Mirna, ¿cómo está? Buenas tardes.
3: Buenas tardes.
2: Okay, nada más tiene que contestarnos una sencilla pregunta para hacerle acreedora a su kit, y es, ¿cómo se llama el programa que aquí su servidor, La Máscara, tiene en Radio Turquesa, Yucatán? Si nos dice el nombre del programa, en automático usted ya es ganadora de su kit.
3: Ok, claro que sí, es el Desorden Musical.
2: Muy bien, doña Mirna, excelentísimo. Felicidades, se lleva su kit Catis, que tiene un retrato, por ahí unos jarroncitos, unas almohadas, una bolsa preciosa. Felicidades, puede pasar hoy o el día de mañana por su regalo. Muchas felicidades, feliz Día de la Madre.
3: Ok.
2: Ahí está, compañeros, otra feliz ganadora que se lleva, por supuesto, su kit.
1: Así es, pues bueno, nosotros, mi estimado Lord, si nos permites, vámonos a la pausa porque te vamos a dejar prepararte, porque de manera oficial ya va a empezar el programa del Desorden Musical.
0: ¿Qué desorden se trae allá?
1: De veras,
0: música,
1: de veras,
0: caray.
1: De veras, yo creo que para el próximo lo debemos de traer aquí a Cancún, pero con todo el itacate, sí, de comida.
0: ¿No? Y los
2: helados, dale. ¿Sí? Me llevo los panuchos, los albutes y la cochinita, mis hermanos.
1: Oye, te encargo, brazo de reina, por favor.
2: Bracito de reina.
0: A mí la, ¿no?, pierna,
2: con,
0: porfa.
2: Con su pepitita arriba, ¿no? Con su pepita arriba, qué cosa.
1: Licenciado, ¿qué pasó allá? Debió usted estar aquí. Para la próxima, aquí tienes que estar en la mesa con nosotros, Babirrín.
2: Oiga, compañeros, quiero decirles que la verdad es que estoy muy agradecido con la empresa por tener, pues, este enlace con ustedes. Pues son dos personajes importantes de la estación y con el cual agradezco poder hacer esta vinculación con Radio Turquesa Yucatán. Les mando las buenas vibras para allá, hasta Cancún, amigos.
1: Ya está, papá. Pero no nos despedimos, nos vamos a seguir conectados contigo, así que, Lord, no te me desconectes, por favor.
2: Perfecto.
1: Vámonos a la pausa.
2: Desorden Musical.
1: Regresamos.
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0: Es la una con un minuto. 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

0: señores. Y sí, dígame usted, calle busca. Oiga, muy completamente en vivo estamos enlazados Quintana Roo y Yucatán, y solamente lo puede hacer Grupo Turquesa. Nos estamos enlazando con nuestro compañero hasta el centro de la ciudad de Mérida, Yucatán, mi querido H.
1: ¿Dónde está disfrutando quizá un sabroso helado?
0: Sí.
1: Él sí está disfrutando, nosotros.
0: La verdad.
1: Le deseamos que lo disfrute, que le pase muy bien.
0: Exacto.
1: Que con la licenciada Mari Carmen también lo coma muy rico.
0: Sabroso.
1: Le iba a decir que nos traigan uno, pero.
0: No, pero en lo que llega aquí a Cancún, no, ya no, que no se lo va a llegar agüita.
1: Agüita, no.
0: Solo agüita va a llegar, ¿verdad?
1: Pero a quien sí le va a llegar su regalo,
0: sí, claro,
1: es a las mamitas que participaron con nosotros.
0: Así es. Así que, mi estimado Lord, después te dejamos chance para que comas bien el helado. Vamos contigo para saber y posiblemente ya tengas una ganadora, papirrín.
2: Así es, ya tenemos a una ganadora más en la línea, compañeros. Oigan, pero por cierto, el helado fue de Nance.
0: ¡Oh!
2: Una cosa, muchachos. Y la licenciada se comió uno de elote.
0: ¡Ay, no, santo Dios!
2: Bella.
0: ¿Cuánto?
2: Ay, para que se les saque nomás, ¿eh?
0: ¿Cuánta maldad de ustedes, eh?
1: Hoy conocí la envidia.
0: Sí, ¿cuánta maldad de ustedes?
2: Tenemos a la siguiente ganadora en la línea. Ella es Viviana. Viviana, ¿cómo estás? Buenas tardes.
3: Hola, buenas tardes.
2: Viviana, cuéntanos, a ver, para que seas acreedora de este kit maravilloso por parte de Asís y de Radio Turquesa, tienes que decirnos cómo supiste de nuestra dinámica.
3: Pues escuchando todos los días tu programa, la radio.
2: Perfecto, y entonces tú dijiste, pues tengo que participar, ¿no?
3: Sí, así es.
2: Perfecto, mamá, ¿de cuántos niños eres? ¿Cuántos niños o niñas tienes?
3: Tengo tres niñas.
2: Tres niñas.
3: Bueno, dos grandes.
2: Ya están. ¿Cuántos años tienen tus hijas?
3: Una tiene 26. La otra tiene 23 y la más chica 12.
2: Fíjate, se escucha jovencita la señora Viviana, mira. Ah, pues bueno, muy bien, Viviana, pues muchas felicidades, eres acreedora a tu kit de Asís y de Radio Turquesa. Es para vos. Ya está gritando la familia por allá, muy contento. Un grito de emoción, por favor. Pues bueno, van a poder pasar por su premio aquí en las instalaciones de Radio Turquesa Yucatán. Es en la calle 58 por 39 y 37 del centro. Ahorita les vamos a mandar por mensaje la ubicación directa para que puedan pasar el día de hoy o el día de mañana a buscarlos. ¿Muy bien?
3: Ok, muchas gracias.
2: Bueno, otro gritito de alegría, por favor. Muy bien, compañeros, ahí tenemos a otra feliz ganadora aquí en Yucatán. Ahí por ahí nos dicen que les quedan regalos para Cancún, ¿verdad?
0: Así es, nos quedan todavía algunos regalos para la gente de Cancún, mi estimado Hanser. Por favor, una vez más, tú eres el encargado.
1: Vamos a sacar un regalo.
0: Uno, nada más.
1: Sí.
0: Nos quedan dos aquí, así que vamos a hacer la de emoción.
1: Vamos a sacar uno. Por ejemplo, saludos a nuestro amigo Lor, que estamos con él hablando. Justamente, él se encuentra en la calle 2262.
0: ¡Ah, caray! ¿En serio?
1: Sí, yo escuché que dijo en la 58 por 39. Hice mis cuentas y es la 2262.
0: ¡Ay, mi estimado papi! Así que, bueno, ahí estamos, cerquita del Paseo de Montejo. De verdad que tuve la oportunidad de conocer nuestras instalaciones en un viaje que hicimos cuando fuimos a Ixmaquil. Y realmente, bonitas instalaciones, muy cerquita de Paseo de Montejo. Y la verdad que... Está rayado el Lord, la neta.
1: Le fue bien.
0: Oye, para carnaval ahí se ponía bueno. Pero bueno, otra historia. Vámonos para allá, mi estimado papi Rey.
1: La que tendrá un carnaval este 10 de mayo es Jessica Suárez de la Cruz.
0: Ok.
1: Jessica, contesta, por favor, la llamada que te van a hacer en este momento nuestro equipo de inteligencia.
0: Así es,
1: de
0: por
1: Radio
0: favor.
1: Turquesa Peninsular. Jessica Suárez de la Cruz, por favor, muy atenta porque...
0: Va a sonar.
1: Deja lo que estás haciendo.
0: Déjalo.
1: Deja que se queme la tortilla.
0: Déjalo. Tú contesta en este momento. Porque este paquete, así mira, así como lo estoy abrazando por Face, es tuyo. Hasta yo vengo incluido, ¿eh?
1: Lo único
0: así.
1: Que es contestar.
0: Es contestar, es decir, oiga, yo ya contesté, quiero mi regalo, vienes a Radio Turquesa, tienes 24 horas, te lo damos y ahí listo. Así de fácil, así de sencillo.
1: Así de super mega chido contra fácil. Recuerden que esta dinámica estuvo durante los primeros días de mayo, en la que Radio Turquesa Peninsular quiere así consentir es. Junto con Tiendas Asís a nuestras queridas mamás en nuestra península yucateca. Por eso es que tenemos regalos para ustedes. Ya tenemos en este momento en la línea telefónica Jessica Suárez, ¿cómo estás?
4: Hola, buenas tardes, muy bien.
1: Hola Jessica, ¿en dónde nos estás escuchando? A ver, cuéntanos.
4: Desde Elegido Alfredo B. Bonfil.
0: Ah, muy bien. Ándale. Cerquita. Oye, ¿y sabes desde dónde te estamos llamando y por qué te estamos llamando, Jessica?
4: No sé.
0: ¿Sí sabes que te apuntaste para una tómbola de regalos de la radio?
4: Sí.
0: Pues ya te ganaste.
1: Ya te lo llevaste. ¡Es tuyo!
0: ¡Sí, es tuyo, Jessica, mami Ricky!
1: ¡Qué emoción! También. ¡Aso!
4: Gracias.
0: Preciosa, no, a ti, gracias por escucharnos y por confiar en Radio Turquesa, Jessica.
4: Muchísimas gracias.
0: Oye, te pido que por favor pases a la radio. Tienes 24 horas a partir de ahorita que te cuelgo para que vengas por tu regalo a las instalaciones de la radio. Aquí en la caseta dejas, das tu nombre, bueno, otorgas tu nombre al seguridad y él te dará el regalo. O sea, porque hicimos muy raro que das tu nombre. ¿Va, mi querida Jessica?
4: Ok, perfecto, muchas gracias.
0: A ti, mi querida Jessy.
4: Nos vemos por ahí.
0: Gracias.
4: Bye.
1: Ya te esperamos, felicidades.
0: ¿Checaste? ¿Checaste, Lord? También aquí gritan, ¿eh? ¿Mm? También aquí gritan con energía. ¿Mm?
2: A ver si es cierto, a ver si es cierto. Que no cuelgue, que grite, que haga una emoción, por favor.
0: No, espérame, lo que pasa es que ella viene para acá. Ya me dijo que me quiere venir a ver, así que la vamos a hacer gritar de emoción, Hansel. Oye, y yo aquí haciéndole el ocho.
1: Ella sí nos va a traer helado.
0: Ella sí nos va a traer esquite de 60.
2: Es que si les mando el helado va a llegar aguado, compañero.
0: No,
2: como yo.
0: No, no, capaz ni que llegue el helado, capaz de que saliendo de media te lo acabas, te conozco, eres un goloso, papá, ¿eh?
2: ¿Qué les parece si nos vamos a una pequeña pausa musical y regresando ya regalamos el último regalito por allá de Quintana Roo y el último de Yucatán, ¿les parece?
0: Me parece, pero papi, ¿cómo es tu programa? Tú ahí indícale a Amador, porque Amador, yo sé que Amador te hace caso a ti, así que es todo tuyo, Amador, ¿eh?
2: Amador, tú sabes cuáles son las deliciosas para viernes, mi hermano, así que vamos ahí con una movidona, ya sea la mamá de la mamá de la mamá o la que nos venga, papá, la que nos venga. Tú eres el bueno ya, mi Amador. Vámonos con esto, es el desorden musical hoy en esta transmisión especial para todas las madrecitas en Quintana Roo y en Yucatán, consintiéndolas por así y por Radio Turquesa Peninsular.

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16: Es la 1:18. 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

0: llegó, ya está aquí, ya. Es que la mandé.
1: ¿Me extrañaron?
2: Sí.
0: Oye,
1: uy, qué barbaridad, ¿no? Pues así con ese ánimo.
2: A veces me hace que fue inscribirse a los últimos, pues, no, de la tómbola.
1: Es que yo fui a meter un último boleto.
0: Es que yo quiero preguntarle por qué.

0: La chambita,
1: tienes razón, ¿eh?
0: Estaban todas mis comadres ahí en el chisme por las bendiciones, así que es por eso. No, usted está desizañoso. Oye, Alba Yasmín, Bernal Reyes. Y híjole, qué barbaridad. Comadre, no me deje mal. Conteste y llévese su gran regalo patrocinado por Asís. Híjole, quiero recordarle que la verdad está increíble. A mí me encantaron los cojines, están padrísimos. Son
2: a mí también me encantan.
0: A ti también.
2: A mí me encantan esos cojines, están preciosos. Están increíbles. Oye, Lor, ¿qué tal? Oye, ¿qué tal te gustaron a ti los cojines que tienen allá en los amigos de Asís? Ahí se fue. Ya, me colgó, Alma. Vamos a buscar a Alma. Mi estimado Lord, ahorita que hablamos de cojines, ¿qué tal los paquetes por allá, papirrín? Ahí se fue. Almita.
0: Oye, okay. Hola, ¿con quién tengo el gusto? ¿Quién anda por ahí, mi comadre?
2: ¡Ma!
0: Nos está fallando el sistema.
2: Oye, tiene razón, ¿eh? Oye, Hanser, ¿de pronto algo pasó?
0: Ajá.
2: Porque no todo.
0: Ay, ahora resulta.
1: Todas nos habían respondido.
2: ¿Ah? O sea, ¿qué onda ya? ¿Qué
0: mis
2: pasó?
0: No, mira, yo no voy a caer.
1: Oye, ¿qué pasó? También atacando.
0: No voy a caer en sus enredas.
2: No, o sea, como tiene razón, fueron que una hora.
0: Ay, no me fui tanto tiempo.
2: Bueno, sí. más o menos, una hora. Más sí, o menos, sí, más, sí como a la media.
0: Producción.
2: Como a la media, más o menos.
0: Ahora resulta.
2: Oye, mira,
0: esta
2: es más,
0: va a ser la buena. Van más, a ver, última ganadora.
2: Es más, hasta Lord lo sacaste.
0: Lo.
2: Alma.
0: Ahora
2: Alma.
0: Sí.
2: Espérame, vamos a hacer una prueba. Alma, ¿cómo estás?
3: Hola, buen día. Bien, gracias.
0: Ay, mi querida comadre bebé de luz. Oye, Almita.
3: ¿Sí?
0: Para decirte que ya eres ganadora.
2: ¡Así es, Almita!
0: ¿Y cómo eres la última ganadora del programa del día de hoy, mi querido Hanser y mi querido Pepe? Tú vas a hacer un bailongo. Ah, no es cierto.
2: Ah, caray. Almita, te platico, ya te llevaste tu regalo cortesía de Asís. El eslogan.
3: Sí, gracias.
0: Vive tu estilo.
2: ¿Y cómo se lo puede llevar, mi querida Almita?
1: Cargándolo.
2: Ay, sí.
1: Cuando viene el teto, lleva cargando. Alma, tienes que venir en este momento o en las próximas horas. Tienes hasta mañana al mediodía para venir por tu regalo de Tiendas Asís y Radio Turquesa Peninsular, porque nosotros estamos felices de consentirte y deseando que la pases increíble y muchas felicidades por ser una mamá ejemplar.
3: Sí, muchas gracias. Yo iré más al ratito porque ahorita estoy en mi horario de trabajo. Gracias.
2: Almita, no te preocupes, tienes 24 horas. Puedes venir a las 7, 8, 10 de la noche. A las 2 estoy disponible. Puedes venir mañana en la mañana, a la hora que tú quieras, Almita.
3: Sí, muchas gracias.
2: Gracias, mi amor. Ahí está nuestra última ganadora, compañeros, correspondiente a Quintana Roo. Gracias a todas las mamitas que se apuntaron, de verdad, por confiar con nosotros. Quisiéramos regalar hartos, pero nos faltó. Pero este es un pequeño cariñito, cortesía de Radio Turquesa y los amigos de Asís.
1: Pues Tiendas Asís y Radio Turquesa siempre consintiendo a las reinas, a las mamitas hermosas. Y bueno, ya nos vamos a despedir, muchachos.
2: Oye, pero sí, ya está.
0: Ya tenemos a nuestro querido Lord hasta Yucatán, allá en Mérida.
2: Nada más para decirle, Lord, gracias. Otra vez te fuiste por tu helado, por eso cortaste la transmisión, ¿verdad?
0: Es que fue por mi helado que se va a comer a mi favor.
2: Ah, síguele.
0: Sí, en mi nombre.
4: El helado en los controles, compañeros, eso pasó. Por envidioso me puso.
2: Oye, compañero.
4: Ya tenemos aquí la niña, nuestra última ganadora también de Yucatán. Ahí está Elsie. Elsie, ¿cómo estás? Muy buenas tardes.
5: Hola, buenas tardes. Muy bien, muchas gracias.
4: Pues muchas felicidades y pues bueno, para ser acreedora a este ya, y fíjate que fuiste de suertuda, porque eres la última en ganar, así que te vamos a hacer una leve pregunta para ver si ya eres totalmente ganadora. Dinos una frase que diga aquí el comandante supremo de la radio en el desorden musical, y una frase que hemos dicho durante muchos años en la radio. ¿Cuál es una de esas frases?
1: Buenos días.
5: Suena la bendita radio.
4: ¡Eso es todo! ¡Qué bárbaro! Muy bien. Felicidades, Elsie Silveira, de aquí de Yucatán. Muchas felicidades por haber ganado. Y ahora sí que, pues ahora que puedes pasar por tu premio el día de hoy o el día de mañana. Ya te estamos mandando un mensaje para darte, pues bueno, la ubicación y todo. ¿Está bien?
5: Muchas gracias. Que Dios los bendiga.
4: Muchas felicidades. Un grito de alegría, por favor. ¡Eso! Muy bien, compañeros, hasta ahí está. Les agradezco muchísimo, compañeros, por este enlace. Y nos escuchamos pues en un ratito más. Bueno, nosotros vamos a ir a pausa, ¿verdad?
2: Así es.
0: Es correcto.

0: Les invito a tus compañeros antes de que se vayan. Ahí les falta. Ya está la invitación abierta. Acabamos de hablar ahorita con la directiva de los Leones de Yucatán y licenciada Mari Carmen, y están totalmente invitados a que vayamos a vernos un partido a los Leones de Yucatán.
1: Venga, solo quiero saber algo.
2: ¿Qué?
0: Sí.
1: ¿Está lista mi jersey?
2: 2.
0: Sí, por supuesto.
1: Eso. No.
0: Jersey, incluso hasta la concha del beisbolista que más te gusta.
2: Mi querido Lord, nosotros lo despedimos. Cáncer, Ivana, nos retiramos ya.
3: Muchísimas gracias.
2: Gracias. Abrazo. Síganse, quédense gracias. Con Desorden Musical. Gracias, buena tarde.
0: Gracias, gracias. Nosotros, este es el Desorden Musical. Regresamos.

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0: es la 1:32.
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2: Bien, estamos de regreso. Gracias por estar con nosotros nuevamente aquí en el Desorden Musical después de este programa especial del Día de las Madres. ¡Qué belleza! Quiero agradecerle muchísimo, por supuesto, a la licenciada Mari Carmen, que ella fue la encargada de, checar los premios para las madrecitas lindas con los amigos de Asís Tu Vestir. 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Ya saben que se encuentran allí en la Cabá. 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Bueno, maravilloso, la verdad, gracias, Así Es Tu Vestir. Y pues bueno, gracias a mis compañeros que hicieron esta transmisión especial, que ahora sí que consintieron a las mamás de Quintana Roo y a las mamás de, obviamente que estamos consintiendo a las mamás de Yucatán, que es algo maravilloso. Las ganadoras, pues muchas felicidades. Ya vinieron dos ganadores a buscar su premio. Las otras cuatro ganadoras ya les estaremos dando dirección y también, por supuesto, por allá en los horarios para que sepan. Y ahí muy atentos, mi gente, porque tengo ahora para ustedes boletos para los Leones de Yucatán para esta serie contra los Bravos que se va a llevar a cabo hoy viernes 8, mañana sábado 9 y tenemos también para el domingo 10 de mayo. Vamos a hacer lo siguiente: las primeras personas que nos manden screenshot a nuestro número 9991375556, screenshot de la página de Facebook, que ya le dieron like a la página de Facebook de Radio Turquesa Yucatán. Radio Turquesa Yucatán, porque tenemos dos páginas, Radio Turquesa Peninsular y Radio Turquesa Yucatán. Usted le tiene que dar like a la página de Radio Turquesa Yucatán y en automático se está llevando ya su boleto para cualquiera de los tres juegos, ya sea viernes, sábado o domingo. Mi querido Amador, vámonos rapidísimamente a una rolita por allá, la que tú nos quieres programar en cabina para ir recibiendo los mensajes. Y por cierto, regresando del corte, tenemos la presencia de Greco, que nos trae las predicciones de los astros aquí al Desorden Musical. Así que ya saben, a consentirles como siempre aquí en Radio Turquesa Yucatán y en Radio Turquesa Peninsular. Este es el Desorden Musical. Regresamos, vámonos con Rola.

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0: escucharon, estamos llegando a la etapa de saber qué nos depara los astros como cada viernes con mi querido Greco. Greco, adelante, platícanos qué hay para los astros esta semana.
1: Hola, ¿qué tal, Gustavo? Muy buenos días, transmitiendo en vivo y en directo a través de Radio Turquesa los horóscopos por un servidor Greco Vidente, y nos vamos con la primera parte. Aries, no tengas miedo de dar el siguiente paso. Tú puedes, tú tienes fuerza. Piensas a lo mejor que hay ciertos muros o ciertas paredes que no puedes atravesar. Hay salidas, hay forma, hay maneras. Atrévete. Si tú te riges por el signo de Tauro, la posibilidad de que las personas de este signo puedan lograr embarazos o posibilidad de embarazo para las personas de Tauro, se encuentran en una etapa fértil, en una etapa donde pueden concebir, y por otra parte también pueden iniciarse o haber nuevos proyectos. Para las personas de Géminis, Géminis, para ti aparece la oportunidad de una relación nueva, una relación buena y formal. Tal vez a lo mejor en el pasado pues viviste situaciones que eran un poco complicadas o incómodas en base a la relación. Si es importante, Géminis, que aprendas a dejar atrás pues los resentimientos del pasado y que no compares a la gente con la que tuviste una relación anterior con la gente que está por aparecer en tu vida. Para aquellos que andan en el entorno de Cáncer, posibilidad económica, hay mejoría para ti. Más sin embargo, hay que buscar esa mejora económica. Tienes suerte para las personas que se dedican a las ventas, pronto habrá una mejora de tus negocios. Para los del signo de Leo. Leo, pues obviamente aquí estás atravesando una etapa de desenfreno, de deseos carnales. Puedes estar pensando o queriendo hacer nuevas experiencias. Te recomiendo que, pues, si vas a hacer algo, tengas la madurez suficiente para poder, pues, de alguna manera controlar esos ímpetus que están naciendo en tu interior. Ahora con Virgo. Virgo, es momento de que te liberes, es momento de que tengas paz, es momento de que tengas tranquilidad. Deja esas ataduras, deja de estar solucionando la vida a las personas que se encuentran en tu entorno y empieza a enfocarte a ti, mirarte hacia ti, a darte a ti. Esta es la primera parte de los horóscopos. Recuerda, yo soy Greco Vidente y en un momento más regresamos con la segunda parte.
0: Mi querido Greco, ¿qué te parece si nos echamos de una vez la segunda parte? Tenemos chance todavía, tenemos espacio, así que adelante con la segunda parte de los horóscopos.
1: Listos y preparados, gracias Gustavo, para dar la segunda parte de los horóscopos hoy día viernes. Estamos con Libra. Libra, vienen situaciones complicadas, tienes que tener mucha fortaleza, tienes que tener mucha intuición, pero sobre todo tener mucha tu mente, tu cerebro, tu energía bien cimentada para poder atacar, para poder solucionar esos problemas que llegan de manera inesperada. Posiblemente puedas sentir que todo se derrumba o en todos los aspectos de tu vida pueden haber cosas complejas, pero con un poco de calma y un poco de inteligencia vas a solucionarlas. Para Escorpión, Escorpión, hay suerte en tu camino, se logran objetivos. Mentaliza lo que quieres, Escorpión. Ahorita entras en una etapa de mucha fuerza mental, lo que piensas lo atraes, así que ten mucho cuidado con lo que piensas porque también se puede materializar o realizar. Así que si tienes pensamientos positivos, esto se van a dar, y si tienes pensamientos negativos también, así que filtra eso para que tengas la mejor manera de enfocar las cosas y atraer a tu vida lo que es perfecto. Para aquellos que están por Sagitario, Sagitario, hay mejora también en la familia, posiblemente adquisición de un automóvil, de casa, terminación de un pago, terminación de pagar alguna propiedad, una casa, y obviamente esto va a permitir en un futuro que puedas tener una mejor economía, ya que estas deudas por fin se disipan. Para ti que estás en Capricornio, Capricornio, pues para ti aparece amor, aparece romance, como que todos los astros y todos los signos se conjugan para que tú puedas tener esta nueva etapa de florecimiento en tu vida. Hay cosas positivas, simplemente, como le recomiendo a todas las personas, no pues entregarse al completo, no enamorarse de completo, dejar que las cosas fluyan, que todo sea de manera natural. Si tú eres del signo de Acuario, Acuario detiene tu dinero, detiene tu economía, mucho cuidado con esas llamadas que pueden ser llamadas de fraude, caer en un fraude, algún ofrecimiento que te digan vas a obtener tanto dinero, da tanto dinero y vas a obtener tanto, es fraude. No creas en las fantasías, no te dejes llevar por la emoción de que el dinero fácil va a llegar a tu vida, así que estás propenso a este tipo de situaciones de fraude. Mucho cuidado, por favor. Para los que están en Piscis, a lo mejor ahorita sientes en un momento que la gente te está atacando, o a lo mejor la gente no te tiene cierta paciencia, como que pues has estado de alguna manera atacando a ciertas personas, o has estado fastidiando, tal vez haciendo bullying a algunas personas, y de esta manera pues ya no se pueden contener y ahora sí ya empiezan a responderte, a contraatacarte, y tú te sientes como que la gente te mira mal o la gente está en tu contra. Pues no es que esté en tu contra, simplemente están defendiéndose de todas aquellas cosas que le has hecho, de todo ese maltrato psicológico, físico y emocional. Yo soy Greco, recuerda que me puedes agregar a las redes sociales como Greco Vidente o Greco Magia. También a los que deseen consultas, ahí pueden pedir una cita. Les mando un millón de bendiciones. Gracias, Gustavo, y nos estaremos viendo el próximo viernes.
0: Gracias, Greco, gracias por esas predicciones. Saludos a Navarrito por allá que nos han escuchado, y saludos desde Cancún. Yo soy Tauro, dice, de parte de Navarrito Junior, y saludos para Ivonne y para Dara, de parte de Navarrito Junior. Gracias, mi Navarrito. También saludos aquí para Osvaldo, que ya ganó, también para aquí Gerardo, también ganador, y por aquí Ilse, que son ganadores de los boletos. Ya saben, mándenos screenshots, tienen aquí hasta las 2 de la tarde para mandar un screenshot de haberle dado like a nuestra página de Facebook, que se llama Radio Turquesa Yucatán, para ganarse los boletos, ya sea de viernes, sábado o domingo, para el partido de los Leones de Yucatán contra los Bravos, que se están viendo las caras nuevamente. En la primera serie se lo llevó los Bravos, así que vamos a ver si en esta ocasión pues lo logra tener nuestros Leones de Yucatán. Oigan, pues bueno, a todas las ganadoras de Cancún, por cierto, a las mamás ganadoras, me dieron el favor por allá de avisarles que pueden pasar a buscar su premio el día de hoy, hasta las 12 de la noche incluso, si ustedes gustan, a total, sí, así me dijeron, Castel, si quieren en la madrugada, que pueden ir a partir de ahorita hasta cualquiera en Cancún. Ahora, los de Yucatán, ya vinieron 3 de las ganadoras a buscar sus premios, y las otras 3 vamos a entregárselos en el transcurso del día. Ahorita nos vamos a poner de acuerdo con ellas con mucho gusto para, pues bueno, entregarles sus premios y pues estén bien contentas de felices. Señoras, señores, yo me despido, no sin antes agradecerle a buen Amador por toda la gratitud. Ahora sí, le agradecemos por estar al pendiente de los controles, a mis compañeros allá en las diferentes, las diferentes frecuencias, pero sobre todo gracias a ustedes por no cambiar la frecuencia y estar con nosotros acompañándonos. Nos escuchamos el día lunes. Por cierto, vamos a transmitir, no sé si el día de hoy o el día de mañana, vamos a estar transmitiendo desde el Parque de Leones de Yucatán. Vamos a estar por allá transmitiendo en vivo del partido de béisbol, así que estén pendientes. Vamos a tener dinámicas para la gente también, porque vamos a estar regalando boletos para el tsunami. Ya tuvimos el tsunami de Cancún, que estuvimos consintiendo a nuestros chiquitines de Cancún. Ahora le toca a los de Yucatán, que va a ser 16 y 17 de mayo. La próxima semana será el tsunami 2026, el cual, por cierto, llega el actor protagonista de Smallville, de esta serie de Superman que se llevó a cabo y que estuvimos viendo mucho en el canal 5, ¿verdad? Pues bueno, él va a llegar, el personaje, bueno, el actor va a llegar con nosotros y va a estar aquí en Mérida para firmar autógrafos, tomarse la foto con todos sus fans en el tsunami 2026. Gracias a mi buen Gerardo Sabido por la conexión y, por supuesto, por hacernos ahora sí que partícipes para poder regalarle los boletos a nuestros radioescuchas. O sea, ya saben, entonces desde el partido de béisbol vamos a regalar los boletos para el tsunami, así que esténse pendientes a los que nos vean por allá en el estadio Cuculcán Álamo. Nosotros nos vamos, gracias a la licenciada Mari Carmen por estos maravillosos regalos que nos dieron nuestras mamás, gracias a todos nuestros compañeros, gracias a usted sobre todo, y muchas felicidades a todas las mamás de México y del mundo, que sin ellas no seríamos absolutamente nada. En especial a mi señora madre, María del Rosario Sauri Lora, que le mando un abrazo gigante, que la amo muchísimo, y que pues bueno, esperemos que Diosito nos dé mucha más vida al lado de mi señora madre. Nos vamos, gracias, y nos escuchamos. Ah, también felicidades a mis hermanas, que también son madres, que están chaparritas, o sea, son madrecitas, pero porque están chiquititas, ¿verdad? Ellas chaparritas, pero le mando un abrazo. También muchas felicidades y felicidades a todas las mamás de México y del mundo. ¡Nos vamos! Gracias, soy el comandante supremo de la radio. Nos escuchamos el lunes a las 12 del día en Yucatán y a las 13 horas en Quintana Roo. Esto fue El Desorden Musical. Y usted sígale subiendo a la bendita radio. ¡Dímelo!
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0: Es la 1:59. 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

0: Buenas tardes, qué gusto saludarle desde la cabina de Cadena Radiofónica Peninsular, Radio Turquesa, la que manda. Sean todas y todos bienvenidos a las noticias de esta tarde, viernes 8 de mayo del 2026. Transmitimos completamente en vivo a través de radio e internet para informarle a usted. Vámonos, vámonos de inmediato con la información. Vamos a hacer contacto con mi compañera Joana Maldonado esta tarde porque la presidenta de la República, Claudia Sheinbaum, desmintió completamente el tema de el adelanto de vacaciones verano 2026. La presidenta de la República, Claudia Sheinbaum, ha dado a conocer esta mañana en su conferencia matinal que es una propuesta y además responsabilizó de esta propuesta a los titulares de las secretarías de educación en el estado, es decir, el dashish entre las secretarias del país, ella de Quintana Roo, propone, así lo dijo la presidenta, no lo dice Gerardo Reynoso, lo vamos a escuchar enseguida. Quien tiene la información esta tarde es mi compañera Joana Maldonado. Bueno, vamos a escuchar a la presidenta de la República primero y hacemos contacto con Joana Maldonado para que se dé esta situación. Bueno, ya la tenemos. Joan, te saludo con gusto esta tarde, adelante por favor.
1: Correcto, Gerardo. Auditorio, pues ya lo habías anticipado, después de que la Secretaría de Educación Pública anunció ayer el adelanto del ciclo escolar por los motivos del mundial y el calor, la presidenta Claudia Sheinbaum aseguró que no, todavía no existe un calendario definido, ese calendario que incluso se publicó a través de los portales oficiales de la Secretaría de Educación Pública en el que se marca el fin del ciclo escolar del 5 de junio. Esta mañana, durante la conferencia mañanera, el Palacio Nacional, la presidenta, pues indicó que se trata de una propuesta de las secretarías de educación estatales, y veíamos en la fotografía en la que hacía el anuncio Mario Delgado, el secretario de educación, a la titular de la Secretaría de Educación de Quintana Roo, el Dashir Sehwan. Bueno, pues ahí la presidenta aseguró que se trata, que es una propuesta que hizo el titular de la SEP, y que viene de los estados, pero que no es una decisión del propio Mario Delgado, que se juntaron los secretarios de educación de las entidades y que fue solicitud de maestros que se pidió que se adelantaran las vacaciones. La presidenta aseguró que se tomó la propuesta, pero que insistió, no existe un calendario definido hasta el momento, y también dijo pues que lo importante es que se deben considerar las clases de los niños y que es una propuesta que esperará a que se defina. De recordar que pues la Secretaría de Educación Pública afirmó ayer, el titular de la Secretaría, acompañado de diversos secretarios de Educación, pues que el cierre del ciclo escolar sería el próximo 5 de junio, es decir, a menos de un mes, debido a la intensa ola de calor que afecta al país y, bueno, pues a la organización del Mundial de Fútbol. Y, bueno, también decir, pues se han registrado diversas pues posturas en relación a este tema.
0: Bien, vamos a escuchar precisamente lo que dijo esta mañana la presidenta de la República, Claudia Sheinbaum.
2: Que viene de los propios estados de la República, no es que sea una decisión de Mario. Se juntaron en una reunión que tienen los secretarios de Educación de las distintas entidades y también a solicitud de maestros, en el sentido de que se adelantaran las vacaciones por el Mundial principalmente. Entonces se tomó esta propuesta, no hay todavía un calendario definido, pues es importante que los niños también no pierdan clases, ¿verdad? Entonces, en el marco de pues esta actividad, este gran momento que va a vivir nuestro país y que pues muchos mexicanos y mexicanas nos gusta el fútbol y estamos pendientes del Mundial. Entonces hizo esta propuesta de que se adelantaran las vacaciones. Pero pues también tiene que considerarse los días de clase de las niñas y los niños. Entonces una propuesta, todavía no está el calendario completo. Y pues vamos a esperar a que se defina ya de manera definitiva, ¿no? Pero
0: bien, ahí están las palabras de la presidenta de la República. Joana, creo que un tema a desglosar de inmediato es quién cometió el error, porque aquí hablamos de una irresponsabilidad después de lo que dice la propia presidenta, porque como escuchó usted, y obviamente para todo el auditorio de Quintana Roo y el sureste del país, fue muy claro, literalmente, muy claro en el tema de cómo es una propuesta que hicieron los titulares de la Secretaría de Educación de los estados de la República, en el caso de Quintana Roo, Elda Shish, porque ella aparece en ese evento. Punto número dos, dice que Mario Delgado lo toma como propuesta. Sin embargo, ayer Mario Delgado, en un disparate total, pues sale y dice, el aún todavía secretario de Educación, porque tiene mucha cola que le pisen, acelera el rumbo y sostiene, nos vamos el 5 de junio de vacaciones, lo cual evidentemente no fue cierto.
1: Es correcto, de hecho, el tema con Mario Delgado es que es un anuncio oficial, sale e incluso publican a través de las redes sociales modificación al calendario escolar 2025-2026 acordado por unanimidad entre la SEP y las secretarías de educación del país. Es un hecho que el anuncio se hizo como oficial, pues aseguró Mario Delgado que se adelantará el cierre del ciclo escolar el próximo 5 de junio como un acuerdo que se tomó junto con los secretarios del país, y asegurando que las actividades administrativas terminarán el día 12 de junio para docentes y el 31 de agosto será el inicio del próximo ciclo escolar. Esto en el marco de la reunión del Consejo Nacional de Autoridades Educativas que tuvo lugar en el edificio de la Secretaría de Educación Pública allí en la Ciudad de México, y en la cual, como comentas, pues estuvo presente la titular de la Secretaría de Educación en el estado, Elda Shish, en quien aparece incluso detrás de Mario Delgado en la fotografía que se tomó desde Palacio, desde el edificio de la Secretaría de Educación en el centro del país, y incluso que fue un anuncio oficial que la gobernadora Mara Lezama realizó también a través de las redes sociales, ¿no?
0: Claro, y que obviamente el Mario Delgado confunde a todo mundo, literalmente, ¿no? O sea, esa es la realidad. Y bueno, vamos a esperar las reacciones directamente, Joana, de la Secretaría de Educación, que nos digan en estos momentos, y sobre todo durante el fin de semana, de quién fue la bendita propuesta que hoy desmiente la Presidenta de la República. Te agradezco, Joana, muy buena tarde, excelente fin de semana.
1: Buenas tardes, Gerardo, igualmente.
0: Bien, vamos a la pausa y enseguida tenemos información valiosa para usted. Viene a continuación la titular de la Secretaría de Mujeres, Esther Burgos, nos viene a hablar de las convocatorias que tiene la dependencia. Es información valiosa y puntual para las mujeres de Quintana Roo. Enseguida regresamos con eso. Quédese con nosotros, es la segunda de Informativo Turquesa.
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16: Son las 2:19. 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
1: Por la importancia y relevancia de los hechos, esta tarde le agradecemos a la titular de la Secretaría de Mujeres del Gobierno de Quintana Roo, Esther Burgos, que nos acompañe para hablarnos de temas que son de interés y son torales para el sector femenino de nuestro estado, por supuesto, porque hay convocatorias, hay muchas convocatorias para poder inscribirse y participar. Secretaria, la saludo con gusto, muy buena tarde.
2: Muchísimas gracias, Gerardo, por el espacio, y un gusto estar aquí contigo el día de hoy para poder dar a conocer un poco de lo que hace la Secretaría de las Mujeres.
1: Bien, hablemos primero de Mujeres Aprender. Creo, y usted me corrige, por favor, que es uno de los programas, no solamente hablamos de éxito, hablamos de realización, porque cuando decimos que hay que empoderar a las mujeres, al sector femenino en nuestro estado, sobre todo aquellas que más lo necesitan, no es solamente entregarles apoyo. Aquí hablamos de mujeres aprender, de capacitar, de dar herramientas,
2: claro,
1: educativas, académicas, formativas. ¿Cómo vamos con eso? ¿Cómo viene la convocatoria? Y sobre todo, ¿cuántas personas, cuántas mujeres están involucradas en este programa, secretaria?
2: Mujer es Aprender es un programa que surge el año pasado, a inicios de año. La gobernadora Mara Lezama da a conocer este programa en un primer inicio para batir el rezago educativo y el analfabetismo de las mujeres en particular. Parecería increíble que en este pleno 2026 no todas las mujeres tengamos acceso a la educación, un derecho básico que nos corresponde desde que nacemos. Y se comienza con este programa, posteriormente se anuncia con una colaboración con Ceneval, dar 2,000 becas a nivel medio superior, gratuitas. Aproximadamente el examen Ceneval cuesta un alrededor de 4,000 pesos. Es totalmente gratuito este examen para mujeres que pasen este examen de evaluación. Pero no solamente eso, sino que también les estamos dando un acompañamiento para que esas personas que vayan a hacer el examen puedan tener este preparatorio durante 2 y 4 meses y que este examen pues lo puedan pasar, ¿no? Porque es un examen difícil, por ahí a lo mejor sí. Recordarás que hicimos sí. El Ceneval y decíamos, bueno, matemáticas, física, cosas que en su momento pues a lo mejor no las recordamos. Y pues bueno, tenemos esta parte de educación media superior. Hacemos una colaboración con UIMCOR para que haga la traducción por primera ocasión del examen Ceneval de preparatoria, acreditabach, en la lengua maya. Y esto para poder dar una inclusión directa a nuestras mujeres de la zona maya. Nunca antes se había dado esto y era necesario porque son mujeres, claro, invisibilizadas históricamente. Después hacemos colaboraciones con más de 12 universidades, entre públicas y privadas principalmente, para que nos puedan dar becas y que puedan mujeres que dejaron sus estudios porque tuvieron a sus hijos, porque no contaban con recursos económicos, porque tuvieron situaciones de vulnerabilidad, jefas de familia, tema de sistema de cuidados, y que pudieran ingresar a la universidad. Y dimos más de 300 becas a nivel superior, más de 2,000 a nivel preparatoria. Y eso habla de un programa bien fortalecido, porque cuando hablamos de darles herramientas a las mujeres, hablamos a veces de cosas básicas, de una brecha de desigualdad en donde las mujeres no terminamos nuestros estudios por todas estas sus hijos, porque no contaban con recursos económicos, porque tuvieron situaciones de vulnerabilidad, jefas de familia, tema de sistema de cuidados, y que pudieran ingresar a la universidad. Y dimos más de 300 becas, a nivel superior, más de 2,000 a nivel preparatoria. Y eso habla de un programa bien fortalecido, porque

0: Que les estoy platicando. Y entonces este programa de Mujeres Aprender se vuelve en algo transformador. Hoy tuvimos una reunión con 12 universitarias que están ya en su segundo cuatrimestre y nos hablaban del cambio que tienen no solamente al interior de su familia, en la parte educativa, profesional, sino también en la parte personal, y cómo sus hijas o sus hijos los ven hoy en día como algo aspiracional y dicen, bueno, mi mamá está estudiando, yo voy a terminar mi carrera, le voy a ayudar a mi mamá. Y también nos hablan de estas dificultades que tenemos, ¿no? Algunas de ellas nos decían, pues yo termino haciendo mis tareas a las 8 o 9 de la noche, porque es cuando termino de hacer mi trabajo, mis labores con mis hijos, la comida, etcétera. Entonces, de eso se trata, poder darles las herramientas. Tenemos convocatoria abierta para quienes quieran terminar ahorita su primaria.
1: ¿Cómo se pueden
0: su nivel
1: registrar?
0: Básico. Pueden comunicarse al 983, es WhatsApp también, 137-6290. O pueden comunicarse a nuestra línea que está 24/7, que es el 1-800-500-9559, la línea C Mujeres, para que puedan hacer sus estudios. Las inscripciones del examen son del 1 al 26 de mayo y la aplicación del examen, ojo, es el 20 de junio. Vamos a tener en lo largo y extenso de todo el territorio nuestras oficinas, tenemos colaboraciones con preparatorias como lo son Conalep, bachilleres, para que nos puedan prestar también sus instalaciones, y que nos sigan en las redes sociales para poder conocer cuáles son estas ubicaciones. Pero no se preocupen, si tienen alguna duda de qué documentos necesito, qué es lo que requiero, nosotros les podemos dar esta información, pero se las digo, es una foto digital, acta de nacimiento, su CURP, si no lo tienen, insisto, nosotros les ayudamos a tramitarlo, credencial que acredite que son ustedes, identificación oficial, comprobante de domicilio no mayor a 3 meses, y su certificado de primaria si aplica para secundaria, ¿no? O si van a querer para preparatoria, pues son los mismos requisitos y se pueden ir inscribiendo desde ahorita. Pero recordemos, el examen va a ser el 20 de junio y las inscripciones son del 1 al 26 de mayo.
1: Del 1 al 26. Hábleme rapidísimo de la clínica jurídica que también tienen como parte de estos programas en apoyo a la mujer en Quintana Roo.
0: Así es, bueno, pues tenemos un área muy fortalecida de atención a la violencia, en donde pasamos de 9 oficinas que estaban anteriormente a hoy como secretaría, tenemos 12 oficinas, 3 nuevas oficinas que son en la 256, aquí en Benito Juárez, otra en Villas del Sol, en Playa del Carmen, y la última en Otompe Blanco, en la Ribera del Río Hondo, en Rojo Gómez. Y pues esto nos hace tener más mujeres que se acercan a nuestras oficinas. Entonces decidimos hacer esta iniciativa para poder también echar mano, ¿no? De jóvenes que están interesadas en poder participar en atención a la violencia, en psicología, en trabajo social, estas son las carreras afines, y que de esta forma puedan hacer su servicio social o su trabajo, claro, o sus servicios, sus prácticas profesionales. ¿Qué beneficio van a tener al acercarse con nuestra dependencia? No las vamos a poner a hacer copias, no van a ir por el café quienes hagan el servicio social, van a aprender qué es lo que sucede en una dependencia en donde cambiamos vida. Y también que vayan fortaleciendo sus habilidades profesionales en materia de derechos humanos, en perspectiva de género, en fortalecer esas habilidades que, si bien es cierto, las aprendes en el salón de clases, una vez que ya estás en la práctica, bueno, ir a un juzgado,
1: sí,
0: a hacer una
1: demanda, son herramientas.
0: Son herramientas.
1: Herramientas de vida.
0: Herramientas de vida, y que hemos tenido una muy buena respuesta, incluso algunas de ellas, pues, ya estando con nosotras, se quieren quedar, ¿no? Y poder participar más. Es un ejercicio que se viene haciendo en todo el gobierno, y pues la gobernadora Mara Lezama tiene un acercamiento increíble con las jóvenes, con los jóvenes, y cuando presenta este proyecto el año pasado, pues también es de muy buena aceptación, porque también nos ayuda a que nuestras profesionistas que tenemos en estas 12 oficinas puedan desahogar también este trabajo y puedan dar a conocer qué es lo que estamos haciendo.
1: Perfecto. ¿Algo más que quiera agregar esta tarde?
0: La aplicación Maya, una aplicación nueva para que nos ayuden a descargarla. Para todas las mujeres, es un botón de pánico que está 24/7 conectado al 911, bien importante, lo pueden descargar desde cualquier teléfono, es Maya Contigo, así lo
1: Maya
0: encuentran.
1: Contigo.
0: ¿Qué significa Maya? Porque luego se nos confunde, no es una aplicación para traducción, mujeres acompañadas y atendidas, eso es lo que significa. Pueden tener también atención psicológica o jurídica a través de nuestras profesionistas en este chat 24/7. Cuando ustedes activan el botón, automáticamente está conectado con el 911. 911 con el C5, okay, y también tiene una geolocalización, es decir, cuando tú activas esta alarma, se manda esta alerta 911, pero también te manda un ubicación.

0: ubicación de en dónde estás, para que si tú no puedes contestar en ese momento y nuestras autoridades puedan reaccionar sobre cuál es tu ubicación. Además, tiene bondades como que si tú tienes contactos de emergencia, se les pueda mandar también a esas personas. Tiene grabación, ojo, cuando tú lo actives, puedes estar de 1 a 20 segundos la grabación. Esta grabación se queda almacenada en nuestra nube del C5, sí. Y puede ser utilizada como un método para que tú puedas darlo en la fiscalía con un número de folio y que entonces pueda hacer un probatorio, ¿no?
1: Ok, esa es una aplicación que se descarga.
0: Es correcto, es gratuita. Es gratuita
1: para cualquier teléfono, Android o iPhone.
0: O iPhone, cualquier teléfono. Ahora, Maya Contigo.
1: Maya Contigo, pero ¿es con doble L o es con Y?
0: Con Y.
1: Con Y.
0: Por eso,
1: okay.
0: Es mujeres acompañadas y atendidas, mayas.
1: Perfecto, muchísimas gracias por haber estado con nosotros.
0: Muchísimas gracias, invitar a todas a que nos sigan en las redes sociales y muchas gracias por el espacio, Gerardo.
1: Bien, vamos a la pausa, fue la titular de la Secretaría de Mujeres, Esther Burgos. Regresamos, tenemos más información esta tarde para usted.
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2: Son las 2:33. 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
1: Iniciamos esta tarde el recorrido informativo en Chetumal. Laura Beitia.
21: ¿Qué tal, Gerardo? Buenas tardes al auditorio. Pues aquí te informo que de acuerdo con las estadísticas que tiene la Policía Municipal por las llamadas de auxilio que se reciben a través del número de emergencias 911 y la atención que brinda el Grupo Especializado de Atención a la Violencia Familiar y de Género, es durante los periodos de vacaciones escolares cuando los casos de maltrato infantil se incrementan hasta un 20%. Las principales razones que se han detectado son la pérdida de la paciencia por parte de los progenitores al convivir con los hijos todo el día y el que los menores se vuelven más demandantes que los que deriva en casos de violencia física y psicológica. Por su parte, psicoterapeutas cuestionados sobre esta problemática coincidieron con los datos proporcionados por la Policía Municipal y externaron su preocupación por esta situación, detonada inclusive por el consumo de bebidas alcohólicas y que origina agresiones tanto hacia los menores como en ocasiones a las madres de familia. Por lo que relaciona al anuncio de ajuste en el calendario escolar, tanto las autoridades como los profesionales de la salud mental manifestaron que al haber más días de asueto, pues espera que se eleve aún más la tasa de violencia. También te informo, Gerardo, que además del mal servicio que siguen denunciando los derechohabientes del Instituto Mexicano del Seguro Social en Chetumal, pues se suma ahora las quejas de los familiares de los pacientes ingresados por los apagones que se han estado registrando y las fallas en la planta generadora de energía del hospital, que aseguran pues ponen verdadero peligro a quienes dependen de equipos de soporte vital y que los dejan sin oxígeno y monitoreo. La afectación, de acuerdo con los testimonios, es generalizada y tanto en las áreas de rayos X como de urgencias, laboratorios, y lo que ha causado más temor en el área de pediatría, por lo que demandan que se les garantice por parte de la institución médica y de la Comisión Federal de Electricidad pues que esto no volverá a pasar, sobre todo porque la vida de sus seres queridos está en juego. La información, Gerardo, buenas tardes.
1: Buenas tardes, gracias, Laura. Ahora en Playa del Carmen, Alejandra Vázquez. Primero en Tulum, Ángel Eguán.
22: Buenas tardes, Gerardo, buenas tardes al auditorio. Pues bueno, como te comento, la playa Escazel y Caselito enfrenta una severa crisis ambiental debido a la enorme acumulación de sargazo que invade gran parte de la costa, situación que ya estaría afectando gravemente tanto a las tortugas marinas, así como también a la actividad turística de la zona, según denunciaron habitantes de la comunidad de Chemuil, mismos quienes acusaron que esto es debido a la omisión por parte de la Secretaría de Ecología y Medio Ambiente del Gobierno del Estado, lo cual ha provocado el abandono de esta importante área natural protegida. De acuerdo con los denunciantes, el exceso de la macroalga ya estaría bloqueando el paso de las tortugas marinas hacia la zona de dunas, donde tradicionalmente realizan el desove, lo que podría derivar, en una afectación directa a la reproducción de las especies protegidas. Además, alertaron que muchas de las crías podrían morir atrapadas, incluso asfixiadas, al no lograr llegar al mar ante las barreras de sargazo acumuladas sobre la arena. Los habitantes señalaron que buscaron el apoyo por parte del ayuntamiento para atender esta emergencia ambiental. Sin embargo, les informaron que al tratarse de una reserva estatal, la responsabilidad recae directamente del gobierno del estado. Incluso aseguraron que propusieron a organizar brigadas ciudadanas para limpiar la playa de manera voluntaria, pero pues bueno, denunciaron que fueron ignoradas por parte de responsables del área, lo que ha generado molestia e indignación entre la población. Entre otra información, habitantes de diversas colonias de Tulum denunciaron que los apagones y variaciones de energía eléctrica se han vuelto cada vez más frecuentes, situación que mantiene inconformes a cientos de familias y comerciantes que temen que el problema empeore con el incremento de las temperaturas en las próximas temporadas. De acuerdo con los vecinos afectados, las fallas en el suministro eléctrico ocurren prácticamente todos los días y en algunos casos pues durante varias horas, afectando colonias populares y asentamientos donde incluso los transformadores ya no soportarían la demanda energética. Y pues bueno, los ciudadanos señalaron que los cortes repentinos provocaron daños a electrodomésticos, así como también afectan la conservación de alimentos y generan complicaciones para quienes trabajan desde casa o dependen de equipos eléctricos. Los inconformes también acusaron a la Comisión Federal de Electricidad de no atender de manera eficiente los reportes ciudadanos, pues aseguraron que aunque realizan llamadas constantes para darle soluciones, estas soluciones únicamente serían temporales y el problema vuelve a repetirse días después. Gerardo, la información.
1: Bien, perfecto. Gracias, gracias por la información, Ángel Iguán. Ahora sí muy vamos. Ahora sí vamos a Playa del Carmen. Vamos a escuchar a Alejandra Vázquez.
0: Hola Gerardo, muy buenas tardes a ti, a todos los que nos escuchan. Pues bueno, aquí en Playa del Carmen, autoridades ambientales están investigando justamente el que se hayan corrompido o quebrantado los sellos de suspensión que se pusieron en un predio justamente en la playa de Ixcalacoco, esto por el vertimiento de aguas negras, por el supuesto vertimiento de aguas negras al mar, y es que el director de normatividad e impacto ambiental, Leonardo García, señaló que estos sellos no tendrían por qué haberse rotos porque se rompieron y luego se procedió a seguir con esta obra y reinstalar, pues se espera reinstalar las medidas correspondientes. Hay que señalar que la Procuraduría de Protección al Ambiente del Estado de Quintana Roo pues está esperando la intervención de la Procuraduría Federal de Protección al Ambiente de la Profepa para continuar las investigaciones, Gerardo, aunque se dice que se llegará hasta el final de saber por qué se quitaron estos sellos, por qué se sigue trabajando y ya se tiene esta carpeta de investigación. Por otro lado, Gerardo, te comento que los hoteles aquí en Playa del Carmen y en general en la Riviera Maya pues están tratando de no tener estos descansos solidarios, y es que dicen que hay una disminución en la ocupación hotelera alrededor de un 5 o 6% menor de en este mismo periodo que el año pasado, y pues bueno, están tratando de mantener a toda la plantilla laboral trabajando, y es que señalan que la capacitación al personal pues es una inversión que tiene justamente el sector hotelero hacia estos trabajadores y que vale la pena mantenerlos, aunque el pronóstico es que todavía para mayo, junio que tenga una disminución en la llegada de turistas y que sea hasta el verano, en julio, cuando ya se tenga pues otra vez un gran número de visitantes en el destino, y por eso pues está tratando de mantener estas negociaciones y que no se vayan los trabajadores del sector hotelero. La información, Gerardo.
1: Gracias, gracias Alejandra Vázquez. Ahora en el corazón de la zona maya, José Yam.
3: Buenas tardes, Gerardo. Buenas tardes al auditorio. Pues se platico que Felipe Carrillo Puerto lleva más de 24 horas que pues no cuenta con agua potable. Eso luego que durante el día de ayer se realizaron trabajos de reparación en una tubería en el cual se hizo el cambio correspondiente y la CAPA había anunciado que en 24 horas a más tardar se estaría restableciendo el suministro de agua, así como la presión correspondiente. Sin embargo, un poco más ya de 24 horas de ello, pues hasta el momento en las colonias de Felipe Carrillo Puerto no cuentan con agua potable, lo que viene pues a afectar a muchas familias de la cabecera municipal. Hasta el momento no se tiene con exactitud en cuánto tiempo más pues ya se estaría normalizando el vital líquido, pero sin embargo pues la situación se ha complicado aún más por las altas temperaturas que se registran en la zona maya, donde el calor pues sofocante obliga a las familias a consumir más agua para sus necesidades diarias o para alguna tipo de actividad que tengan que realizar, y sin el vital líquido pues viene a afectar pues a estas familias, quienes incluso han señalado que para el cobro correspondiente pues ahí sí son puntuales, pero para la reparación y poder nuevamente restablecer el suministro de agua pues ahí es donde pues la CAPA no pone digamos de su parte para que ello pudiera ser lo más pronto posible, Gerardo.
1: Bien, perfecto, gracias, gracias mi estimado José Yam. Y cerramos esta tarde el recorrido informativo con mi compañera Marta Torrero.
5: Gracias, Gerardo, muy buenas tardes. La diputada federal por Quintana Roo, Maribel Villegas Canché, hizo un llamado firme y contundente a los integrantes, militantes, representantes populares y liderazgos de Morena para que regresen a territorio, escuchen directamente al pueblo y sobre todo recuperen la esencia del movimiento que nació desde la lucha social y el contacto permanente con la ciudadanía. La legisladora Quintana Ruiz advirtió que el movimiento no puede caer en la comodidad de las redes sociales, ni mucho menos, Gerardo, en la soberbia política de creer que el sentir del pueblo puede medirse únicamente desde plataformas digitales, alejado de las colonias, comunidades y calles en donde verdaderamente se miden las necesidades de la gente. Morena inició caminando casa por casa, escuchando al pueblo de frente y entendiendo esas necesidades reales. No podemos permitir que la vanidad política o la comodidad de las redes sociales nos alejen de nuestra esencia, destacó.
1: Bien, perfecto. Gracias, gracias por la información, Marta Torrero. Vamos a la pausa y regresamos para cerrar.
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15: Son las 2:48.
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18: Mi querida Sandra Rodríguez, te escuchamos.
19: Gerardo Auditorio, muy buenas tardes. Para comentarte que hoteleros de la Riviera Maya colocarán pantallas gigantes en sus alojamientos para ver el mundial como atractivo turístico para quienes no puedan o decidan no acudir a la fiesta mundialista debido a los altos precios de las entradas, ya sin la opción de ser la sede mundialista de ningún otro equipo más que Uruguay, con vuelos directos y programados por las aerolíneas internacionales hacia las sedes del mundial. Los hoteles de la Riviera Maya no quieren quedarse fuera del juego, así que están buscando cómo hacerse de turistas que quieran pasar bien. A propósito del evento, Tony Chávez, presidente de la Asociación de Hoteles de la Riviera Maya, dijo que van por el mercado que quiera sentir el ambiente mundialista en México, pero sin pagar el sobreprecio, es decir, que estarán viendo de qué manera pues robarle un poquito de turistas a la fiesta mundialista para aquellos que no tengan el presupuesto, de plano no quieran ir. Y bueno, pues esas pantallas gigantes, algunos menús especiales, decoración, etcétera, que están haciendo de todos los hoteles para hacerse de la mayor cantidad de turismo posible en el mes de junio, que por cierto no es temporada alta todavía por entonces. Luego te comento, Gerardo, que la Secretaría de Turismo del Gobierno de México dio a conocer que al primer cuatrimestre de este año la cartera de inversión turística registró 773 proyectos en todo el país con una inversión superior a los 42 mil millones de dólares, con poco más de 8 mil 300 millones de dólares en 58 proyectos. Quintana Roo concentra el mayor monto de inversión turística programada con el 20% del total nacional, seguido de Nayarit con el 19%, Jalisco con el 12% y Baja California Sur con el 9%. De acuerdo con la información, el segmento de turismo de sol y playa concentra el 28% de los proyectos registrados, seguidos del turismo cultural con el 20%. Gerardo, auditorio, la información.
18: Gracias, gracias por la misma, Sandra Rodríguez. Información policiaca.
0: La nota roja, un patrullaje breve por Quintana Roo.
18: Alejandro May, adelante con la información.
20: ¿Qué tal, Gerardo? Buenas tardes al auditorio. Te cuento, policías preventivos detuvieron a Raúl Enrique N, de 43 años, y Felipe N, de 36 años, todos sujetos por presuntos delitos contra la salud. Fueron ubicados en las Gromadanas 68, cuando se movían a bordo de un vehículo, y bueno, al marcarles el alto, debido a que la unidad no tenía placa de circulación, se encontraron varias dosis de marihuana. Por tal motivo, fueron puestos a disposición de la Fiscalía de Narcomenudeo. En otra información, te comento, agentes ministeriales adscritos a la Fiscalía Especializada en Combate a los Delitos de Trata y Explotación de Niñas, Niños y Adolescentes realizaron ayer por la noche un cateo en una vivienda ubicada en Manzana 29, sobre la calle Playa Varadero, cerca de la avenida Chichén-Itzá, donde fueron rescatadas varias jóvenes, presuntamente menores de edad. El operativo fue encabezado por la Fiscalía General del Estado, en coordinación con elementos de la Guardia Nacional, Secretaría de Marina, Secretaría de Defensa Nacional, así como Policía Preventiva y elementos de la Policía del Estado. Mientras las fuerzas federales y municipales mantenían la vigilancia, los agentes ministeriales ingresaron al inmueble para realizar las diligencias correspondientes derivadas de una investigación relacionada con posible delito de explotación sexual. Durante la inversión, las autoridades localizaron varias jóvenes al interior de la vivienda, quienes fueron resguardadas por personal de la Fiscalía General del Estado y el grupo GEAVI de la Policía Municipal. Posteriormente, las víctimas fueron trasladadas a las instalaciones de la Fiscalía para recibir atención y rendirse de declaración ministerial. De acuerdo con información preliminar, las jóvenes presuntamente eran víctimas de explotación sexual y permanecían bajo la vigilancia de un hombre que fue detenido durante el operativo y puesto a disposición del Ministerio Público para ser interrogado como parte de las averiguaciones. Cabe mencionar que al final del operativo las autoridades procedieron a clausurar, bueno, a asegurar la casa colocando sellos en la entrada. Buena información, Gerardo, muy buenas tardes.
18: Bien, gracias, gracias por la información, Alejandro May. Deportes, deportes ahora.

0: Mario Vázquez, de Bolón Pimpón, amigo mío, que nos vamos.
1: Vámonos, vámonos, Gerardo, y ahí viene la armada quintanarroense. Nadadores de Quintana Roo ganan 8 medallas en la segunda jornada de actividades en la Olimpiada Nacional CONADE 2026. El equipo estatal volvió a resultar para resaltar en esta actividad. Conquistan 3 medallas de oro, 3 de plata y 2 de bronce. Actividad en el Centro Acuático de León, Guanajuato. Blanca Patricia Vázquez Ramírez, Oliver Lund y Oliver Lund Centelles, Mateo Telles, André Nieto, Pablo André Nieto González y Adrián Hernández Fuentes ganan las medallas de oro. Carlota Martínez, Pablo André Nieto plata y Katia Godínez y Christopher Matern Flores ganan el bronce. Y también, bueno, pues a afoguearse el jueves en la Arena Sunkist de Tijuana, las Fuerzas Básicas del Calor comenzaron torneo internacional, su primer torneo, la Minicopa México 2026 allá en Tijuana. Y bueno, pues sí, se nota la novatez, año y medio apenas tiene, medio año tiene apenas este equipo integrado por jóvenes nacidos entre 2011 y 2012, y bueno, pues sí, ahí ya sacaron los resultados, los primeros 2 resultados, y bueno, pues fueron 4,603 kilómetros de viaje, 91-58 en el primer partido, 65-73 en el segundo. Y bueno, pues sí, vámonos ya, ya se van a dar a conocer los resultados, más bien el calendario de juegos en la NFL. Vámonos ya, porque este fin de semana va a estar a toda máquina.
0: ¿Cuándo juega Cruz Azul, Mario? ¿Ya colgó Mario? Mario ya se fue, ¿verdad? Ya se fue, ya está. Bueno, gracias a usted por el favor de su atención, gracias por habernos acompañado esta semana en materia informativa a través de Radio Turquesa, la que manda. Mi nombre es Gerardo Reynoso, le recuerdo, hay cosas que no se pueden evitar, estar bien informada, informada es una de ellas. Que tenga usted una excelente tarde, un gran fin de semana.

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15: Son las 2:59. 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
22: Son las 3.

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21: Son las 3:54. 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
0: Son las 4:02. 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
5: Son las 4 con 19 minutos. 105.1, la que manda. 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
3: Son las 4 con 34 minutos. 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
20: Son las 4.

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7: Son las 5:16.
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5: Son las 5 con 34 minutos.

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12: Son las 5:46. La demanda.

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19: Son las 6:16.
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25: Son las 6.

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19: Son las 6:00.

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26: Son las 6:57.
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